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1: ¿Cómo están? Bienvenidos, bienvenidas a Rock and Ruedas en Futuro. Ya saben, hasta las 21 horas que les habla, y si tenemos suerte igual o le saca el freno de mano al auto y el paracaídas que trae abierto, va a estar aquí en unos minutos con nosotros iniciando esta semana, por fin, aunque no lo digo celebrando, sino como un poco de respiro sin agua. Así en cantidad, en realidad, porque en el sur de Chile todavía hay precipitaciones importantes, no como las que hubo la semana pasada, pero aquí, al menos en la capital, no, y en el norte hay un respiro también a todos los que están pasándolo mal con esta acumulación de agua caída. Reitero el tema porque me encantaría que se distribuyera, así como los problemas que llegan todos juntos, la agüita también llega toda junta, podría distribuirse. Llover dos días, parar tres días, y así. Los problemas también podrían llegar de a poco y no todos juntos. Pero bueno, la vida sería con otros colores. Reitero, Gualo viene en camino, con el freno a mano, yo creo, no sé qué le pasa, viene para atrás, pero ya está por llegar. Vamos a tener, ya saben, un inicio como lunes distinto a los habituales, porque no hay F1, no hay MotoGP tampoco. Y de hecho, producto del agua, también los campeonatos más importantes a nivel nacional también estuvieron parados, como el Enduro FIM y el Nacional de Motocross, que es un espacio que nosotros queremos comentar. Sin embargo, si hubo un chileno corriendo, y esto es para los más racing o tuercas, si hubo un chileno corriendo este fin de semana, y fue Ben Haites, que ha estado tantas veces aquí. De hecho, cuando era recién saliendo de la adolescencia, diría yo que fue las primeras veces que Haites empezó a tomar en serio su carrera y vino acá a contarnos cuáles eran sus proyectos como piloto en el mundo a los carrozados. Siempre en Europa, en Estados Unidos, en Argentina también ha estado corriendo el año pasado y parte de este. Y ahora, un poco diría yo, enfocado más bien en el campeonato de resistencia alemán, el campeonato Nürburgring Langstrecken, perdonen mi alemán, Langstrecken Series, NLS, Nürburgring Langstrecken Series, que es, para quienes no están tan así al detalle de todo esto, en realidad no es fácil entender el mundo del racing si no estás siguiéndolo permanentemente. Es un campeonato que se corre justamente en este espectacular circuito de 21 kilómetros que es Nürburgring en Alemania, con pista larga, porque la pista tiene varias nomenclaturas, pero en el caso de la pista larga, 21,3, si no me equivoco, kilómetros de competición pura. Y Benjamín Haites corre en trío. Este campeonato es altamente disputado, de buen nivel. De hecho, muchos de los que corren aquí corren también el WEC, el Mundial de Resistencia de Carrozados, de autos prototipo, donde están Porsche, Lamborghini, Ferrari, McLaren, etcétera, en el mundo de los autos de volumen, super sport y super prototipo. Hay varias categorías dependiendo de la preparación, dependiendo si es más o menos estándar un bólido. Y en este caso, Benjamín Haites este fin de semana anduvo muy bien, porque en un trío donde hay él y dos alemanes, están peleando el campeonato a tres fechas del final. Ellos van en un Porsche GT3 911 y en las 6 horas de Nürburgring, el sábado pasado, saben ustedes, ganaron. Haites con sus dos compañeros alemanes ganaron el sábado. Haites, Hardt y Kozlowski suman 69 puntos y quedan ahí a un tris, a solo 4,5 puntos del líder, quedando tres fechas en este campeonato de la resistencia alemana. ¿Por qué es importante no siendo la principal categoría de la resistencia? Porque sí que corren muy buenos pilotos y el nivel técnico de los autos es enorme. Y por lo tanto, Haites, haciéndolo bien aquí y a lo mejor peleando el campeonato tres fechas más, podría dar lo que yo creo que él está buscando, y así deslizó cuando vino en el verano: pensar en dedicarse al WEC, al Mundial de Resistencia, a tiempo completo a partir del 2027. No sabe si en Porsche, no sabe si en Lamborghini, no sabe si en Ferrari, depende de dónde pudiera encontrar un cupo. Estas 6 horas el sábado en Nürburgring las ganaron bastante bien en la categoría Cup 2, la más competitiva de este apartado. 128 autos largaron, ojo, y hace poquitito estuvo enfrentándose de hecho a Verstappen, que también corre algunas de las fechas de este campeonato íntegramente alemán, como también la eventualidad de correr una fecha del Mundial de Resistencia. Ese es el contexto en el que este chileno está haciendo en Alemania en particular un muy buen nivel. Y hay que destacarlo porque no tenemos muchos pilotos corriendo afuera, o sea, salvo Benjamínites haciendo la resistencia en Alemania y una que otra fecha del Mundial de Resistencia, ¿cierto? No todas, no todavía, sí como proyecto. El otro es Nico Pino, que está un poco en dique seco porque le está costando encontrar un espacio y el presupuesto que se necesita para asentarse. Esa es la palabra, asentarse en un equipo y estar ahí idealmente a tiempo completo, quizás peleando unas 24 horas de Le Mans. Todas estas carreras de resistencia son 6 horas, 12 horas, 24 horas en Nürburgring, en Spa, en Le Mans, en Monza. Son carreras de largo aliento, por lo tanto se comparte la butaca con un compañero o con otro, generalmente son tridentes. Y es el mundo de la resistencia muy, muy bonito, muy, muy caro también. No es mucho más barato que otra, es más barato que la F1, desde luego, pero siguen siendo presupuesto enorme. Tener un auto, un prototipo tan avanzado en pista, que funcione, que aguante en este caso 6 horas, olvídense 12, ni hablar de 24, con altísimas vueltas, yo no sé en cuánto estará el corte en este auto, a lo mejor están 14, 16 mil vueltas, no lo sé, la F1 eran 18 mil, olvídense, lo llevan al límite, entonces todo es muy caro, todo es muy sensible, pero hay un chileno ahí. Que tiene que gastar presupuesto, desde luego, pero también hay marcas que lo apoyan y ojalá hubiera muchas más que creyeran en el motorsport chileno. Así que bien por ITES, hace rato que no sabemos de Nico Pino, vamos a tratar de tomar contacto con él, que el otro chileno corriendo afuera, y el resto son proyectos, muchachos jóvenes, de los cuales más adelante les puedo conversar, porque hubo otro chileno que va por otra vía, que está pensando más bien en la Fórmula 1 y para eso corre la Fórmula 3 y 4 en Estados Unidos. Son los caminos que tienen que tener estos muchachos si quieren algún día estar en el gran circo. Así abrimos Rock and Ruedas por Futuro. Suena The Beatles, Back in the USSR, en Futuro.

0: Rock and Roll por Radio Futuro, ya sabes, más 569-9714-0680. Atención, te vamos a responder enseguida. Cristian nos está preguntando por un tema de la licencia. Aguántate, muchacho, 18 años recién cumplidos. 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Ya, Cristian, te vamos a responder. Y de hecho, ahí llegó Gualo. ¿Cómo anda, Gualo? ¿Todo bien? Mira lo que nos dice el amigo Cristian. ¿Todo bien, Gualo?
1: Sí, o sea, estamos aquí ya. Porque
0: qué bueno. Bien, le sacamos freno a mano al auto y llegamos. Mira lo que dice Cristian. Está buena la pregunta. Dice, hola, cumplí 18 años
1: ya
0: el jueves de la semana pasada.
1: Ya.
0: Y quisiera una orientación. Tengo la intención y manejo bien auto, moto no tan mal, con menos tiempo. Tomé cursos para los dos y practiqué bastante moto con un tío. Pregunta, quiero obtener licencia de conducir ya pronto. ¿Ustedes saben si puedo en el mismo examen sacar las dos?
1: Son dos exámenes distintos. Son dos exámenes distintos. Tiene que. O sea.
0: Puede pedir hora para los dos.
1: Puede pedir hora para los dos el mismo día, sí. Y si te da el cuero, hacerlo, por supuesto. Pero no es un examen donde vienen las dos cosas, ¿no? Son dos exámenes diferentes. Sobre todo el práctico.
0: Bien lo que te dice que Gualo, Cristian. Tú podrías, por ejemplo, si la municipalidad tuviera el mismo día de forma consecutiva, hora, porque son exámenes distintos y son plataformas distintas.
1: Exacto.
0: De hecho, el teórico, el psicométrico y el práctico son distintos. Por lo tanto, si tú lograras el mismo día conseguir las dos horas de manera consecutiva, podrías dar los dos exámenes, tendrías que aprobarlos y obtendrías tu B y tu C, que son las licencias que tú quieres tener, auto y moto.
1: Y tendría que estudiar caleta.
0: Pero a lo mejor está preparado.
1: Sí, sí.
0: Pero
1: sin duda,
0: no es el mismo examen y lo que yo sé hasta aquí. Yo no he conocido a alguien que haya el mismo dado.
1: ¿Que haya hecho el mismo?
0: No, el mismo día las dos pruebas completas, no.
1: Mira.
0: ¿Tú?
1: Honestamente.
0: No, yo no lo recuerdo. Porque me acordaría, po.
1: Sí.
0: Así que, Cristian, ¿qué te puedo decir? No.
1: ¿Ah? No, estoy pensando en yo. Es que yo saqué los dos, pero no me. Lo saqué, de hecho, aquí en Providencia.
0: ¿Pero el mismo día?
1: Es que en esa época era re fácil.
0: ¿Pero el mismo día? No, yo no conozco a nadie que el mismo día haya dado las dos pruebas. No. Pero si alguien. Mira, el WhatsApp, curioso, si alguien bueno. Lo hizo y consiguió antes o ahora o hace poco, no lo sé, que nos cuente. Yo la verdad no lo conozco, reitero. Depende de la hora que le agenden en el Departamento de Tránsito de la Municipalidad. Es así de simple, Cristian. Y por supuesto de que aprueben los dos ciclos de exámenes y que paguen los dos, porque son dos cosas distintas.
1: Absolutamente. Todo corre por días distintas. Si el día te calza y lo puedes hacer, sería un récord, ¿eh? Como para llevarlo a Guinness.
0: Como para traerlo a Rock and Rueda.
1: En una de esas
0: no.
1: Sería interesante.
0: Ya, Cristian, saludos
1: para ti.
0: Logra
1: que venga.
0: Hágalo, compadre, motivado con 18 años y el tío buena onda que le enseñó a andar en moto. Abrimos. Ah, no, pues ya escuchamos delante de The Beatles. Ahora suena Oasis, que es más o menos lo mismo, pero más bueno. Don't Look Back in Anger, en futuro.

0: Rock and Ruedas por Futuro, ya sabes, el WhatsApp está abierto, le respondimos a Cristian y
1: varias preguntas. 971-406-80.
0: Eso es. ¿Buscas el máximo rendimiento para tu vehículo? 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
0: Ah, sí. Oye, Juan Pablo manda buenos saludos. Dice, ¿cómo está Futuro? ¿Cómo está Rock and Rueda? Juan Pablo escribe... Dice, bueno, voy a hacer una pregunta, a ver si me pueden ayudar, independiente que sea muy simple, quiero escucharla de voz de Gualo. Gualo, ¿por qué debiera yo usar un aceite distinto que el que recomienda que me vendió el auto? En este caso, es uno de la marca de la Concha, de las estaciones de servicio, la que le recomienda el auto, es un auto francés, que tiene una cabeza de león como emblema. Y dice que...
1: La marca Peugeot, ¿qué importa?
0: Peugeot, sí, Peugeot, mi francés es malo. Y dice, ¿por qué debe usar uno distinto que el que recomiendan ellos?
1: Porque hay que ver cuál es el, digamos que propósito de la recomendación. El propósito de la recomendación en este caso es un negocio local. O sea, aquí en Chile se hace un negocio entre esa marca de combustibles y la marca de automóviles. Ese negocio no copia lo que dice el fabricante. El fabricante te habla de hecho los fabricantes franceses solían o suelen, no sé, tener una marca que suele ser europea por lo general, a pesar de que Shell es inglés, ¿no? Ok, bueno, el tema es que suelen tener marcas europeas más propias de Francia, una reconocida Elf, por ejemplo, por citar.
0: Claro.
1: El punto es que cuando tú ves aquí localmente un negocio, los intereses son principalmente de la marca de lubricantes por vender un producto en particular. Y si ese producto no calza con el producto que sugiere el fabricante, no importa, ponen el producto de la marca local que está haciendo el negocio. Esos negocios se revisan cada cierto tiempo, se llama licitación y puede ganar otra marca. Pero son negocios locales y que no tienen necesariamente que ver con lo que el fabricante sugiere. Por eso que siempre recomiendo yo leer el lubricante que sugiere el fabricante, no quien hace un negocio local. Porque uno se encuentra muchas veces con que el lubricante que sugieren acá no tiene nada que ver con el lubricante que sugiere el fabricante. Y obvio, porque aquí venden el que genera más margen. ¿Se entiende, no es cierto? Si estos son negocios, pues no te van a vender el lubricante más caro que genera menos margen.
0: Oye, igual lo está... Yo no lo sabía, pero yo la tenía por británica, Shell.
1: ¿Ya? ¿Y no?
0: Es que es británica, pero su origen, o sea, su inicio en realidad, ¿ya?, fue en Países Bajos.
1: Ah, ¿qué tan bajo? Ah, o sea, se podría decir que cayó bajo.
0: Claro, no, al revés. Partió en Países Bajos y bueno...
1: Diciendo, era una hipérbole.
0: Una metáfora. En 1890 y algo. Y luego, a mediados... No, un poco antes, entre la Primera y la Segunda Guerra pasó a un control de empresa británica. Mira, y a partir de ahí se empezó a producir ahí.
1: Interesante, pero una marca que tiene caleta de años.
0: Sí, pues, sí. Lo que pasa es que la marca de combustible, amigo Juan Pablo, bueno, siempre tienen han derivado líneas de aditivos y de lubricantes. Pero no todas, por ejemplo, Liqui Moly, The Best One de Alemania, no vende combustible, solo... Y nos contaron su historia a comienzos de años.
1: Exactamente, y es una marca...
0: Y mucho más reciente, de los 70.
1: Mucho más específica de lubricantes. Sí. Y ojo, que en precios, teniendo precios de una gama alta, Liqui Moly compite con esta otra marca. Y yo, personalmente, saben con qué me quedo.
0: No, y Liqui Moly, o sea, tiene toda la gama y muy bueno. Y de hecho, mira, cuando abrí el programa, mientras venía manejando, escuchaste lo que conté de Ben Haite, ¿cierto?
1: No, no alcancé.
0: Ganaron las 6 horas de Nürburgring el sábado.
1: O sea, sé, no sé qué lo había
0: ganaron,
1: contado.
0: Lo ganaron y extraordinario. Bueno, toda la pista está llena de Liquiboli.
1: Absolutamente, marca alemana.
0: Podría pucharlo. ¿Ah? A Benjaite, decir que el próximo año quiere correr el web completo. Nos contó.
1: No, maravilla. Oye, lo que hizo Benja.
0: Súper bien.
1: Pasó, ¿eh? Extraordinario.
0: Vamos al corte 11.5 con Elo. Y después de la tanda, seguimos con más rock and roll al WhatsApp. Reiteremos lo que está
1: diciendo. 971-406-80.

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1: 13 grados.
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4: 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Hablando de amor y de cosas que pasan en... ¡Ay!
5: ¡Ah, que digo, mira! Se nos enamoró el gualo, se fue hasta para atrás, de espalda al loro.
4: No, casi me doy de osi.
5: ¿Estás enamorado, bueno?
4: No, contra, de la vida, de la vida.
5: ¿Contra quién? ¿Estás pololeando con ese amigo?
4: De varias.
5: ¿Contra quién?
4: Yo amo el amor.
5: Eso es. Es como Julio Martínez, ¿no? ¿Cómo es?
4: No.
5: O sea, como
4: bueno,
5: Julio,
4: pelado, sí.
5: Ah, como Julio Iglesias, estoy pelando.
4: Ay,
5: yo también.
4: Julio Martínez.
5: Oye.
4: O sea, en la cabeza de cono la tengo.
5: Sí, señor. Oye, bueno, vamos, sigamos con el WhatsApp, ¿no?
4: 971-40680, encantado.
5: Bien, lo que nos está diciendo Esteban, Efraín Paredes, no, Esteban nomás. Esteban nos dice, saludos chicos de Rock and Rueda, me encantaría tener la oportunidad que lean un WhatsApp mío.
4: Ya.
5: Bueno, mi pregunta es la siguiente, dos puntos. Esteban, usted para eso estamos aquí, vos. Pregunte nomás. Dice, bueno, qué bueno que hay respiro de la lluvia porque el gasto para mí ha sido muy alto. Es normal que pase de 11,4 a 8,3. Consumo instantáneo en línea en mi vehículo.
4: No, porque y dice, consumo instantáneo no lo puedes estar mirando.
5: Y dice, Gualo,
4: te vas a morir.
5: A 8,3, ese fue el promedio en las últimas dos semanas. ¿Saben ustedes? Yo manejo un Kia Sportage del año 2022. Saludos, dice.
4: Oye, pero ¿estás viendo el instantáneo o el promedio? Porque dices instantáneo, el instantáneo, olvídate, sube, baja, pero...
5: No, pero al final dice ahí, pues, el promedio fue en las últimas dos semanas de 8,3. Sí.
4: Kilómetros por litro.
5: Claro.
4: 8,3 kilómetros por litro por un Sportage en invierno es extraordinario. No sé qué estáis mirando de mal.
5: Le estaba dando 11,5, dice.
4: No, ¿a dónde? En la carretera, pues, aquí en Ciudad Difícil. Difícil, en Ciudad Difícil.
5: Bueno, eso está diciendo él.
4: Sí, pero, o sea...
5: Sin aire y en, bueno, no sé, ¿sí? No.
4: Pero podría ser mecánico... Y de ser mecánico podría estar cercano a los 10 con un motor chico, no con el motor 2 litros. El motor 2 litros consume. Y si es automático, peor todavía. O sea, un automático aquí va a estar con un motor 2 litros en torno a los...
5: Y no sé si...
4: 7 y algo.
5: ¿Habrá un Sportage?
4: ¿Mecánico? Básico. Sí, po. Un básico.
5: Entonces puede ser el básico. No sé, pues si él lo dice, po, a lo mejor.
4: Está diciendo qué tipo de cambios tiene.
5: No, y tampoco nos dice dónde vive, po.
4: Que nos actualiza. Ah, claro. Sí, pues si vive por los Cerros Valparaíso...
5: No, pero no sé.
4: Ahí le va a dar, pero nada, che, subiendo la cuestión. Claro.
5: Bien, vamos a la música.
4: Clear Water Revival. 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

0: Rock and Ruedas por Radio Futuro. Vamos con una noticia. Hace poquitito hubo un accidente fatal ahí en la ruta 68. Tenemos información de eso. 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
0: Mira, Walo, y todos los que nos están y escuchando, hay un accidente lamentablemente con 2 fallecidos y 4 lesionados de estado grave en la ruta 68, altura La Vinilla. El vehículo menor perdió el control, cruzó hacia la autopista, hacia el carril contrario, impactando de frente con un bus. Los 2 fallecidos son los ocupantes, o eran los ocupantes del vehículo menor. Los otros 4 lesionados han sido trasladados a diferentes centros asistenciales de la Quinta Región. Y tenemos la voz de la general Patricia Vázquez, está hablando en este momento, jefa de la Quinta Zona Carabinero. Escuchemos.
2: ¿Y la podemos confirmar? Bueno, es un procedimiento que está en desarrollo. Me acaban de informar que hay 2 fallecidos en la ruta del vehículo menor que fue investido por este camión en el kilómetro 58-59. De la ruta 68 del trayecto Santiago-Valparaíso. Se están trabajando los organismos especializados, no tenemos claridad si son menores de edad o adultos, pero esta es una noticia que está en pleno desarrollo.
3: ¿Está trabajando el personal? ¿Eso quiere decir que está cortada la ruta o parcializada?
2: Está parcializada la ruta, pero no obstante se constituyó el personal de salud, va a la sección de investigación de accidente de tránsito, están los carabineros, bomberos. Así que lamentando los gestos, sobre todo a esta hora y en este momento.
3: Muchas gracias, general.
0: Ahí está la... Bien, ahí teníamos la pregunta en vivo, la hacía un colega periodista de Radio ADN, radio de nuestro grupo. Por cierto, ahí en el lugar de lo hecho, Patricia Vázquez, jefa de la Quinta Zona Carabinero, es quien explicó, son 2 víctimas fatales, 4 heridos graves y... lesionados graves, y hay que decir también que fue finalmente un camión y no un bus. Ahí ya en su propia voz podemos confirmar este hecho, que es el camión el que cruza el carril.
1: Exactamente, el camión pierde el control, cruza el carril, rompe la barrera, de hecho, y choca con un vehículo menor.
0: Bueno, así que quienes transitan por la ruta 68 con dirección hacia Valparaíso, es decir, en sentido hacia el poniente, tengan precaución, la ruta está limitada en tránsito y por supuesto en velocidad. Lo lamentamos un montón. Y ahí nos damos cuenta que, bueno, seguro Zurich que útil y por suerte también para quienes andaban cerca en ese momento, un camión de alto tonelaje con ese impacto de alta energía no se llevó otro auto, Walo.
1: Bueno, por suerte fue a esta hora, pero decir por suerte cuando hay 2 personas fallecidas
0: no,
1: también.
0: O sea, claro, no, lo lamentamos un montón por ellos, por supuesto. Exacto. Estas cosas siempre pueden ser o no ocurrir o peores también. No sé qué mucho más decir a quien le toca este tipo de situaciones. Yo tuve, hace tiempo que no lo veo, tuvimos una amistad con un matrimonio, me acuerdo, y sabes tú que él en el camino al Orozco, yo iba harto al Orozco porque la familia de Pablo Quintanilla, los hermanos Quintanilla, tenían una pista de motocross de enduro ahí en Orozco. Sí, espectacular la pista, espectacular. Entonces tú ibas a la altura de Lo Vázquez, te salías hacia el Orozco y 5 kilómetros más allá a la derecha estaba en esa autopista que te lleva hacia el valle, te lleva hacia Limache, te lleva hacia
1: Puras
0: Villa
1: Alemana. Puras curvas, orillas, sí, cerro, maravilloso.
0: Y ahí me acuerdo este matrimonio, igual, o sea, es que un camión pasó lo mismo, perdió el carril, se cruzó al contrario y le pegó en la cola al auto de él. Los volteó y por suerte sin víctima... fatales, pero así los volteó, los dejó vuelta campana y zafaron. Bueno, que en paz descansen estas 2 personas que se han ido. Vamos a la música, Eduardo. Tuvimos ahí un acierto periodístico, gracias a DN.
1: 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Esto es AC/DC.

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1: Bien, vamos a cerrar este Rock and Ruedas con Iván, porque tiene como 5 preguntas dentro del mismo WhatsApp, pero bueno, Iván, las que alcancemos, y quienes no, mañana y por supuesto hasta el viernes. Dice Iván, bueno, paró la lluvia y he detectado algunas cosas en el auto.
0: ¿Ya?
1: ¿Vale?
0: ¿Ya?
1: Lo primero que puedo decir, mira, es un X1, un BMW, año 2022.
0: ¿Ya?
1: Lo primero que puedo decir es que se comportó muy bien, me tocó transitar y trabajar mucho. No pude dejar de salir y se comportó excelente. Sin embargo, ahora, por ejemplo, primera pregunta. Cuando termino de pasar el lomo de toro o cuando termino una bajada muy empinada saliendo del condominio, siento que hay algo que está golpeando abajo, adelante. Siento como que una traba se destraba. Cuando termino el lomo de toro o cuando bajo la pendiente y empiezo... y salgo de ahí. La primera pregunta. Dice que suena seco, igual, o como que algo se destraba.
0: Bueno, mira, lo primero que debo decir, más allá de indicarte qué es lo que está pasando, debo decir que cada vez que circulamos por abundante agua, mucha agua, que de hecho tiene eventualmente algún grado de corriente, o sea, no está estática el agua, y tú avanzas en sentido contrario a esa corriente, hay plásticos que van abajo que se rompen. Se rompen y se salen, lo digo por experiencia propia. Se salen, se desprenden, y no se desprenden enteros, po. Se desprenden de un lado, del otro, entonces quedan colgando. Muchas veces te das cuenta porque al salir de la zona del agua empieza el arrastre de esa pieza y miráis por abajo y está todo destruido. Entonces, lo primero es ir a un lugar, por ejemplo, donde hacen alineación y decir, oiga, ¿cuánto me cobra por mirar el auto por abajo porque me pasó esto y esto otro? Y lo van a levantar en la rampa y te van a indicar las cosas y te van a cobrar una inspección, ¿ok? Pero eso es lo primero que hay que hacer. Y ver qué puntos eventualmente pudieran tener algún daño. Pueden haber ramas metidas en algún lugar. Puede haber otras cosas como ramas.
1: Plástico, palo.
0: Exacto, hasta una botella puede haber, piedras pueden haber. No, hay muchas cosas que uno debe hacer en un auto como el tuyo, amigo mío, antes de... dar un diagnóstico. Lo primero es revisar todo por abajo. Luego yo te indicaría, si no hay grandes cosas o eventualmente encontraste una botella, un plástico, una rama, la sacaste, es, bueno, van a haber más lluvias, ojo con eso, pero en algún minuto lo tienes que llevar a lavar y luego a pulverizar por abajo.
1: Segunda pregunta, rápido, dice, ¿saben ustedes que ayer, por ejemplo, empecé a sentir el freno muy largo? Ayer aceleré un poco más. Hoy no tanto, pero no tiene el mismo tacto que antes de la lluvia.
0: Eso podría obedecer a cierto grado de óxido o eventualmente que le ha entrado agua a los elementos que permiten que el caliper se desplace y adapte al desgaste de la pastilla. La pastilla, cuando se va gastando, va obligando a un movimiento de esta pieza que aprieta los pistones, que se llama caliper. Si el caliper no está sin óxido, bien lubricado, se puede trancar, torcer, etcétera, etcétera. Y eso alarga el recorrido del pedal, de todas maneras.
1: Ya, y la tercera pregunta, porque son cinco, tercera tenía que ver justamente con lo que dijiste recién. Bueno, también me hablaron de hacer el pulverizado ahora. ¿Sería bueno hacerlo ahora o esperar que cierre el invierno?
0: No, esperemos que cierre el invierno.
1: Sí. Ya. Ahí está. Iván, la respuesta es completísima, amigo. Sí.
0: Además que yo creo que después de las lluvias que se vienen algunas lluvias, yo creo que va a menguar por harto tiempo, porque Chile es así, cae agua, mucha agua en un determinado periodo y después para y viene un largo rato de sol, quizás ahí lo puedes hacer.
1: Bien, Iván, ahí contigo, con su BMW X1, sí. Único dueño, dice, nos vamos hasta mañana a las 20 horas, In Excess, Never Tear Us Apart.
0: Muchísimas gracias.
1: ¿Qué tema es este, vos?
0: Temazo, ¿no? Temazo, de los preferidos aquí, ¿ah?
1: ¿Eh? Oye. Se lo hizo Kylie Minogue.
0: Ah, se lo hizo a Kylie.
1: Ella, O sea, él a ella.
0: Él a ella, mira.
1: Que en paz descanse también.
0: Sí, pues, no, Kylie está viva.
1: No, pues él.
0: Ah, ya, oye. No nos confundamos a la gente. Pues esto es Rock and Ruedas. Gracias por estar. Chau.

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12: Pearl Jam.

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0: 13 grados.
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4: Ozzy Osbourne.

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3: 13 grados.
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7: Aerosmith.

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0: 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El futuro es ahora. 11:03. 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

¿Qué tal, amigos? ¿Cómo están? Buenas noches. Bienvenidos todos a Punto de Vanguardia. Hoy, con una selección que espero les guste, que sea de su agrado y obviamente considerada o planeada de una otra forma para precisamente llevarlos a diferentes sonoridades, diferentes bandas. Hoy está bien entretenido, creo yo, esta selección que busca precisamente tener sonidos nuevos y sonidos históricos, algunos asociados a conciertos y otros simplemente a géneros diversos que obviamente los ofrezco por acá para que animen y tengan una buena semana. Partimos de inmediato con unos históricos, ¿no?, que han pasado por Chile en varias ocasiones, liderados por Ian Anderson, me refiero por supuesto a Jethro Tull, quienes en el 69 sacaron su segundo álbum, Stand Up, una maravilla de álbum. Los tres primeros, This Was, también Stand Up y El Benefit, para mí son súper cargados de rock, de blues y toda esa evolución que tuvo Ian Anderson, también involucrando el folk en sus composiciones, que realmente lo convirtieron en un sonido único y también histórico y también esencial a la hora de revisar las bandas de rock progresivo de esa época. Un músico que por estos días está vigente con gira, The Curiosity, se llama The Curiosity Ruminant, es el nombre de su nuevo álbum, el último, y con ese está girando por el mundo. De hecho, mañana tocaría en España, según la agenda, así que es una banda súper movida, súper actualizada, ¿no? Ahí con los tiempos y con su legado, llevándolo a todo el planeta. Por Chile está difícil la cosa. La última vez cancelaron por problemas con la productora y venta, etc. Hay un montón de análisis que uno puede hacer con este sonido, con este tipo de bandas. Quizás nos estamos quedando ahí en un rincón del universo, pero siento que también a la vez hay mucha nueva generación que está descubriendo estas bandas, y por lo mismo siempre es importante tenerlas acá en rotación. Vamos a escuchar uno de los grandes temas de Jethro Tull, precisamente el que abre el tema, el álbum Stand Up del 69, que se llama A New Day Yesterday. Y con ese álbum y con ese tema damos la bienvenida a Punto de Vanguardia.

A New Day Yesterday, lo que pasó, amigos, con Jethro Tull, tema del álbum Stand Up, editado en 1969, el segundo de esta agrupación británica, liderada por Ian Anderson, que decía que pasó por Chile en varias ocasiones. Lamentablemente, el último tiempo ya ha sido difícil pensarlo por diferentes situaciones, ¿no? La última vez fue bastante complicado para el músico, hizo unos posteos bien agresivos, de una otra forma, contra la productora de ese entonces. Y uno piensa que, claro, que tiene ahí como bronca, ¿no? Y es obvio, porque se entiende que un músico debería estar preocupado solamente de hacer discos, de hacer música, no de hacer negocios. Y los que se encargan de repente del negocio, no siempre responden bien, no sé. Ahí hay que ver los detalles. Pero avanzando con este punto de vanguardia, vamos a pasar ahora a un show que sí se va a hacer el 8 de noviembre, de diciembre próximo, ahí en Movistar Arena con Deep Purple, una noche futuro rock concert, que va a estar súper potente, con una banda con mucha historia, mucha leyenda, que realmente podemos decir, claro, de hard rock, que tiene que ver con Punto de Guardia, yo creo que tiene mucho, porque en una época fueron bien creativos, bien inventores de sonidos, ¿no? Es curioso cuando uno piensa en el año 60 y algo, 67, 68, 69, por allá, cuando diferentes músicos venían como de escuelas que enseñaban a componer, mucha influencia, música clásica, etc. Y salían estos pendejos con 17, 18 años, lo vemos en Pink Floyd, lo vemos en Led Zeppelin y tantos otros grupos, que se ponían a crear, sin pensar en que, oh, voy a hacer una canción que sea pop, que se parezca a esto u otro. Era hacer lo que ellos pensaban que iba a ser bueno. Muchos lo lograron, otros quedaron en el camino, pero es la diferencia con siento, sin discriminar a nada, pero siento que realmente las bandas de hoy están preocupadas de hacer un hit, de hacer una composición que sea vendedora, que lo que está bien, pero se olvidan también de entregar su esencia, de hacer eso, que es la música, ¿no? La música sin tanta etiqueta. Y por supuesto, a propósito de eso, vamos a ir a 1969, cuando Deep Purple ya había editado su tercer álbum, los tres primeros, el último se llama Deep Purple. Pasaron ahí a la nueva formación, a la Mark II, con Ian Gillan, John Lord, también Richie Blackmore, Ian Pace y Roger Glover. E hicieron esta gran obra que se llama El Concerto for Group and Orchestra, que tiene una portada bien particular, que después incluso Opeth de alguna forma la tributó haciendo uno de sus álbumes. Precisamente estaban con la Orquesta Filarmónica, la Royal Orquesta Filarmónica, y también con la dirección de Malcolm Arnold. Maravilloso, yo creo que es un trabajo súper profundo a cargo de John Lord, que fue el que compuso. Hubo algunas diferencias con Richie Blackmore, pero después también decía Richie Blackmore que haya entendido con esto de otra forma la música y de trabajar. También Kiss, Metallica, Scorpions y tantos otros agarraron esta idea, que fue la primera, por supuesto, para hacer sus obras con mezclas, ¿no? Con bandas sinfónicas o orquestas, etc. Creo que es maravilloso, un álbum realmente potente, y que vamos a escuchar con un tema bastante largo, dura 19 minutos y algo, que se llama precisamente el primer movimiento, el moderato alegro de este Concerto for Group and Orchestra de Deep Purple. Así que disfrútenlo, amigos, es Deep Purple anticipando su show en Chile del próximo 8 de diciembre en otro evento de Radio Futuro.

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Continuamos, amigos. Es el Punto de Vanguardia de Radio Futuro. Soy Lo Araneda y los acompaño ahí agradeciendo también su compañía, su participación en las redes, su apoyo permanente en las calles donde nos topamos con la gente que gusta estos sonidos, ¿no? También se atreve a experimentar y a buscar otras músicas, otros géneros. Y ahora vamos a seguir con una banda que está moviéndose, que se llama Marillion, pero vamos a ir a un álbum que fue bastante clave en su discografía, Marillion.com del 99. Quizás no fue el más exitoso, pero fue un buen álbum en el sentido que fue cuando comenzaron ahí ese inicio a hacer los crowdfunding y armar, independientemente de los sellos que eran las grandes productoras que habían dado la espalda, lo habían como sacado del catálogo, entonces ellos armaron este proyecto a través de su fanaticada. La fanaticada compraba discos anticipados y sacaron buenas producciones, hicieron giras, un montón de cosas. Una banda maravillosa, siento yo, que tiene una agrupación súper potente: Steve Hogarth, Steve Roderick, Mark Kelly, Pet Shop Boys, Ian Mosley. Bueno, un álbum que también venía con algo de su entrega anterior, que había sido el Radiation, si no me equivoco, del 98, y de ahí sacaron algunos temas que habían quedado también para esta colaboración. Vamos a tocar desde acá el tema House, que tiene que ver con un poco de la historia personal del vocalista Steve Hogarth, que se había separado, entonces tenía como todo ese tema personal, y lo puso en una canción como de 10 minutos, que es maravillosa, que cierra el álbum, el Marillion.com, y que tiene tantas historias, ¿no? Como la banda y también la conexión con Chile. Hay un solo de trompeta de Neil Yates que es bastante intenso, siento, tiene toda esa influencia del dub. Dicen que en algún momento se iba a llamar como Massive Attack la canción, pero bueno, quedó en House y es lo que escuchamos a continuación en este Punto de Vanguardia.

Pasaba House, gran tema de Marillion, editado en 1999 como parte del álbum Marillion.com. Gran discografía de esta banda que partió, como todos saben, con Fitch, que después cambió a Hogarth, y que por estos días la noticia viene por Steve Roddery, que está trabajando en un nuevo álbum con Steve Hackett de Genesis. Imagínense esas dos potencias de las cuerdas haciendo una nueva obra. Hay que ver cómo llega todo eso, y me imagino será una gira que los traerá también por este país. Y ahora, avanzando, vamos a también a poner un sonido un poquito más actual. Bueno, ni tanto, pero sí ya de 30 años. No sé si tan actual, pero actual porque vienen a Chile el próximo 17 de octubre. Me refiero a los holandeses o neerlandeses de Gathering, quienes van a estar ahí en el Movistar Arena con Aneke en el regreso y haciendo el Mandillion, ese álbum maravilloso de 1995. Pasa el tiempo rápido, 31 años ya. La gracia, como decía, es que la banda se reagrupó con Aneke, habían estado separados por harto tiempo, habían venido a Chile por separado, pero ahora finalmente lo que todos soñábamos, ¿no? Que la banda volviera a estar junta con esta gran vocalista y con todo el cariño que también el público chileno tiene a este grupo, que por estos días había estado por el Wacken y otros festivales europeos. A Chile van a venir después de haber estado en Brasil y en México, cerrando la gira. Va a ser una jornada que ya ha anticipado la misma Neke en una conversación que tuvimos hace un tiempo, que encontraba maravilloso tocar también para tanta gente y recibir todo ese cariño, que es lo que más le alucina. Escuchemos Sun and Mercury, del álbum Mandillion de 1995. Es The Gathering, en Punto de Vanguardia.

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1: Sun and Mercury es lo que escuchaban, amigos, con The Gathering, estos neerlandeses que editaron en 1995 el álbum Mandillion y que vienen el próximo 17 de octubre acá al Movistar Arena para hacerlo completo más otras canciones. Las entradas están a través de Punto Ticket para que no se pierdan este evento, aunque yo sé que ya quedan muy poquitas disponibles, así que corran por sus entradas, es que les gusta este sonido de una banda muy, muy, muy potente y muy maravillosa. Y ahora, como cada día lunes a esta hora, llegamos al final. Lo vamos a hacer con un proyecto bastante más intenso, ¿no? Con Massacre, una banda que estuvo formada por el señor Bill Laswell, que ha hecho un montón de cosas con William Burroughs y otros históricos, también con Fred Frith y también con Fred Maher, un trío que editó el Killing Time en 1983, que era un álbum bastante interesante de la escena neoyorquina underground, de vanguardia extrema o de vanguard, como llamaban también. Súper potente, súper interesante, espero que les guste. Y todo eso también tiene mucha relación con John Zorn y con todos esos locos personajes de una época. Así que denle una vuelta si no lo conocían, y si lo conocían, pues suben el volumen, porque esto es Lex, cerrando el punto vanguardia, con las gracias por su compañía. Hasta pronto. Chau.

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0: 12 horas, 3 minutos.
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3: Metallica.

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3: Red Hot Chili Peppers.

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0: Dio.

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4: The Doors.

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1: The Smashing Pumpkins.

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2: Rage Against the Machine.

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2: 11 grados.
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11: The Doobie Brothers,

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2: El grupo Stryper continúa aprontando el lanzamiento de su próximo disco de estudio, que se va a llamar Throne of Thorns. Sale el 25 de septiembre y de ahí se extrae un nuevo single y video llamado Ashes to Roses, una balada que, según sus creadores, tiene toda una vibra de rock clásico que no se ha escuchado antes de parte de la banda. Lo pueden revisar en futuro.cl, lo nuevo de Stryper. A esta hora estamos iniciando el día con toda la información necesaria en palabra, que es noticia, que ya comienza aquí en la radio del rock.
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3: Faltan 4 minutos para las 7 de la mañana.
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5: Hola, hola, buen día. ¿Cómo están? Bienvenidos al programa de hoy, martes 4 de agosto del año 2026. Son las 7 de la mañana en punto. Parte Palabra que noticia aquí en Futuro, la radio del rock, en una agradable mañana. Bueno, ya les estamos contando detalles en esta jornada tan noticiosa. ¿Qué tal, Andrea?
6: Muy buenos días a todos los rockeros, las rockeras, los pequeños y las pequeñas rockeras que están conectados con nosotros en sus ciudades, en sus diales. Estamos con ustedes, los acompañamos en Arica, Iquique, Antofagasta, Copiapó, La Serena, Coquimbo, Santiago, Concepción, Temuco, Puerto Montt y Punta Arenas. Estamos en futuro.cl, en todos los rincones de nuestro país y around the world, también lo saben. Somos parte de Facebook, de Instagram, de TikTok, de Spotify, de X, de YouTube, de WhatsApp. Agradecemos a quienes están con nosotros en este programa cada día y además en su mes, en el mes de los gatines y las gatinas. Gatito que está en los controles, le damos, lo saludamos también. Empezaron ya a maullar los gatines por ahí. Estamos también con Cristóbal Orellana, nuestro editor periodístico. Estamos con Héctor en digital y con Francisco Ignacio. ¿Por qué? ¿Qué le...? Antonio, le puse Francisco hoy, que me dio. ¿Por qué?
5: Pensé que había habido un cambio.
6: No. Estamos con Antonio, nuestro estudiante en práctica también.
5: Bueno, ya les decía, muy agradable la mañana. O sea, bueno, al menos no hace nada de frío. Fíjense que hay 12 grados a esta hora. Está cubierto en la capital. Eso sí, vamos por una máxima de 17 grados. Información de esta hora de la Dirección Meteorológica de Chile. Nula en esta misma condición durante todo el día. Veo acá que el próximo jueves podrían caer unas gotillas acá en la capital, cubierto, lluvia débil, variando luminosidad parcial. Esto para el próximo jueves, miércoles en la noche, jueves durante el día. Le vamos a estar contando detalles, actualizando el pronóstico del tiempo. ¿Qué dice para el resto del país? 20 grados de máxima en Arica, 21 en Iquique, 22 en Antofagasta, 28 en Copiapó, altas temperaturas allá en el norte, En la cuarta región, La Serena, Coquimbo, anuncia para hoy una máxima de 19 grados, como es habitual, un poco cubierto en la mañana. Luego va a despejar. Oye, hartos años se van a demorar en recuperar las playas de La Serena, a raíz de los sistemas frontales. Bien potente ese tema. Bueno, Valparaíso, Viña del Mar, cubierto y viento durante buena parte de la jornada. No van a haber lluvias en todo este tramo. Rancagua, Talca, Chillán, Tropiconce, al menos en la jornada de hoy, con 15 grados de máxima para Rancagua, 15 en Talca, esto está cubierto, 14 en Chillán, 13 apenas en Tropiconce. Va a estar lloviendo sí en Temuco con 14 grados de máxima, lo mismo en Valdivia, 13 grados de máxima, 10 en Puerto Montt, se anuncian también tormentas eléctricas allá en la décima región, apenas con lluvia y apenas 3 grados sobre cero de máxima en Coyhaique, muy parecido al pronóstico para hoy en las Torres del Paine. Finalmente en Punta Arenas se indica que va a estar lloviendo todo el día con una máxima de apenas 4 grados sobre cero.
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5: Ya, hoy vamos a conversar del miedo y la incertidumbre, ya sea por la inseguridad y la delincuencia, por la situación económica o por otros motivos. ¿Han sentido miedo o incertidumbre en el último tiempo? ¿Cómo lo manejan? Está potente esto, ¿eh? ¿Miedo o incertidumbre? Bueno, los queremos invitar a escuchar sus voces, queremos compartir sus experiencias también, entre todos compartir las experiencias en nuestro WhatsApp, más 569-9320-2475.
6: Miedo e incertidumbre. Lo que pasa es que vamos a hablar también de este tema en un ratito más con Francisco Parada, con nuestro neurocientífico, @neuroparada, y nos gusta también conectar un poco con sus experiencias, con sus sensaciones, qué es lo que te da miedo, qué es lo que te ha dado miedo. ¿Te da miedo, por ejemplo, llegar tarde en tu casa en la noche? ¿Te da miedo andar en el auto, que de repente quizás te puedan asaltar? ¿A ti te da miedo caminar muy oscura, por ejemplo? A mí igual, yo debo reconocer que no soy nada de miedosa, nada, pero sí me da miedo si estoy de noche, ciertos pasos, ciertos lugares, grupos de hombre, por ejemplo. Sí, eso sí me da miedo. Me da como que se me aprieta la guata, no me aterro ni nada, me sigo, sí. Pero con firmeza, pero sí me pone como muy alerta. Sí. Me pone muy alerta, eso me pasa, muy alerta. Noche, hombres, lugares solos, de lugares donde no tengo salida, de lugares donde calles que como que me siento encajonada, por ejemplo. Hay una calle en particular ahí que siento que es un cajón. Eso sí me asusta. Eso me asusta. Por ejemplo, algunas cosas. ¿Cómo lo manejo? Sigo derecho. Manden su auto.
5: Yo le tengo miedo así institucional a las malas conexiones eléctricas.
6: Ah, claro, a que explote. A la electricidad.
5: De hecho, hace unos días en Valpo lo mismo. Lo he tenido siempre.
6: Claro, que
5: como
6: algo.
5: Como una cosa así de.
6: Sí, total.
5: Arreglen esto, por favor.
6: Claro, una cosa como. Y eso es como no hacerse cargo, claro. Yo sigo caminando derecho. Uno tiene que echarse para atrás. Ya. Bueno, miedo sin incertidumbre. Incertidumbre, por ejemplo, laborales. Incertidumbre por el futuro. Incertidumbre por la vejez. ¿Cómo lo manejas? Más 569-93-2024-75. Tus mensajes de audio.
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5: Muy bien, está nutrido el programa de hoy. Ya vamos a estar conversando en unos minutos más con Maximiliano Luksic, él es alcalde de Huechuraba, para hablar respecto a la indicación de la mega reforma sobre compensación de contribuciones que se vota hoy en el Senado. Es un día muy importante que podría marcar un punto de inflexión definitivo en la ley más importante que ha presentado el gobierno en estos primeros meses de su mandato.
6: Vamos a hablar también con Lorena Frías, diputada del Frente Amplio, exdirectora del Instituto Nacional de Derechos Humanos, respecto a los llamados a reformar el instituto, las críticas de estar ideologizados y lo que conocimos ayer también, que fue la absolución en el caso de el capitán Crespo y lo que fue lo que significó también la ceguera del quien hoy es diputado, el
5: diputado
6: Gatico.
5: Pero ellos habían pedido en estricto rigor la anulación del juicio.
6: Exacto.
5: Y eso lo rechazó en todos sus puntos el tribunal. Bien, bien potente el fallo, ¿eh? Lo estuve leyendo, es bien, bien potente. Por el tema de la legítima defensa privilegiada que sirve para otras cosas, pero que aquí se aplicó porque el tribunal establece que Crespo disparó. Y Crespo reconoce que disparó, pero que su intención no era dañar a Gustavo Gatica, pero el tribunal dice por la extrema violencia que había, ahí aplicó, le dio contexto, súper interesante el fallo. Bueno, como cada martes vamos a conversar con nuestro columnista, el neurocientífico y director del Centro de Estudios de Neurociencia Humana y Neuropsicología de la Universidad Diego Portales, Francisco Parada, arroba Neuroparada, respecto al miedo, la incertidumbre y sus efectos en el cerebro.
6: Y Bosilla ya es salvo. Ayer firmó su contrato y hoy tendrá su primer entrenamiento junto al plantel de Colo-Colo. Hoy Católica se enfrentará a Estudiantes de La Plata en Argentina por la ida de octavos de Copa Libertadores. Todos los detalles con ADN Deportes. Arranquemos con Metallica, Of Wolf and Man. 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
1: Muy bien, 7 de la mañana con 13 minutos. Hacemos Palabra que es Noticia aquí en Futuro, la radio del rock. Hoy es martes 4 de agosto del año 2026. Está cubierto en la capital. Hay 11 grados de temperatura, vamos por una máxima de 17 en la capital. Muchos titulares que de inmediato, como todos los días hasta ahora, nos presenta Cristóbal Orellana. ¿Qué tal, viejito?
2: Buen día, Toño Andrea, ¿qué tal?
1: ¿Qué tal, qué tal?
2: Oye, partamos con el metro, porque hay que avisar ahora que hoy día parte de nuevo la estación Santa Isabel, que recordamos que la semana pasada sufrió un incendio que provocó que se cerrara y que desde entonces, del martes pasado hasta esta semana, no tenía detención de trenes, así que desde hoy día ya completo funcionamiento en la red de tren del Metro de Santiago.
1: Se ha levantado una serie de artículos, no sé si lo han visto, de hecho viene en la portada del Mercurio hoy día, pero yo leí uno de The Clinic, súper interesante. ¿Viste que estos son los trenes más antiguos que están circulando en la red de metro? Son los de la línea 1 del año 70 y tanto, que sufrieron una remodelación y todo lo demás, y hay crítica, al menos lo que planteaba The Clinic, bueno, fueron remodelados, los ligamentos y todo lo demás, hay crítica respecto de algunos materiales que podrían perjudicar la salud, que son parte de estos trenes.
2: Y otro tema no menor que se abre, porque el Metro de Santiago, cuando informó la apertura mañana, o sea, hoy día, porque le informó ayer en la noche, de la estación Santa Isabel, habla de que la reapertura se realiza una vez confirmada por la Seremi de Salud, que reunieron todas las condiciones de seguridad para pasajeros, trabajadores y trabajadoras. Perfecto. Pero alguien hace un hincapié muy importante, que dice, el día del incendio en el Metro Santa Isabel, el Metro de Santiago no tenía extintor de incendios en el andén. Y obviamente con estos trabajos de reparación se repuso. Pero aún hay estaciones, también de la línea 5, que no cuentan con extintor en el andén. Ñuble, Camino Agrícola, Pedrero, Mirador y Bellavista de la Florida.
1: Vaya.
2: O sea, por lo menos uno esperaría que dejara algún tipo de enseñanza. No sé. Cosas que pasan en el Metro
1: de Santiago. No, pero está muy bien decirlo. Me parece.
2: La Araucanía sigue haciendo frente a las fuertes lluvias con nuevas evacuaciones en Lumaco. Autoridades piden agilizar las ayudas para Angol cuando los vecinos denuncian demoras con las alertas SAE del domingo. El gobierno celebró en materia económica el IMASEC de junio. Confía en que la economía de Chile crecerá 1,8% al cierre de 2026. Los analistas y voces de sectores productivos como la minería llamaron a la cautela. Plantean que aún falta incluir la emergencia de los sistemas frontales.
1: Claro, y porque además la base de comparación con el IMASEC es muy baja, como nos anticipó hace algún tiempo Falto Rosales cuando conversamos acá en el programa y todo lo demás, lo que no implica que sea una cifra positiva y evita la recesión. Pero, de hecho, la mayoría de las predicciones de proyecciones de crecimiento de bancos, instituciones financieras, van a la baja, lamentablemente, para esta semana. No es una recuperación permanente. El Pulso de una nota súper buena sobre eso hoy día, donde le pone un poco de paños fríos. Es una buena noticia, pero le pone paños fríos al optimismo de los
3: Oye, ministros. Yo creo que también hay un tema muy relevante que tiene que ver con lo que va a costar y va a significar en términos económicos todo lo que tiene que ver con este frente de mal tiempo, que sí, todavía no lo hemos estimado en su totalidad. O sea, esto
2: que todavía no ha terminado también.
3: Esto continúa, esto ha sido inmenso. O sea, yo quiero recordarles Coquimbo, porque es como hacemos las noticias día a día. Quiero recordar Coquimbo, el fin de la fiesta de la Pampilla, para poder destinar parte de eso, que es una fiesta tradicional, para poder destinar, que es algo que decretó el alcalde, para poder destinar parte de todos esos fondos a reconstrucción. ¿Cómo estarán también la situación? O sea, estamos hablando de $700 millones, sí, $500 millones solamente en esa región.
2: Claro, cuando terminó el primer sistema frontal en Coquimbo, el viceministro Luis de Grange ya hablaba de como mínimo $500 millones en el trabajo de reconstrucción. Solamente para Coquimbo. Eso sin considerar Atacama, que también estuvo fuertemente afectada.
3: Todo lo que está pasando en el sur.
2: La quinta región, lo que está pasando en el sur. O sea,
3: la recuperación de las playas parece que va a ser meses, incluso años también en alguna de las zonas. Es decir, estamos hablando de un sector que ha sido turístico históricamente, entonces va a estar en condiciones para el fin de año. Entonces, creo que aquí hay un cruce que me parece relevante, que se va a dar además en la discusión, me imagino que vamos a hablar de esto porque estoy mezclando lo que viene también, que se va a dar en la discusión hoy día en el Congreso con respecto a, en el pequeño espacio que va a quedar de discusión que tiene que ver con la compensación de las municipalidades, es decir, es algo que está todavía en disputa, que están ahí buscando unos votos. Hay uno de los votos que está, que es el senador Walker, sí, que ha pedido que exista claridad con respecto a la llegada de los fondos a su zona. Y todo esto no hemos escuchado a todos los del sur. Maule, Biobío, la Araucanía, o sea, esto sigue. Entonces, ¿cómo vamos a enganchar después el tema de del crecimiento o recuperación o brotes verdes, llámese lo que se llame, bienvenidos sean, cruzándose con esta alerta que tenemos y que sigue activa y que va a seguir activa también los próximos
1: días?
3: Oye,
1: pero a mí me cuesta creer que un país como Chile, no somos la nación más rica del mundo, no tenga plata para la reconstrucción. Primero que nada, a mí me parece un discurso bien falaz, para serte franco. Yo pondría el énfasis, ¿sabes en lo que? En el hecho de ser damnificado. El hecho de, por ejemplo, que se te corte el camino. En cómo se recuperan todas esas poblaciones. En la reconstrucción. Pero si mira, el último mega incendio.
3: Depende de cuántos fondos tengas, Claro, eso es, pues.
1: Métete a Google nomás. El incendio de Valparaíso y Viña del Mar 2024. ¿Qué ha pasado? Nada.
3: No sé si nada, pero la recuperación ha sido lenta. Ya,
1: pero
3: no
1: son
3: sé
1: dos si años nada, y hay Toño, que estar.
3: Pero
1: hay que,
3: la recuperación pero, ha sido lenta. Está bien, muy pero lenta.
1: Hay que estar ahí, po. A eso voy. Ese es el tema, ¿cachai? Yo lo miro acá y digo nada porque me parece que ahí vivían miles y miles de personas y creo que han hecho 50 casas y muchas de casas hechas por privados también. A eso veo yo. El hecho es la burocracia, es cómo funciona el Estado y el discurso que no hay plata. De verdad, me parece increíble. Que no hay plata, tenemos tanque.
3: Ahora recordemos que parte de lo que parte, la mega reforma también está, parte como, además hay una plata que va a los fondos, que todavía se nos ha olvidado, de los incendios del sur.
1: Sí, pero por eso.
3: Una parte importante de esta plata se ha salido. Es para lo del sur.
2: Como que pareciera que se nos olvida que también hubieron una emergencia completamente grave a principio de año.
3: Espantosa.
2: Totalmente. Entonces,
3: espantosa. O sea, poblaciones enteras.
2: Mientras
3: arrasadas.
2: Está terminando esto y mientras Tremendo. Nos estamos programando para ver cómo reconstruir, ya tenemos que estar preparándonos para lo que va a pasar cuando empiece a hacer calor y cuando volvamos a tener focos de incendios forestales. Y así vamos a estar siguiendo el trabajo preventivo y sobre todo el trabajo de reconstrucción, lamentablemente, va a tener que agilizarse de una forma. O sea.
3: Que ya está siendo permanente.
2: Claro,
3: exacto. Eso es lo que estoy poniendo acá, que ya está siendo permanente.
2: Yo creo que ahí estoy con Toño, que quizá hay que pensar mejor en el discurso de no hay plata, porque es algo en lo que vamos a tener que estar acostumbrados. Y aquí han habido meteorólogos que lo han dicho acá también, han habido expertos que lo han dicho acá, de que hay que acostumbrarse a que esto vaya a ser mucho más común de lo que uno espera.
3: Parece que hay plata. El problema es cómo llega esa plata, porque acabamos de aprobar unos millonarios fondos también para la reconstrucción del sur. Sí. El presidente de la República asegura que van a haber fondos para, digamos, las otras zonas. Él lo dice también el ministro de Hacienda. Solamente, claro, es cómo
1: ese
3: llega
1: es el punto
3: ese
1: que yo hago. Claro. La burocracia y toda la cantidad Totalmente, de gente tremendo, que toma decisiones. Tremendo. En fin.
2: Hoy el Congreso enfrenta la última valla legislativa de la mega reforma. El gobierno descartó un veto a las compensaciones. La oposición acusa falta de diálogo y los senadores de la UDI se cuadran con votar a favor después de reunirse en la antesala con el presidente Kast en este voto dirimente del tema de las compensaciones por la exención de contribuciones. La Moneda cerró la puerta al reintegro del ex subsecretario Rodríguez y evalúa aplicar un nuevo protocolo para los test de drogas. Reapareció un ex seremi denunciado por haber sido un falso positivo y criticando el estándar de las muestras.
1: Oye, me llamó la atención lo que está pasando, particularmente en el oficialismo con este tema. Mira, estoy viendo acá en el Mercurio, de la dura, lo leí en otro lado, pero acá está también, la dura arremetida de Esquella, el presidente del Partido Republicano, contra el subsecretario Pabeja. Dice que debería pedirle perdón. Esto no lo había escuchado yo. Muy grave. Tienen un chat así, dice esta nota. Un chat así de gente de republicano y del gobierno. Y dice, muy grave el daño que le han hecho a Juan Pablo. Espero podamos revertirlo. Al menos en eso estamos trabajando 100%. Por el momento sería bueno que Máximo Pavés le pidiera perdón a Juan Pablo por el desdén frente al caso, por los trascendidos maliciosos que circulan contra JP y por la irresponsabilidad frente a todo el proceso delicado por definición.
3: Ahora, según un chat, no es de manera pública.
1: Claro,
3: se ha dicho, no es de manera pública.
1: Es un grupo de personas.
3: No es una entrevista que ha dado.
1: Es una filtración.
3: Claro, exacto.
2: Sacaba los recursos para la fiscal Chong. La Corte de Apelaciones de Santiago rechazó la nulidad y ratificó la absolución de Claudio Crespo. Adherentes del ex carabinero celebran y el diputado Gustavo Gatica alista una declaración para esta jornada. También en el Tribunal de Alzada, a la espera del juicio y por ser considerado un peligro para la víctima, la Corte revocó el arresto nocturno para Manuel González. La ex autoridad ahora retomó el arresto domiciliario total. Contraloría detectó que 36 funcionarios de carabineros mantenían doble contrato por las mismas funciones. En específico, su labor era de oficiales de la justicia y además el informe arrojó que 23 funcionarios no mantenían control de horarios.
1: Perdón, ¿acaso aislado? Oye, perdonen, yo lo digo sin ninguna animadversión frente a la institución.
3: ¿Tenían dos pega?
1: Tenían dos pega.
2: Claro, tenían la misma pega repetida con dos contratos.
1: Claro.
2: O sea, te pagaban el doble. Así igual.
3: ¿Pero claro. El propio carabinero? ¿Internamente?
2: Sí.
1: Entonces,
2: doble contrato por exactamente. Por lo menos 36.
3: O sea, yo quiero recordar, digamos, que Carabinero ha tenido un manejo de su dinero durante un tiempo. Hubo un gran desfalco que todavía lo vio en 22 mil millones, no me acuerdo, pero ya.
1: Bueno, de hecho, todavía está en procesos.
3: Todavía se nos olvida.
1: No, lo que yo voy a decir es lo siguiente. Lamentablemente, el tema de la seguridad y todo lo demás, claro, por alguna razón, pero yo, y me hago cargo de mis palabras, particularmente el último tiempo, no se habla nada de esto. Nadie le pregunta a la autoridad, oiga, y junto con enfrentar la delincuencia, que bueno, el otro día vi una entrevista al director de Carabineros, que estaba trabajando cercanamente al director de la PDI, fantástico, que se avance y todo lo demás. Pero cada vez que hay estos casos, no se habla de estos casos. ¿Por qué? Me pregunto yo.
2: Bueno, vamos a la explicación técnica.
1: A ver.
2: En la entidad policial existen dos formas de contratar asesores legales. Los que trabajan 22 horas semanales y otros conocidos como CPR, que son contratos por resolución con 44 horas. En ambos casos, si la autoridad lo requiere, pueden alargar sus labores sin que por ello se les pague más plata. Y actualmente Carabineros mantiene una planta de 144 juristas con un presupuesto que supera los 5.500 millones. De ahí sale la irregularidad que detecta la Contraloría. De ese universo, la Contraloría selecciona 36 que habrían tenido doble contrato, cuyo total de haberes se empina por sobre los 1.944 millones anuales, descubriendo que tienen un contrato por 22 horas semanales y otro como CPR, otro como contrato por resolución, por otras 22 horas, por la misma función, lo que constituye una irregularidad administrativa. De hecho, Carabineros nunca consideró el dictamen que ya había declarado esta fórmula ilegal en 2017.
3: Bueno.
2: En materia internacional, en Estados Unidos, el congresista republicano Thomas Massie criticó al presidente Trump tras la aprobación en la Cámara de Representantes de un paquete millonario de ayuda a Marruecos cuando Europa enfrenta la crisis migratoria en Ceuta.
1: Oye, está potente ese tema, perdona. Esto ha puesto todos artículos que están hablando de que la política migratoria del actual presidente del gobierno está bien cuestionada ahora, pero por sus pares de la Unión Europea. En todo caso, había harto resquemora la plata que le pasaron a Marruecos, pero según entiendo, es una relación permanente que tienen con ese país. Viste que había una conspirativa de Trump con Marruecos. ¿Viste esa conspirativa? La conspirativa de que esto habría sido alentado por Trump, que detesta a Sánchez y todo lo demás, el gobierno español y todo. En fin, poco como Milei con Lula, una cuestión parecida. Pero pareciera que la colaboración con Marruecos es bastante más larga que este incidente, que como tema de fondo es impactante lo que ha ocurrido ahí con esa migración masiva. Gracias, Cristóbal.
3: Muchas gracias.
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1: Muy bien, 7 de la mañana con 28 minutos. Damas, caballeros, pecadores, todos. Hacemos Palabra que Noticia aquí en Futuro, la radio del rock. Vamos a escuchar una canción de este grupo nuevo, Rare Heart. Y luego vamos a la tanda y volvemos para hablar con el alcalde de Huechuraba, Maximiliano Luxich.
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2: 9 grados.
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3: Así es, 7 de la mañana con 37 minutos. Hacemos junto a ustedes Palabra que es Noticia aquí en Futuro 88.9 en Santiago. Nos escuchan en todo Chile, desde Arica a Punta Arenas. Justamente nos vamos a ocupar de un tema de alcance nacional muy, muy relevante. Porque además, después de un mes y más tiempo, diría yo, lleno de negociaciones, hoy se vota la última indicación pendiente de la mega reforma. Es el mecanismo de compensación a municipios por la exención de pago de contribuciones a adultos mayores a 65 años.
4: Bueno, esto ha generado también alguna división, controversia, conversación entre los distintos alcaldes y alcaldesas de nuestro país y 162 alcaldes, tengo entendido, de distintos sectores del centro y la derecha política firmaron una carta pidiendo al Senado la aprobación de la indicación. Por su parte, los presidentes de distintos partidos de oposición se reunieron con Claudio Alvarado, ministro del Interior, para conversar ciertos puntos de conflicto. Pero la respuesta de esto fue negativa.
3: Sí, así lo planteó ayer la presidenta del Partido Socialista, Paulina Podanoche. Bueno, vamos a profundizar sobre esto. En esta línea con nosotros hasta ahora el alcalde de Huechuraba, Maximiliano Luksic, a quien le damos la bienvenida al programa. Alcalde, muy buen día.
4: Buen día, alcalde.
5: Buenos días, Andrea. Buenos días, Antonio. Muchas gracias por la invitación.
3: No, bienvenido al programa. Estoy viendo acá un

0: afectado, digamos, a la municipalidad también no le llegaría la reposición, digamos, de lo que uno deja de percibir de la contribución. Pero me gustaría partir dividiendo la conversación, si me permite,
1: sí,
0: en base también a por qué también los 162 firmamos la carta que firmamos, que yo creo que es súper importante para los auditores. Primero que nada, siempre se habló desde la Asociación Chilena de Municipalidades, que sabiendo que se venía la exención de las contribuciones, de que era de una postura de decir, bueno, que se reponga el fondo común, como también que se reponga lo que pierden las municipalidades de dejar de recibir por parte de las contribuciones. Ese, digamos, era la base. Después tuvimos varias discusiones, digamos, internas de la Asociación Chilena de Municipalidades, donde yo también tenía una postura que compartía con muchos alcaldes de derecha e izquierda, donde hablábamos de la focalización. Yo decía, el que puede pagar, que pague. Pero no se hizo eso y se hizo universal. La carta que se firma en La Serena, por supuesto, era del fortalecimiento, de que todavía había un compromiso que se fortaleciera el Fondo Común Municipal, de que se hiciera una focalización de esto, pero no ocurrió. Y efectivamente, como no ocurrió eso por parte del gobierno, ese acuerdo uno podría decir que ya cada uno puede ir a lo suyo. Y yo por lo menos en mi punto puntual donde firmo esta carta, es porque yo estoy defendiendo el principio de la Asociación Chilena de Municipalidades, que es proteger o cuidar o defender los intereses no de algunas municipalidades, de todas las municipalidades, porque esa fue la conversación que tuvimos del día uno. Entonces, y si vamos ahora al punto en base a esas discusiones, porque ni en ningún minuto se discutió entre mis pares cómo se iba a reponer el fondo común o este excedente. Esa discusión nunca estuvo. Siempre hablábamos de que queríamos que hubiera una discusión de cómo poner más financiamiento al Fondo Común Municipal, como también se reponga. Y hoy día está cumplido. La reposición del Fondo Común está garantizada. Esto repone el excedente por el concepto de contribuciones. Y yo te diría que ahí lo importante es el reglamento que viene para adelante, porque también es importante para que el auditor sepa que hoy día, si se llega a aprobar, ese excedente que uno deja dejar de las contribuciones para todas las municipalidades, va a haber un reglamento que les van a pedir exigencia. Sea exigencia que puede ser un 30% de mejoras en índices de algo realizable que podría llegar a ser de ejecución presupuestaria, de transparencia activa, calidad de la atención, tiempo de respuesta. Entonces van a pedir unas mejoras y eso es clave que la Asociación de Municipalidades, como también alcaldes y alcaldesas, seamos parte de esa conversación, porque si ese reglamento se hace mal, ahí podemos tener una injusticia muy grande para muchas municipalidades que no tienen hoy día una ayuda técnica, no están digitalizados, no tienen equipos.
2: Mire, lo que pasa es que yo creo quizás, alcalde, que hay que ir un poquitito más atrás o un poco más grande, porque entiendo que la discusión en el día a día, ustedes, digamos, están muy adentro. Entonces, para hacer un resumen, es, de alguna manera entra este tema de la exención que se aplica a todos los mayores de 65 años en el pago de las contribuciones. Esto le genera un perjuicio muy importante a los municipios, ya sea aquellos que recaudan mucho por esto, que son cuatro de las comunas de la capital. Tengo entendido que usted es una de las comunas que recauda también de manera importante por contribuciones, junto con el Fondo Común Municipal. Es decir, ambos quedan sin tener, digamos, como una importante entrada de dinero. El gobierno dice que esto no se va a reponer en un 70% y ustedes logran la reposición al 100%. Y el punto, entiendo que ahí comienza ya una división, y quiero saber si usted ve que es ideológica, y ahí sí me gustaría poner un punto, porque eso es lo que estamos viendo ahora, es en el cómo, tal cual como usted dice, que nunca nadie lo discutió, que nunca fue el punto, sino que consiguieron que se repusiera al 100%, y ahora llega, digamos, Tomás Bodanovich lidera una cantidad de alcaldes también, que tiene un número bastante importante, en lo cual hay una diferencia y distinción en el cómo. Y ahí me gustaría que pusiéramos acento en el cómo, porque el cómo es que esos fondos, esa plata, va a salir de los impuestos generales, es decir, de todos nosotros se va a recuperar el pago de contribuciones a un porcentaje de la población que igual puede pagar en algún caso, no todos. Entonces, claro, el alcalde Bodanovich y otros alcaldes dicen, bueno, si nos hubieran dicho que esa era la fórmula, nunca habríamos aceptado avanzar en esa fórmula, porque nos parece de sí injusta, digamos. Y además, el cómo se va a pasar la plata, es decir, que esa parte de la plata que se recompensa de todos nosotros, principalmente del IVA, porque la verdad es que el mayor recaudador es el IVA, esa es la realidad, finalmente le vamos a terminar pagando a las 4, 5, 6 comunas que le van a van a entrar su plata, le vamos a pagar todos a ellos. Entonces ahí hay una lógica que parece ser, y ahí no sé cómo ve esa lógica, que parece ser un poco desigual en términos de ya

0: que hay una desigualdad en términos de las comunas. ¿Cómo lo ves? Ese punto.
1: Mira, Andrea, es que acá ya un tema muy bien, como dices, ideológico. Y acá no hay ya respuesta ni correcta ni incorrecta.
0: Ya.
1: Lo que sí yo tengo que partir es diciendo, bueno, si a nosotros los alcaldes nunca pedimos preguntar cómo nos iban a volver, también somos un poco irresponsables entonces también.
0: Ya.
1: Porque uno, yo también escuchaba a mis colegas cuando estábamos todos unidos, que los municipios siempre estamos pidiendo más recursos al fondo común para que se distribuya. Y esos fondos, cuando lo estamos pidiendo al gobierno, vienen del arca fiscales. Entonces, también hoy día uno, si ve el fondo común, el 3% ya lo pone el fisco,
0: ya,
1: que es muy por debajo de lo que pone Las Condes, como que pone 14%, pero hoy día ya se está haciendo. Pero cada vez que se estaba pidiendo plata, era la arca fiscal. Ahora, yo entiendo el punto, por supuesto, pero de vuelta yo vuelvo a los principios de la Asociación Chilena de Municipalidades, que era defender a todos los municipios. Eso es lo clave. Nosotros podemos hablar después a futuro a mecanismos diferentes. Y por eso yo digo que hoy día se apruebe o se rechace esta última parte de la ley, la discusión no termina. Si se aprueba, ya, la discusión sigue. Porque tenemos que seguir buscando mecanismos, que yo también comparto, y eso lo hemos visto, lo he podido ver a lo largo de Chile, que por supuesto hay municipios que hoy día no tienen los mismos recursos que otros, que hay una diferencia importante y tenemos que buscar la manera de distribuir. Por eso yo también dije ayer, bueno, ¿de qué otra manera podemos hacer mecanismos de entregar al fondo común? Pero también ya no podemos seguir entregando a rajatabla. Hay que también pedir alguna exigencia en base a cómo se están gastando esos recursos públicos. Y eso lo estoy pidiendo ahora. Como usted muy bien dice, en este caso vienen del arca fiscales. Ahora, ¿qué pasaría si es que el gobierno llega a decir, ¿sabe qué? Esta plata va a venir de Codelco. Cambia la situación porque ya no viene del IVA, no viene del bolsillo.
0: Es interesante saber si para usted, y aquí entiendo el punto de todos los alcaldes firmantes, es decir, aquí hay pragmatismo, es decir, hoy día votemos que se van a recuperar los fondos, porque si no es como eso, digamos. Pero, ahora,
1: Andrea, también no tengo que tener un título para saber que esto es igual que el IVA. Si uno, cualquier impuesto fiscal es regresivo. Eso uno lo puede, digamos, de cierta manera, cuando un impuesto que va a la gente, como en este caso, que sería como el IVA, y puede ser este también, por supuesto.
0: Ya.
1: Pero de vuelta, nosotros siempre se pidió la reposición. El cómo nunca fue la discusión.
0: Para
1: que
0: usted
1: salga después, es legítimo que esté, pero también hay que... Yo creo que también es responsable también decir que hoy día, si tenemos 162 alcaldes que estamos apoyando esto, hay una mayoría también que lo está aprobando, y eso entonces, ¿qué no significa nada eso?
0: Pero ustedes se han sentido que de alguna manera el alcalde... Solamente una pregunta anterior. ¿Usted hubiese votado, usted hubiese avanzado en la conversación si es que la plata hubiese venido de los impuestos generales? ¿Se habría sentido cómodo o realmente es un asunto de otra discusión que no importa en este momento? Y si usted se ha sentido maltratado también, ustedes, los 162 alcaldes, se han sentido maltratados por el alcalde Bodanovich en sus dichos también.
1: No, yo mira, uno va a tener diferencias y eso es normal y es legítimo. Yo no, lo que sí de repente, y ayer también lo mencioné, yo por ejemplo, que yo mencioné que en la última entrevista del alcalde Bodanovich lo encontré arrogante, en el sentido cuando dijo que los 162 alcaldes que firmaron, si supieran realmente lo que firmaron, se fumaría la mitad. Como diciendo, aludiendo que nosotros, o por lo menos yo en este caso que me sentí, era, no sé lo que estoy firmando. Cuando en esa carta el principio que estoy firmando es decir, estoy defendiendo lo que dijimos el día uno, de los intereses de todo el municipalismo, como siempre hemos hablado, de todos los que pierden, que esa siempre fue la conversación. Entonces, igual ahí entonces hay que tener ojo también con lo que uno dice. Cuando uno también dice, oye, hay que exigirle también a las municipalidades. Yo acá tengo un ejemplo de una comuna que cuando llegamos hemos hecho eficiencia importante. Esta municipalidad devolvía más de 300 millones en salud, no ejecutaba todo el presupuesto. Y cuando estamos hablando hace un año atrás, dos años, la salud sigue siendo igual de relevante, ¿cómo puede ser que estaban devolviendo 300 millones de pesos? ¿O que no se ejecutaban del presupuesto? Entonces, eficiencias siempre se pueden hacer. Lo que hay que ser justo, hay que tener esas conversas, y por eso yo también digo, hagamos también autocrítica de cómo se han hecho las cosas, porque han habido alcaldes de oposición como del oficialismo que no han hecho bien la pega. Y eso es legítimo también de decir, y yo espero, yo también como ciudadano chileno, yo esperaría que los recursos públicos realmente se gasten con eficiencia y que llegue cada peso a los chilenos, a sus ciudadanos, a sus vecinos y vecinas.
2: Estamos conversando, ustedes escuchan al alcalde de Huechuraba, Maximiliano Luksic. Oiga, alcalde, ese punto me parece muy relevante, ¿eh? El tema, más allá de la discusión de lo que se vota hoy día y de las plata, de las contribuciones y todo aquello. Porque siempre uno se topa cuando hablamos de eficiencia, incluso de crecimiento económico, de gasto correcto, incorrecto, despilfarro y hasta corrupción. Uno llega a las municipalidades, de una u otra razón, la misma Contraloría lo ha planteado y todo lo demás. Entonces esa es mi pregunta. ¿Cómo mejorar justamente eso? Porque además, bueno, está el royalty que va a muchas municipalidades, es decir, hay municipios que están recibiendo mucho dinero, pero son permanentemente cuestionados por algunas situaciones asociadas a la administración de las platas. ¿Qué se podría hacer desde esa perspectiva para mejorar esa situación?
1: Por eso yo ahí encuentro que hay un gran desafío y una gran labor que puede hacer la Asociación de Municipalidades, de juntarnos. Yo, Huechuraba, estamos dispuestos que nos midan y que nos pidan más en tiempo de respuesta, en ejecución presupuestaria, en transparencia activa, en calidad de atención. Todo eso disponible. Y yo lo encuentro bueno. Pero sí también hay que entender que hay comunas que no tienen también equipo, no tienen ciertos diseños, y eso hay que ayudar, y por eso hay que ver bien este reglamento de cómo se le va a exigir. Pero por eso también al auditorio es importante que estas plazas fiscales que estarían entrando a todas las municipalidades, no se, reposición del excedente de las contribuciones que se le ha entregado a las comunas, no se le está entregando a rajatabla. Eso también es importante, porque acá no solamente a las comunas más ricas, es a todas las comunas, y a todas las comunas de Chile se le está exigiendo que se hace el reglamento, se le estaba a exigir mejoras en mediciones, y ahí esa discusión es clave. Pero yo lo encuentro bien y hay que seguir trabajando de esa manera, en esa transparencia. Yo por lo menos estoy a disposición y lo hemos estado haciendo como comuna. Si uno ve nuestra transparencia como comuna, llegamos al 99% el año 2025 y esperamos este año llegar al 100%. Seguimos buscando un mecanismo para que la ciudadanía siempre esté enterada en qué estamos gastando los recursos y en base también a las necesidades.
2: Ahora, igual alcalde, más allá de donde se ubique uno respecto a esta mega reforma y la eliminación por cuestiones ideológicas o no, o de convicción, en fin, de las contribuciones y todo lo demás, me parece, y esta es mi pregunta, que reproduce un poco tanta desigualdad que hay en Chile, porque hay 3-4 comunas que reciben una fortuna, otras mucho menos, que bueno, han sido algunos de los insumos de esta discusión que se ha dado últimamente, pero no sé qué opina de eso, digamos, reproduce una situación a carácter potente en Chile.
1: A ver, Antonio, yo te diría que también el Fondo Común no está en cuestión. El Fondo Común hace una buena labor de redistribución equitativa para las comunas, que uno después discuta cuál falta más o menos. Ahora, cuando uno discute, por ejemplo, un fondo a las Condes, que le van a volver de vuelta con una exigencia de mejora, es una comuna que aporta hoy día el 14% del Fondo Común. Y estas mejoras que le están pidiendo también significa que el día de mañana a las Condes hace mejor la pega, significa más dinero para las Condes, lo cual más plata entra al Fondo Común. Entonces también uno también se olvida que mejorando eficiencia en comuna va a salir favorecido el Fondo Común. El royalty, que fue un impuesto que se puso para también dar más, equitativo a las comunas, no hubo un buen uso. Hay noticias que lo hemos escuchado donde se dijo que esos recursos, que el royalty se ocupó para pagar deuda o pagar sueldos, cuando ese no era el incentivo, era para ayudar a hacer buenos servicios sociales para sus vecinos. Entonces hay que tener controles, yo lo encuentro importante.
0: Ahora, con respecto al tema de los controles, porque ahí es bien relevante que aquí hay un quiebre en la Asociación de Municipalidades, no sé cómo usted lo ve, cuán profundo puede ser, porque las conversaciones han sido bien ásperas en términos de lo público, porque este reglamento, que usted dice, si este reglamento tiene algunas condiciones que puedan ser, no sé, incumplibles para algunos, o de repente quizás signifique también dificultades para otras comunas que tengan menos recursos para poder quizás cumplir esos estándares o lo que sea, van a necesitar de nuevo la fuerza municipal junta, ¿no? ¿Cómo lo ve eso?
1: 100%, Andrea. Y ahí yo creo que voy a ser el primero en salir a defender a esos municipios, como lo he hecho también del lado de salud. Entonces, acá no me he puesto siempre a un lado por tema ideológico. Ha sido también por convicciones mías de defender puntos importantes a las municipalidades. Y salud, yo creo que el mejor ejemplo, que este es mi último año que me toca presidir la salud, y cuando tuvimos diferencias fuertes con el gobierno, yo salí a defender los intereses de todos los municipios de Chile, porque ese es el rol que yo presido. Yo presido la presidencia de la Comisión de Salud de la Asociación Chilena de Municipalidades, no de algunas comunas.
0: Otra de las cosas que también dijo el alcalde Bodanovich en la entrevista que usted está citando, en la entrevista Mesa Central en Canal 13, es justamente que existe detrás de esto la sensación de que permanentemente hay un mal uso de los fondos, que los fondos efectivamente hay ineficiencia, y que la verdad que lo que él dice, y al menos que existe una desigualdad enorme y gigante entre una y otra comuna. ¿Por qué existe esa desigualdad enorme y que no tiene que ver necesariamente con ineficiencia, con que no se están gastando bien los recursos? ¿Cómo ve ese también esa mirada?
1: No, por supuesto que hay, pero eso también hay que entenderlo de fondo. Y un poco, por ejemplo, el ejemplo o la propuesta que doy yo de cómo uno puede mejorar también recursos al Fondo Común Municipal. No todas las comunas, por ejemplo, pueden hacer permisos de circulación, que son fondos importantes para varias comunas. ¿Por qué? Porque tenemos automotoras, las tenemos acá más cerca. Eso, por ejemplo, yo ayer di la idea de decir, bueno, si queremos mejorar el Fondo Común para que no venga al arca fiscales, ¿por qué entonces no ponemos el 100% de los permisos de circulación dentro del Fondo Común? Esa es una idea válida. Hay otros también de placas comerciales. No todas las comunas tienen hoy día compañías dentro de su comuna. No todas las comunas tienen hoy día placas publicitarias donde también uno puede ir a buscar recursos. Entonces, hay diferencias en ciertos temas y por eso está un Fondo Común, para poder dar una redistribución a esas comunas que no tienen.
0: ¿Qué es lo que cree usted que va a pasar hoy día también en el Congreso? Porque la situación esto para cerrar, porque se ha ido complicando también, porque hay un voto, por ejemplo, uno de los votos dirimentes que habla de que también esto signifique aportes a su sector, a su región, perdón, estoy hablando de el senador Walker, por ejemplo, que ha puesto en entredicho su votación, justamente para poder apoyar a su zona con respecto a lo que está pasando con los frentes de mal tiempo. ¿Cómo ve la votación hoy día? ¿Usted cree que va a salir? ¿Y de qué manera van a quedar también los municipios después de esto?
1: Mira, Andrea, al final cada uno siempre está defendiendo. Yo defiendo a mis vecinos y vecinos de Huechuraba, el senador defiende a su región donde lo eligieron, las comunas. Entonces va siempre a una posición de querer lo mejor para lo que uno representa. Yo te diría que si hoy día se rechaza esta reforma, es una mala noticia, porque al final vamos a estar en riesgo el Fondo Común, como también lo que se reponía a todas las comunas. Entonces acá no pierden solamente las comunas más ricas, pierden todas las comunas de Chile. Y lo que es importante también decir es que se apruebe o se rechace, la discusión no termina acá. Acá sigue, especialmente, y acá lo digo también acá para los auditores, si se aprueba hoy día esta reforma, la discusión sigue. Porque igual, como muy bien dijiste, tenemos que seguir buscando mecanismos en que el Fondo Común se fortalezca, que pueda haber una mejor redistribución en las diferentes comunas. Y, por supuesto, yo soy de la postura, cómo acortamos las brechas, las desigualdades. Ese es un trabajo que estamos haciendo acá en la comuna de Huechuraba, y con muchos ejemplos. Pero nadie me puede decir que no estoy también preocupado de querer acortar esas brechas.
2: Bueno, muy interesante. Esto va a ser uno de los temas del día. Queremos darle las gracias al alcalde de Huechuraba, Maximiliano Luxich, por haber atendido nuestro llamado. Alcalde, que le vaya muy bien. Mucha suerte.
0: Muchas gracias,
1: alcalde. Muchas gracias, Andrea, Antonio. Un gusto y tengan una muy buena mañana.
2: Igualmente, muchas gracias. Ahí está. Durante el día va a ser uno de los temas que va a marcar la jornada. Después viene el tema, ya el gobierno anunció los vetos. Los vetos de esta mega reforma, que eso va a retrasar su entrada en vigencia. El anatocismo, intereses sobre intereses, el derecho al olvido.
0: ¿Financiero?
2: El derecho al olvido financiero y el tema del pago a 30 días para las pymes. Esos son los tres que van a ser rechazados, por lo tanto falta el TC y todo lo demás, pero hoy día, al menos desde la votación puntual de los parlamentarios, se define esta mega reforma.
0: Escuchemos a The Rolling Stones, Anybody See My Baby. 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
3: 8:02.
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4: Muy bien, 8 de la mañana con 6 minutos. Hacemos junto a ustedes Palabra que Noticia aquí en Futuro, la radio del rock. Como les decíamos, el ministro de Justicia, Fernando Rabat, entregó detalles sobre las modificaciones que el gobierno pretende realizar al Instituto Nacional de Derechos Humanos. Algunas de sus declaraciones, por ejemplo, fueron que el INTH tiene absolutamente un tinte de izquierda y que quieren eliminar ciertas atribuciones de la institución, como la facultad de querellarse.
5: No dejando como un órgano consultivo. En otra materia, también ayer la Corte de Apelaciones de Santiago rechazó los recursos de nulidad presentados por la Fiscalía, el INDH, el Consejo de Defensa del Estado y la representación de Gustavo Gatica, por lo que se mantuvo la absolución del exteniente coronel de carabinero Claudio Crespo. Es decir, que el tribunal mantuvo que si bien Crespo disparó la escopeta antidisturbios, que dejó ciego a Gustavo Gatica, estimó que esto no bastaba para una condena penal.
4: Aplicó la legítima defensa. Bueno, profundizamos sobre este par de temas. Está en línea con nosotros a esta hora la diputada del Frente Amplio, exdirectora, bueno, justamente del Instituto Nacional de Derechos Humanos, Lorena Fríes, a quien le damos la bienvenida al programa. Diputada Fríes, muy buen día.
5: Buen día.
6: Buenos días, Andrea, Antonio, ¿cómo están?
4: Muy bien. Oiga, partamos con lo de Crespo, que está ahí en de ayer y todo lo demás. No sé cómo lo ve usted y esta decisión de la justicia. Bueno, un fallo.
5: ¿Podría explicar un poco también qué es lo que sucedió?
6: Bueno, yo tengo que decir que lo lamento, pero obviamente un fallo es la última instancia y se acata. Ahora, yo creo que efectivamente ahí lo que pasó es que no he leído en profundidad el fallo, solo tengo los titulares, pero me imagino que es la línea en que se insistía, en que por una parte se acredita el disparo y por otro que se actuó dentro de los marcos de la legítima defensa. Y en ese sentido, digamos, el actuar habría sido correcto porque estaba haciéndolo en relación a una eventual o inminente, perdón, uh-huh, amenaza contra la vida del propio carabinero. Y esa amenaza, y ahí es donde a lo mejor han habido divergencias respecto de quienes estaban en la defensa de Gustavo, es que esa amenaza era el contexto y no necesariamente Gustavo Gatica, que es, por otro lado, la tesis que han sostenido quienes están en la defensa de Gustavo Gatica.
4: Ahora, claro, hablaba del fallo de legítima defensa privilegiada, diputada.
6: Sí.
4: Pero lo que le quería preguntar es también, esto igual un fallo de la justicia se respeta, está perfecto, pero también apoya la visión ideológica, particularmente la autoridad de gobierno ahora y todo lo demás, y de mucha gente también, respecto de la extrema violencia, el estallido social y todo lo demás, el rol de carabinero y todo eso. Entonces, me decía una persona que esto puede tener una proyección también pensando en otras situaciones. No sé cómo ve eso.
6: No necesariamente. Ya. Claramente es un caso emblemático porque efectivamente Gustavo Gatica, digamos, así como Fabiola Campillay, son personas que no necesariamente, en el caso de Gustavo Gatica, no es y de Fabiola, no son personas que participaban de manera violenta de las manifestaciones. Ahora, al aplicar la legítima defensa privilegiada, se respalda obviamente la ley Naim Retamal. Es una ley de la República respecto de la cual estuve en contra, y aquí hay muchísimas opiniones en términos de si se debe tener una legítima defensa privilegiada o no para carabineros. A mí me parece que estaba bien la situación antes de que se promulgara esa ley y ahora Naim Retamal 2, pero no creo que esto apoye ni que represente una visión ideológica dentro del Poder Judicial ni fuera. Recordemos que hay por lo menos unas 15, 20 o más condenas hacia carabineros justamente por uso abusivo y desproporcionado de la fuerza, y entonces y la judicatura fallo a fallo es bien independiente y va variando, por lo tanto no tenemos la lógica de precedentes. Y por otro lado, todavía, bueno, se agotaron las instancias a nivel nacional, pero siempre es de todas maneras una posibilidad la de recurrir a la Comisión Interamericana de Derechos Humanos y luego a la Corte Interamericana. Esas son instancias que una vez que se terminan las instancias a nivel nacional y hay vicios en el procedimiento, y eventualmente la ley Naim Retamal es una ley que puede ser interpretada como un problema para hacer justicia en materia de derechos humanos, podrían llevarlo a la comisión.
5: Diputada, también queremos aprovechar de conversar con usted, ya que usted Lorena Fríes, diputada del Frente Amplio, exdirectora del Instituto Nacional de Derechos Humanos. El fin de semana el ministro de Justicia, Fernando Rabat, dio una entrevista al diario El Mercurio, en la cual se refiere, en algunos de esta entrevista, al rol del Instituto Nacional de Derechos Humanos. Algunas de sus declaraciones fueron que tiene absolutamente un tinte de izquierda y que hay que eliminar ciertas atribuciones de la institución, como la facultad de querellarse, y además avanzar hacia la idea de un órgano consultivo también. ¿Qué le parece esta idea de que tiene absolutamente un tinte de izquierda?
6: A mí me parece que está equivocado, y lo he dicho más de una vez. Mire, la composición del Instituto, Andrea, está ceñida a lo que se llaman los principios de París. Y esos principios, si se acatan, uno tiene la acreditación del sistema de Naciones Unidas como un órgano que efectivamente va a cumplir con la molesta labor de representarle al gobierno que sea permanentemente cuando hay situaciones de violación a los derechos humanos y cómo actuar en esas situaciones. Y la composición, de acuerdo a los principios de París, señala que tiene que haber un mayor porcentaje de representación de las organizaciones de la sociedad civil que defienden los derechos humanos. Y eso en el instituto se hace a través de un registro en el que se pueden inscribir todas las instituciones que hagan trabajo de derechos humanos. Y aquí no hay izquierda y derecha, digamos, a priori no debiera haber tampoco. Y por lo tanto no hay un camino sesgado para la representación de organizaciones que pudieran tener una sensibilidad más de derecha. Si no me equivoco, cuando por lo menos yo era directora, estaba Comunidad y Justicia, por ejemplo, en su momento la Fundación Jaime Guzmán estaba acreditada como ONG ante Naciones Unidas. Entonces, ¿a qué voy con eso? Uh-huh. Que cualquier persona de ese registro puede ser elegido o elegida para ser parte del Consejo. El punto es que para la derecha el tema de derechos humanos lamentablemente ha sido un tema como de tercero o cuarto orden, y en ese sentido no han desarrollado ni espacios de pensamiento, ni de acción, ni de defensa en materia de derechos humanos, pero han tenido desde el 2010 hasta el 2026 para abrirse a este tema, discutir incluso visiones que las hay distintas sobre aquellos puntos que son opinables en materia de derechos humanos y que están representados en el Consejo, pero que no tienen finalmente asidero en esas organizaciones.
5: Ahora, ¿usted cree? ¿Usted cree que va a avanzar? Porque hay un proyecto, además, que van a llevar al Parlamento, que él espera que avance, sí. Eso es lo que dice. Él dice, sí. Además, también el ministro dice que todos los días nos muestra las actuaciones que rayan en falta de sentido común del Instituto Nacional de Derechos Humanos. ¿Usted cree que va, después de este gobierno, en qué va a ser transformado el Instituto Nacional de Derechos Humanos? Porque además, efectivamente, existe también un estudio que habla de, que viene del gobierno anterior, también de reformas que se le podrían hacer, de mejoramientos que se le podrían hacer. ¿Usted cree que tiene que quedar como un órgano consultivo, o eso sería una derrota también en materia de derechos humanos?
6: Eso sí, o sea, no sé si llamarlo derrota, pero creo que lo que se hace con el instituto es castrarlo, y castrarlo en términos de que las acciones judiciales, que además no son tan abiertas, sino que refieren a los temas de trata y de tráfico de personas, que son crímenes contra los derechos humanos, y por eso el instituto, y se refirió el ministro Rabat a eso, tiene una causa relacionada, por ejemplo, con el tema del tren de Aragua. El instituto fue el primero en presentar en el año 2011 una causa sobre trata, cuando en este país se decía que no había trata de personas. Y por otro lado, para los casos de violación a graves de derechos humanos, genocidio, crímenes de lesa humanidad o crímenes de guerra. Entonces tampoco es tan amplia. El punto es que el hecho de que se pueda querellar es la forma de defender a ciudadanos frente al abuso de poder. Y el abuso de poder no solo ocurre en Chile, ocurre en todo el mundo. Y por eso que las democracias, no solo los gobiernos tratan de respetar los derechos humanos, sino que además cuentan con organismos autónomos, que son esta especie de Pepe Grillos que constantemente le están diciendo al gobierno: oiga, por ahí no, eso no me parece, acá violó usted los derechos humanos. Y esa es una forma de que el los gobiernos también vayan teniendo una especie de autocontrol respecto de sus prácticas. Entonces, quitarle la facultad de querellarse es dejarlo sin dientes y, por lo tanto, sin defensa a aquellos ciudadanos o ciudadanas que puedan verse abusados del uso de poder por parte de agentes del Estado.
4: Bueno, muy interesante esto. Lorena Fríes, diputada del Frente Amplio y ex directora además del Instituto Nacional de Derechos Humanos. Lorena, muchas gracias por haber conversado con nosotros. Que tenga muy buen día. Muy amable.
5: Muchas gracias.
6: Ya, chao.
5: Buen día.
4: Hasta luego. Muchas gracias. Ahí está. Vamos a ver finalmente cómo avanza lo que quiere hacer el gobierno con este tema. 8:18. 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
5: Nirvana, Come As You Are. 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
1: Muy bien, 8 de la mañana con el 22 minutos. Le damos la bienvenida a Manolo Fernández. ¿Qué dice, amigo?
2: ¿Qué tal, Toño? Andrea, muy buen día.
3: Hola.
1: ¿Oye, mundo Bocinha?
2: Sí, expectantes al día a día de Bocinha, que ya tuvo su primera jornada en Chile. Bastante agitado ayer, ¿eh? Exámenes médicos por la mañana, temprano, después se fue al Estadio Monumental, firmó contrato. Y bueno, ya va a estar practicando un ratito más con sus compañeros en Colo-Colo. Va a ser presentado a los medios, pasado el mediodía. O sea, va a seguir siendo bastante vertiginosa la estadía de Bocinha en nuestro país a la espera de su estreno, ¿no? Que es lo que viene también, su presentación. Está organizada una fiesta mañana en el Monumental con público. Bastante agendado va a estar en estos primeros días en nuestro país.
1: Oye, y lo que escuché es que pareciera que quieren hacer una fiesta masiva de recepción, ¿no?
2: Así va a ser, 7:30 de la tarde este miércoles en el Estadio Monumental. Lo que todavía no se publica y debiese ocurrir esto en la mañana es cómo se va a filtrar a la gente, cómo se van a distribuir las entradas. ¿Será una venta por tiquetera? ¿Será una venta popular? ¿Serán entradas regaladas? Lo cierto es que ya adelantó gestiones la directiva de Blanco y Negro con autoridades para que se autorice un aforo de 42.000 personas.
1: ¿42.000?
2: Para recibir a Bocinha, claro. ¿Te acuerdas cuando vino Arturo Vidal?
1: Sí.
2: Y claro, también un helicóptero.
1: Helicóptero y todo aquello.
2: Hay toda una puesta en escena que está preparando Colo Colo para que este espectáculo se desarrolle mañana a las 7:30 de la tarde en Macul.
1: No será mucho, con todo respeto.
2: Bueno, pero...
3: No, me da miedo porque ¿cómo llegará? Yo digo... No sé, recordemos que el King llegó a caballo y con un
1: helicóptero y caballo y todo eso.
3: ¿Ah? Y con una...
1: ¿Y cómo podría llegar Bocinha?
3: Y todo eso. No sé, vestido guaso.
1: Cabo Verde pensé. Buceando.
3: Qué horror.
2: Bueno, dejémosle esa pega a la gente de Colo Colo para que sorprenda. Claro. Bueno, llamó la atención que llegara con lentes, por ejemplo. Para un arquero llegar con lentes es preocupante, po. ¿Ah? Pero
3: son los lentes que
2: de moda, claro.
3: No es de moda, son los que graban.
2: Claro, pero más allá de problemas ópticos, de tener alguna miopía o astigmatismo, que es lo que le preocupa seguramente al seguidor, era claro, por otras razones que portaba estos anteojos aparentemente Bocinha, que va a responder todas esas dudas, imaginamos, en la conferencia de hoy en el Estadio Monumental.
1: Ya, se levantó la idea, antes de cambiar de tema, de que podría debutar ante la U. ¿Lo ves factible o no, Manolo?
2: Bueno, puede ser porque ese partido es el 23 de agosto, antes ya. Tiene dos compromisos, el primero el domingo, Colo-Colo frente a Unión La Calera, está difícil que actúe tan rápido Bocinha, que de todos modos seguramente irá al estadio. Va a ser esto un espectáculo en regiones, ¿no? Ver a Bocinha. Ya el aeropuerto se llenó con cerca de 1.000 personas el domingo. En regiones también debe haber expectativa.
1: Vaya.
2: Después de este partido, juega Colo-Colo con O'Higgins el 16 de agosto, el próximo fin de semana. Ahí podría ya estar más enchufado, ¿no? Con el quehacer Colo-Colo. No, hay que ver qué piensa el técnico. Hay que ver cómo rinde también el que está jugando, el titular, Gabriel Maureira. Y después viene el clásico como tercer desafío para Colo-Colo. Hay gente que sostiene que ese es el partido para que debute Bocinha. ¿Ah? Después viene otro compromiso antes que termine el mes con Unión Española por Copa Chile, algo más livianito que podría ser óptimo para partir, para iniciarse, pero hay quienes quieren verlo de entrada en un apronte importante como sería ese encuentro ante la U.
1: Manolo, ya que estamos hablando de eso, te planteo este titular y tú nos cuentas. Universidad de Chile se refuerza pero tiembla en tribunales. Está bueno.
2: Sí, porque el fiscal, Juan Pablo Araya, está sacando cada vez más antecedentes, ¿no? Que cuestionan, que hacen peligrar, ¿no?, la libertad de Michael Clark, que es presidente de Azul Azul. Ayer, por ejemplo, expuso un acuerdo de confidencialidad con el gerente deportivo Manuel Mayo, a partir de una de las empresas involucradas, Tactical Sports, a propósito de, cierto, mucha información que estaba corriendo por el CDA, pero que no tendría que salir a la luz pública. De todos modos, va a continuar hoy día la serie de audiencias en su cuarta jornada y ya el viernes se estima que esto termine para que posteriormente vengan las sentencias del caso. Y es cierto, también se ha reforzado la Universidad de Chile. Ayer llegó Tobias Reinhardt, mediocampista de 26 años, que viene de Italia y jugó en Italia. Estaba en la Serie B, es cierto, no en la principal del calcio italiano, pero es un mediocampista, un volante que tiene fútbol en el cuerpo, no como varias apuestas que llegan a nuestro país y hay que ver porque han jugado poco.
1: ¿El argentino?
2: Si despiertan, si reviven en Chile, claro, argentino. Este por lo menos jugó en Regina el año pasado, se formó en Temperley, así que se espera que si aprueba sus chequeos médicos sea un buen refuerzo para Universidad de Chile, que además espera a un arquero, Jordan García, de 21 años, que viene desde el fútbol mexicano.
1: Ah, es una especie de apuesta eso, ¿no?
2: Sí, apuesta. En todo caso, tenía bastante futuro el muchacho en sus series juveniles. Paréntesis, ¿eh? El hincha de Católica ve que trae arquero Colo-Colo, que trae arquero la U, pero en Católica están penando los refuerzos y varios especialistas opinan que le falta un arquero, ¿eh? Tiene que jugar Copa Libertadores, ni más ni menos, y con Melo y con Bernedo no están dando el ancho, pareciera. Cierro paréntesis.
1: Ya, igual la Católica ha preocupado, ¿no? Porque ha estado más o menos, ¿no?, este último tiempo, ¿no?
2: Claro, y recibiendo bastantes goles. Le hizo 3 La Serena, le hizo 3 Concepción. Entonces viene con bastantes licencias defensivas. Además, pensando en que el apretón que tiene con Estudiantes de La Plata en los próximos días es otra cosa. Es a nivel internacional, es Copa Libertadores, es una ronda ya de playoff. Entonces, de ahí la preocupación, porque además afecta en lo emocional a los jugadores. Esta seguidilla de malos resultados genera un ambiente más tenso que agradable en la precordillera.
1: Ya, ¿Tabilo espera rival, Manolo?
2: Sí, claro, hoy día va a conocer a su rival para segunda ronda en el ATP de Montreal en Canadá. Se van a enfrentar el polaco Hubert Hurkacz y el estadounidense Marco Girón. Recordemos que Tabilo escaló al lugar 26 del ranking mundial de tenistas. Ganó más de 100 millones de pesos, ¿eh?, solo en una semana, por lo que hizo en Washington hace poquito, ¿cierto? Así que está en un buen momento, defiende pocos puntos, además en lo que viene Tabilo en el tenis, en Montreal, en Cincinnati, en Winston-Salem. Quiere llegar como cabeza de serie al US Open, así que hay que estar atentos a lo que ocurra con el tenista número 1 de Chile. También una línea para las damas que están jugando sudamericano de básquetbol en Argentina. Perdieron ayer con Brasil, pero hoy día tienen una oportunidad de resarcirse ante Venezuela.
1: Oye, seguí un poquitito la historia cortito de Infantino y todo lo que pasó con su idea de privatizar. Viste que se le reveló la UEFA y todo lo demás. Ayer vi un artículo potente donde hablaba de que él ha llamado decenas de veces a Trump para buscar apoyo en Trump y el secretario de Estado norteamericano, no sé, en una lógica de no perder su cargo y todo lo demás, porque efectivamente el titular decía, era un diario norteamericano, decía, Infantino se arrodilla ante Trump.
2: Sí, claro. Bueno, es que además las cuentas que él sacaba eran alegres, en tanto que, si bien la UEFA estaba en contra, él contaba con un apoyo mayoritario para ser reelecto y con la oferta que estaba dando de este acuerdo, mucha plata, esperaba también un respaldo mayoritario. Sin embargo, la Confederación Asiática, la CONCACAF y la UEFA pusieron reparos, pusieron disco pares. Entonces ya no tiene ese apoyo tan cuantitativo que pensaba él, ¿no?, para ser reelecto y dar también rienda suelta a este tipo de negocios.
1: Manolo, muchas gracias.
2: Que tenga buen día.
1: Gracias, amigo, muy amable.
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1: Bien, 8 de la mañana con 30 minutos, hacemos Palabra que Noticia aquí en Futuro, la radio del rock. Sería una pausa, ¿cierto, Don Cato? Una pausa y volvemos con Francisco Parada, arroba Neuroparada, neurocientífico y director del Centro de Estudios de Neurociencia Humana y Neuropsicología de la Universidad Diego Portales. Esto tiene que ver con lo que les preguntamos al inicio. Hoy vamos a conversar acerca del miedo y la incertidumbre, ya sea por la inseguridad y la delincuencia, por la situación económica o por otros motivos. ¿Han sentido miedo o incertidumbre en el último tiempo? ¿Cómo lo han manejado? Bueno, de eso vamos a hablar en los próximos minutos. Volvemos.
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4: 11 grados.
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1: Minutos faltan para las 9 de la mañana. ¿Cómo está, profesor?
11: Muy bien.
3: ¿Cómo
11: muy
3: está?
11: Bien.
3: Buen día.
1: Me gusta la presentación,
3: ¿eh? Sí, arroba Neuroparada. Así ya, ¿no?
1: Arroba Neuroparada.
3: Ahora sí. Ya
1: Francisco Parada, arroba Neuroparada.
3: Francisco Parada también.
1: Oye, preguntamos temprano a nuestra auditoria que les comentábamos que íbamos a hablar del miedo, la incertidumbre, ya sea por la inseguridad y la delincuencia, por la situación económica o por otros motivos. Le preguntamos si habían sentido miedo o incertidumbre, en fin, cómo lo manejaban. Bueno, mira, hay mucha gente que nos mandó los WhatsApp, aquí están.
12: Hola, Radio Futuro.
1: Hola.
12: Nicolás por acá, de La Reina.
1: Hola.
12: Bueno, desde que viajaba con mi viejito, que en paz descanse, a Tropiconce, como dice Toño, me daban miedo los zancudos. Una vez que me comieron vivo. Bueno. Y desde ahí como que escucho un zumbido y mi alerta de acción es levantarme y no dormirme hasta matarlo, así que... Eso.
1: Gracias, maestro.
12: Abrazo, Rockerícolas.
13: Hola, Antonio, Andrea, buen día. Yo Hola. Le tengo miedo al sistema judicial chileno. A ese sistema que te puede decir que tus derechos constitucionales no valen. Hay fallos de la Corte Suprema respecto a eso. Miedo a un sistema que dilata causas para sobreseer a personas, como por ejemplo al señor Chadwick, que están dilatando su formalización para que los delitos prescriban. A eso le tengo miedo, terror.
14: Hola, Andreita, Antonio.
1: Hola.
3: Hola.
14: Buenos días, Rodrigo, por acá, el CIL Radio Escucha. Oye, bueno, referente al tema de hoy, solo comentar que el tema de la inseguridad creo que nos pega a todos. A mis casi 50 años, mis salidas sociales son bastante acotadas, pero la verdad que llegar pasado la medianoche, la una, es medio complejo, la verdad, es medio complejo, y este miedo abarca también a tu familia porque todos se preocupan. Y me llama la atención el cambio porque a mis 20 años lo único que me daba miedo era que mi mamá estuviera despierta a las 2 de la mañana cuando llegaba. Eso, saludos, pecadores.
1: Obvio.
15: Hola, Radio Futuro.
1: Hola.
15: Acá Hola. Magnetic, estoy con mi hija.
16: Hola.
11: Hola.
15: Estamos hablando del tema del día. A ella le dan miedo las mariposas, me dice.
3: No.
15: Y a mí me da miedo cuando salen de vacaciones y hay que entretenerlo y no hay cómo. Saludos. Qué gran tema. Grande Metallica, que vive el rock y el metal.
16: Hola amigos de la Futura.
3: Hola.
16: Oye, con respecto a la pregunta del día, sí, más que miedo de incertidumbre laboral, sobre todo económica. Mira, yo soy independiente, soy taxista, el auto es mío, pero chuta, está complicada la situación y de repente, claro, me da para pa cubrir los gastos básicos, pero está quedando afuera un montón de cosas, como supongamos me tenía que endeudar para arreglar el auto y seguir trabajando. Y no estoy poniéndome para mi vejez. Entonces, claro, ahí está, ahí me da harta incertidumbre y de repente digo, chuta, si le pasa algo al auto, hasta aquí no la llevo. Pero nada, ¿cómo lo hago? Me levanto todos los días con la mejor intención de que me vaya bien nomás y vamos a darle nomás, pues, sino, hay que ponerle el hombro nomás a la pega y vamos para adelante, que va atrando cuna. Chao amigos, cuídense. Chao,
3: gracias.
1: Ya, profesor, ahí está.
2: Uf.
3: Qué buen testimonio el último, ¿no? También.
2: Sí, no, como... varias cosas, desde lo gracioso hasta cosas bien profundas.
3: Creo que pasa con nuestro cerebro con el miedo.
2: Claro,
3: si ya. Si el miedo y la incertidumbre son dos cosas distintas, ¿no?
2: Claro que sí.
3: Ya,
2: claro,
3: ok.
2: Sí. O sea, ya. Ahí tenemos dos temas que son distintos, pero relacionados.
3: Ya,
2: o sea,
3: ok.
2: Relacionados, porque el miedo es una respuesta que

0: El miedo es un golpe de estrés, es un golpe de cortisol fuerte, un golpe a todos tus músculos para que si tienes que pelear, pelear, si tienes que arrancar, arrancar. Y eso es una respuesta, como digo, natural y buena, adaptativa. El problema es cuando eso se cronifica, cuando queda todo el rato, vives en este miedo. Y es varios de los auditores que estaban ahí mencionando. Claro, las mariposas o los mosquitos no necesariamente son una amenaza constante. Entonces, es algo bien agudo y para eso sirve, entre el miedo y la incertidumbre, uno se activa, ¿verdad? Uh-huh. Él mencionaba, el de los mosquitos, se activaba y no descansaba hasta matar el zancudo. Mataba hasta el zancudo. Eso es una acción, lo lleva a cabo, sin duda. Y luego vuelve a dormir. Eso es algo adaptativo, completamente adaptativo y está bien. El problema es que imagínate que él estuviera rodeado de zancudos toda la vida. ¿Ya? Ahí es donde estamos en problema. No va a dejar de dormir, va a andar malhumorado, etc. Si eso lo llevamos a el día a día, ¿ya? La delincuencia, por ejemplo. Un tema súper interesante, porque claro, la delincuencia es un tema como medio social, de que hay gente que se va a aprovechar de esta situación para poder quitarte alguna propiedad, algún objeto, lo que sea. Y después menciona una cuestión institucional, el sistema judicial. Entonces, es interesante cómo están estas cosas, estos tres niveles, ¿ya? Muy local, el zancudo, por ejemplo. Luego tenemos una cosa más relacional, comunitaria, que vendría siendo esta persona, un vecino u otra persona que podría ser una ayuda, ¿cachai? O sea, podría ser perfectamente alguien que, un amigo tuyo, pero en vez de querer interactuar de forma amigable y beneficiosa, decide actuar de forma delincuencial, po. Y luego el sistema más grande, el que va a estar acá, el judicial. Así que bien bonito esto, porque conforma. Y algo que es como esta sabiduría que tiene mucha gente, porque es una ecología del miedo. ¿Ya? O sea, ¿a qué se refiere con una ecología del miedo? Es un sistema que en distintos estratos tú te vas a encontrar con incertidumbre, te vas a encontrar con cosas que te pueden dar miedo. Y ahí, el navegar esto, ahí está la clave. Y cuando uno vive en constante presión, empiezas a vivir en el día a día, y cuando vives en el día a día, de nuevo, se cronifica el estrés y tú dejas de posibilitar o dejas de imaginar un futuro. Y eso, pum, se nos cae.
1: Oye, ¿es saludable reconocer el que uno tiene miedo?
0: Por supuesto, por supuesto. O sea, el primer paso de ver cuando tú tenías un problema, identificar el problema y ponerle una etiqueta. Ese es como el primer paso también de la psicoterapia o de todas las intervenciones psicológicas, es que tú le pongas un nombre a tu miedo o a un nombre a tu problema. Porque ahora tenemos un objeto que lo hemos nombrado en el lenguaje y que por lo tanto podemos ver de dónde sale. Y aquí es bastante claro. O sea, por ejemplo, una de las cosas como funciona el miedo o la incertidumbre crónica es que, y lo mencionaba alguien ahí, te empezás a aislar, dejas de salir, dejas de habitar la ciudad. O sea, con situaciones así como estas violencias, delincuencias que hay, o por ejemplo algún tipo, ya dejémoslo ahí, delincuencia y violencia en las calles, cambia en la ciudad, pero no necesariamente cambia a nivel estructural, po. Cambia como la gente lo habita. Y él lo decía, yo ya no salgo mucho, y ese es uno de los problemas más grandes, porque a la ciudadanía, al empezar a esconderse por una cosa de cuidado, está bien, empieza a abandonar los espacios donde se crea la sociedad, porque es el espacio común.
2: Ahora, hay miedos que son como infantiles que uno carga toda la vida, ¿no? Y que se gatillan por cosas que no tienen nada que ver, no son racionales tampoco. Hay una parte del miedo que también es casi como aprendida, no sé cómo se dice, que está como en el cuerpo, ¿no?
0: Claro, claro, claro. O sea, eso ya viene siendo como un trauma, es otra categoría, en el sentido que tú asociaste, aprendiste, claro, que tal objeto que podría ser, no sé, pues desde cosas ridículas como los globos, los payasos, lo que sea, lo asocias a un miedo real.

0: un abuso, violencia, lo que sea. Y luego el objeto, que no tiene nada que ver, como está pareado a nivel de aprendizaje, gatilla la respuesta como si tú estuvieras viviendo ese evento. Ojo que eso funciona, ese condicionamiento funciona para los dos lados. Tú te puedes condicionar a cosas buenas, ¿ya? Ojo, hay un superpoder del cerebro que en general es más fácil, obviamente, condicionarse a cosas malas. ¿Por qué? Porque si, por ejemplo, un aullido significa que viene un león, tú no necesitas ver al león para activarte, que te dé miedo. Esa es como la base evolutiva de por qué eso ocurre. Pero hoy en día nosotros sabemos y uno puede empezar a parear estas dos variables. Entonces, una clásica es el tema del dormir. No te generes un trastorno del sueño. Ándate a la pieza sin teléfono, sin tele, sin computador, ¿ah? Sin comida. y vas a empezar a variar que la cama, la pieza, la oscuridad es dormir. ¿Ah? Ese, por ejemplo, es un clásico condicionamiento positivo.
1: Ahora, ¿cuándo termina siendo de alguna manera como que no nos colabora? Porque lo que tú dices, porque igual la gente que no tiene miedo, siempre le han dicho uno eso, es medio raro también no tener miedo.
0: Rarísimo.
1: O sea, es como, yo creo que es casi como...
0: No tener dolor.
1: Claro, es medio como que te
2: incivilizas. Es medio cínico, yo encuentro a la gente que dice que no tiene miedo.
1: Lo que pasa es que te insensibiliza, no te conecta. Yo creo que también el hecho de que no tener miedo a nada, lo que pasa es que, claro, cuando uno tiene muchos miedos, se dice que es terrible tener miedo, pero si no tuvieras miedo, sería rarísimo, ¿no?
0: Probablemente te mueres muy pronto en la vida.
1: Claro.
0: Es como no tener dolor también. Claro. O sea, el dolor es un indicador de que hay algo que no está funcionando bien. La gente que no tiene miedo es irreal, porque una cosa es que tú digas, yo no tengo miedo, te estás haciendo el machito y todo lo que queráis, te estás haciendo el valiente. Eso no es verdad, tiene un miedo en algún nivel. Pero la gente que de verdad no tiene miedo, existe. Hay gente que tiene unas lesiones en unas redes que son amigdalares, son unas redes que están bien profundas en el cerebro. Y ha habido casos de gente que ha tenido una infección o alguna lesión y queda sin miedo. Entonces hay unos estudios bien choros donde les pasan unas culebras, ¿cachai? Unas serpientes, las toman ellos y como que les quieren hacer cariño, unas arañas. No, las películas de terror, les muestran películas de terror y en momentos donde te hacen saltar estas personas así como... Y hay otro que la señal está todavía, está esta actividad cerebral, pero no la saben interpretar. Entonces, por ejemplo, en momentos de terror, en momentos donde alguien tendría que saltar, se ríen, ¿cachai? Entonces, claro, ahí hay un tema que es que el miedo no es que no existe. Cuando no existe, estamos hablando de una condición patológica o estamos hablando de una condición que no corresponde, ¿ya? Entonces, hay que tener miedo, o sea, es algo importante. El problema, de nuevo, es cuando esto se cronifica.
2: Oye, el miedo, perdona, Andrea, también se utiliza como herramienta política, pues estoy pensando, o sea, ¿o no?
1: O sea, en las campañas, por ejemplo.
2: Por eso te digo, pues generar miedo para...
0: ¿Por qué? Porque efectivamente en el miedo lo que pasa es que tú, cuando tú empiezas a cronificar el miedo, empiezas a vivir en este día a día y te pones alerta, te pones saltarín, digamos, ¿ah? Y entonces empiezas a tomar decisiones irracionales. O sea, al final ese es el miedo, pues, sí. Porque tú necesitas funcionar ya. Le quitas esta idea del pensamiento crítico en donde yo le puedo hacer doble clic a lo que tú me acabas de decir, ¿ya? Entonces, si a ti te dicen, mira, no sé, los inmigrantes nos van a robar todo, tú puedes decir, bueno, pero de los, no sé, 2.000 inmigrantes, ¿pueden ser cuántos? ¿100 máximo? Ponle, 500, que se porten mal, que sean desadaptados a la sociedad, pero todo lo otro... Están aportando, ¿cachai? Y esa segunda lectura requiere de un pensamiento un poco más crítico.
2: Si a eso apuntaba yo.
0: Claro, y si tú estás siempre ahí al borde del asiento, ¿qué es lo que va a pasar? Te vas a quedar con la frase. Pues, sí, es verdad, los inmigrantes o el grupo que quieras, los trans, lo que sea, son peligrosos, por supuesto. Entonces, sirve como una herramienta de manipulación, obviamente.
1: Ahora, existen miedos también que son, por ejemplo, el miedo cuando uno es padre, cuando uno es madre, el miedo se instala el mismo día que nace esa criatura, como la máxima felicidad, aparece el máximo horror también, ¿no? El miedo a perderlo. El miedo que les pase algo.
0: Muy budista eso.
1: El miedo a la muerte. ¿Qué es lo que dice budista?
0: Porque es como el tener algo, inmediatamente viene con el miedo a perderlo.
2: Claro, claro.
0: ¿Cachai? Entonces...
1: No, pero tu hijo es el horror máximo. Y ahí como que se abre un momento también en la vida de los seres humanos en general. Como que dejaste de... Es difícil vivir sin miedo cuando tienes hijos.
0: Y eso es súper adaptativo porque si tú no tienes miedo de perder a tu hijo o de descuidarlo... probablemente se te va a morir. ¿Ya? Hoy en día los niños no mueren tanto debido a que tenemos un sistema de salud, tenemos un sistema de cuidado, etcétera, precario, todo lo que quieras, ¿ya? Con poco acceso, mejorable, pero está ahí. Los números muestran que las guaguas antiguamente se nos morían como moscas.
1: Totalmente.
0: Hoy en día no. ¿Ya? Entonces, efectivamente, si tú no tienes miedo, estás con una depresión postparto brutal y no hay un enganche, no hay apego, la probabilidad de que se muera, está bien, es un poco alta, o que le pasen problemas un poco alta, pero no tan alta como hace 50 o 40 años atrás. Pero es muy adaptativo. Es adaptativo que tú veas a esta criatura nueva que es parte de ti y que hay que cuidarla, y el terror máximo que le pase algo. Absolutamente adaptativo, permite que la especie siga.
2: Hay que estar conscientes, por tanto, en el sentido crítico, ¿eh? ¿No crees tú? Frente a qué le tiene miedo cada persona, las cuestiones sociales y todo lo demás, aunque sean cuestiones pequeñas, ¿no? Para poder reaccionar, digamos.
0: Absolutamente.
2: No sé.
0: O sea, yo creo que es muy importante que uno se dé cuenta, primero, la intoxicación que hay en los medios, ¿eh? También ahí poner la raya, decir, ya sabéis que se corta la tele, veamos una película por último, veamos una serie, desconectémonos. Importantísimo. Pero tampoco... porque el estar informado no tiene necesariamente que ser estoy con miedo, no debería estar esas dos cosas asociadas, el miedo con la información, no. Entonces la calidad de la información hay que tratar de elegirla, y como tú bien dices, saber qué es lo que me da miedo, saber cuáles son los riesgos que yo tengo inmediato, te permite tener un poco más de agencia, te permite tener una suerte de posibilidad de acción frente a lo que está ocurriendo. Por ejemplo, en temas de delincuencia, importantísimo conocer a los vecinos, ¿cachai? Claro. O sea, ya, está bien, la policía hacen lo suyo, pero ¿cuántos de nosotros conocen a los vecinos? Entonces, esa es una acción que tú puedes, agárrate una cervecita, anda para allá, hazte un queque.
1: Agencia, que es decir, agencia. es tomar una acción, digamos, a frente a esa sensación.
0: Claro.
1: Aquí hay alguien que cuenta también, dice, este discurso donde todo está mal, donde todo se va por el despeñadero, y él dice que se refugia en su hogar, en su familia, donde encuentra seguridad y fuerza. Al abrir las puertas, veo la desolación en que nos están haciendo vivir. Solo la cara y el abrazo de mis hijos me da certeza y seguridad de que hay que seguir dando la pelea día a día.
0: Hermoso. Eso es verdad.
1: Ahí Roberto está, Penquista.
0: Ahí Roberto tiene toda la razón. Le da al medio de toda la evidencia científica. Es en la interacción con el otro, en la comunidad, en el encuentro, donde el miedo este se disipa. Y de nuevo, como en esta ecología que estábamos hablando del miedo, de la incertidumbre, si tú tienes un buen ambiente, trabajas para generar un buen ambiente como lo hace Roberto a nivel local, después tú podrías generar a nivel un poquito más abierto con tus vecinos. Los vecinos son clave, son clave.
1: La relación con los otros.
0: Obvio, es la relación con los otros, una buena relación en el trabajo. El aislarse nunca es bueno, ¿ya? Y ese es el primer paso para convertirse de un espectador muerto de miedo, pasar a ser un ciudadano activo. Y ahí es donde estas cosas cambian. Cuando Roberto u otros auditores miran a sus hijos, miran, no sé, a sus parejas, amigos, y se sienten con ganas de llevar una acción a cabo, y ahí ganamos. Ahí ganó la sociedad, ganó la humanidad.
1: Ahí fantástico. Todos.
2: Francisco Parado, @parada, neuroparada, neurocientífico y director del Centro de Estudios de Neurociencia Humana y Neuropsicología de la Universidad Diego Portales. Un gusto como siempre, profesora.
1: Muchas gracias, Francisco, que tengas una gran semana. Ya sabes, consultas, dudas, @neuroparada. Está abierto.
0: Muchas gracias a ustedes.
2: Porque la mejor programación está en futuro, sigue en sintonía. Ya viene Mercado Futuro, una conversación de economía aquí en la radio del rock. Bruce Springsteen. Hasta mañana. Chao.
1: Chao.

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9: Buen día, ¿cómo están? Bienvenidos al programa de hoy, 9 de la mañana con 2 minutos, parte Mercado Futuro, una conversación sobre economía. Hoy es martes 4 de agosto del año 2026. Interesante lo que está pasando en esta jornada, donde uno de los temas más importantes es probablemente el punto de inflexión. Se vota el articulado final, los temas pendientes de la ley miscelánea o mega reforma. Así es que luego todo indica que se va a aprobar con las posturas de al menos un par de senadores que ya han matizado sus dichos a cambio de lo que le están pidiendo al gobierno. Luego viene el veto que va a presentar a tres artículos, el veto presidencial. Se podría retrasar un poco la puesta en marcha, la puesta en ejecución de esta mega reforma. Sin embargo, todo indica que se va a ya ha sido aprobada mucho más allá del corazón de aquella, el 99,9%, pero probablemente entre en vigencia un poco más tarde de lo que pensaban la autoridad. Es uno de los temas más importantes del día. A ver, ¿qué más? En este martes 4 de agosto habría que poner atención al giro restrictivo del Banco Central de Chile, el crecimiento de la economía en junio. Bueno, y también la caída de la media del Euribor en Europa. Hay otros temas que están ocurriendo en paralelo. A ver, el giro de tasas. El Banco Central de Chile abrió la puerta a una futura alza de tasas al modificar su comunicado y eliminar la referencia de equilibrio de riesgos inflacionarios. Bueno, todo esto al dar a conocer las últimas cifras, no solo la mantención de la tasa de política monetaria, sino que también lo que conocimos del IMASEC, el crecimiento económico, va a ser uno de los temas centrales de nuestro programa de hoy. La económica local volvió a registrar cifras positivas durante junio, aunque sin lograr mejorar de forma significativa las proyecciones pesimistas para el cierre total del año. En esto, claro, hay que tener un sentido crítico por parte de las autoridades gubernamentales. Claro, hubo muchísimo optimismo con estas cifras, que bueno, son mejores que evidentemente otras, porque se evita una recesión técnica y todo aquello. Sin embargo, los matices son amplios a la hora de hacer la proyección efectivamente del crecimiento para el resto del año. La economía va a repuntar, por ejemplo, plantea Pulso en el segundo semestre tras el mejor IMASEC de junio, pero las proyecciones para el año se ajustan bajo el 1,5%. La tasa de comparación y otros también son elementos muy relevantes a la hora de considerar todo esto. En el caso Factopa, la Fiscalía y el Servicio de Impuestos Internos discuten los montos definitivos de las multas y las presentaciones judiciales asociadas a las sanciones tributarias del caso. Todo esto en paralelo también a cuando se está dando particularmente lo que es la formalización en el caso Sartor. Se ha puesto el foco en el tema de Azul Azul de la Universidad de Chile. Bueno, pero sin embargo hay temas que trascienden eso y que van mucho más allá. El Euribor en el panorama internacional, el índice hipotecario de referencia en Europa descendió por segundo día consecutivo, situando su media mensual de agosto en torno al 2,93%. La gigante petrolera Saudi Aramco oficializó los datos financieros correspondientes a la ejecución de su primer semestre del año. Hay una crisis energética en el Danubio. La sequía histórica que afecta al río Danubio obligó a varias centrales nucleares de Rumania y Hungría a operar al mínimo por falta de agua de refrigeración. Titulares importantes que están marcando la realidad económica del mundo. Otros locales, la caja fiscal cerró en junio con 3.700 millones de dólares y supera el promedio de los últimos tres años. Estas son cifras de la DIPRESA. Dirección de presupuesto, crece 500% si se compara con el primer trimestre de este año, cuando había poco más de 597 millones de dólares. En abril sumió a 3.138 y en mayo a 4.151. Datos importantes también, como el que plantea, por ejemplo, a esta hora el diario financiero, ajuste fiscal en las concesiones, Hacienda congela obras de transporte público por casi 400 millones de dólares en el Biobío. Ojo con esto, un oficio al que tuvo acceso el diario financiero ordena detener la tramitación de los decretos que adjudicaban al grupo ASBI los corredores de transporte público Ruta 160 y Ruta 150 Autopista Concepción Talcahuano. Sartor, ya les decía, decretan cautelar de arresto domiciliario para ex director de inversiones de AGP, y a esta hora el dólar pierde los 900 pesos, los 920 pesos en apertura, a medida que Estados Unidos y Qatar anticipan su posible acuerdo de paz en Medio Oriente. El petróleo Brent caía 2,9% y las tasas de interés se relajaban. El futuro del cobre transado en Londres avanzaba 1,7% hasta los 6,39 dólares por libra, su precio más alto desde mayo. 9:06 a.m. En Claro Empresas cuentan con infraestructura de clase mundial para empresas que no se detienen. 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Muy bien, vamos a escuchar una canción y luego los quiero invitar a escuchar la conversación que vamos a tener con el coordinador macroeconómico de CLAPES UC, Germán González. Hay muchos temas para conversar con Germán González, uno de los economistas más importantes del país, actividad económica, el 2,4% en junio, bueno, el tema de la recesión, la proyección de crecimiento. Bueno, escuchemos a Ozzy Osbourne y luego volvemos para conversar sobre este y otros temas.

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1: Así es, 9 de la mañana con 12 minutos, hacemos Mercado Futuro, una conversación sobre economía. Le damos de inmediato, como les decía, la bienvenida al coordinador macroeconómico de Claples UC, Germán González, que está con nosotros en línea hasta ahora. Germán, buen día.
2: Hola Antonio, ¿cómo estás? Muy buenos días, saludos a todos quienes nos escuchan.
1: Te están escuchando en todo Chile, Germán, muchas gracias de nuevo por atender siempre nuestras consultas. Oye, porque hay un montón de temas, yo lo estaba planteando antes para preguntarte a ti. Partamos con el IMASEC, por favor. Mira, este es el titular, la economía supera expectativas, estoy viendo uno acá. Marca un punto de inflexión y deja atrás 5 meses de contratación. ¿Qué destacarías tú de este 2,4% frente a otras visiones también que hay respecto a esta cifra?
2: Sí. Bueno, es una cifra que efectivamente sorprende las expectativas. El mercado ya esperaba una cifra positiva, fue algo mayor a lo esperado. Se produce después de 5 meses consecutivos de caída. Es la mejor cifra de crecimiento desde septiembre del año pasado y por lo tanto es un buen indicador, ¿verdad? Después de varias noticias sucesivas malas. Ahora, descansa en gran medida, no totalmente, pero en el desempeño de la minería, que en los meses anteriores, ¿verdad?, venía restando con mucha fuerza al crecimiento. La minería crece casi 10% interanual en junio, eso aporta algo así como un punto al crecimiento, o sea, no la mitad, pero buena parte del crecimiento está explicado esta vez por el buen desempeño de la minería. Yo destacaría también que el comercio se vio, digamos, algo más dinámico de lo que venía en los meses anteriores, vamos a ver si eso se sostiene en los próximos meses. Y por el lado de los servicios, el Banco Central destaca algo que puede ser un indicio, ¿verdad?, de recuperación de la inversión, todavía muy preliminar, que es que los servicios empresariales están también contribuyendo al dinamismo de la actividad. Y por lo tanto, bueno, yo creo que es una buena cifra con esos matices y hay que esperar, ¿verdad?, si esto es un cambio de tendencia. A mí lo que no me gusta es hablar de cambios de tendencia cuando hay solo un dato. Vamos a ver si esto se consolida en julio. En principio le tengo que comentar que las proyecciones para julio son bastante más moderadas en términos de crecimiento nuevamente. En junio aportó un día hábil más que tuvimos, claro. Que se dio el efecto estacional y algunas cosas estadísticas. Así es que un buen dato, pero pienso que es muy temprano todavía para sacar cuentas alegres respecto del cambio en la tendencia del crecimiento económico.
1: Claro, justamente por eso te iba a preguntar, ¿eh? Porque hay algunos, bueno, colegas tuyos, otros actores, analistas del mercado que hablan de la baja tasa de comparación y todo lo demás, y que claro, si bien es una buena cifra, hay que ver si esto es una cuestión tendencial, si se va profundizando o consolidando con el paso del tiempo, y ahí hay una clave importante para entender esto, ¿no?
2: Por supuesto, y sabemos que la economía chilena es, entre otras cosas, muy dependiente de lo que pasa en el escenario internacional. En el margen hemos tenido buenas noticias respecto del conflicto en Medio Oriente, pero ese es un riesgo que está ahí latente y hay otros riesgos globales que siguen presentes. En el mes de julio, ya todos sabemos, ¿verdad?, cómo las lluvias, ¿verdad?, afectaron negativamente a la economía y eso se va a ver en el IMASEC del próximo mes. Ahora, siempre hemos pensado que el segundo semestre la economía volvería a crecer, pero este dato, que todavía es preliminar, ¿verdad?, para el cierre del primer semestre, muestra que en la primera parte del año, los primeros 6 meses, a pesar de este IMASEC positivo, la economía se contrajo 0,2% respecto de igual periodo del año anterior. Así que eso significa, digamos, que tenemos una base, digamos, una comparación muy exigente para la segunda parte del año, claro, para lograr crecer algo positivo, digamos, y por eso las proyecciones hoy día están en crecimiento entre 1 y 1,5, es decir, ni siquiera para lograr el crecimiento promedio de 2% que ha sido la última década de la economía.
1: Estamos conversando, ustedes escuchan a Germán González, él es coordinador macroeconómico de Claples UC, además integrante del Consejo Fiscal Autónomo. ¿Eh? Oye, Germán, déjame preguntarte en esa doble condición, sobre todo por un concepto de para el público, lego, educación financiera y todo lo demás. Sí. ¿Cuál dirías tú que son 1, 2 o 3 o tus principales preocupaciones o de las instituciones en las cuales tú estás respecto de lo que está pasando con la economía? Estoy pensando en el mercado laboral, estoy pensando, en fin, sí, en la inversión. Ayúdanos con eso.
2: Sí. A ver, yo pienso que la economía tiene problemas de carácter estructural, ¿verdad? Reflejada, por ejemplo, en un bajo crecimiento, ¿verdad?, por muchos años, Un desempleo también que se ha estabilizado en niveles incómodos, digamos, por sobre 9%, estamos hablando de cerca de 1 millón de personas que están sin trabajo. Y también yo diría la situación fiscal. La situación fiscal es algo que se ha venido deteriorando paulatinamente, con déficit sucesivo, incumplimiento de las metas fiscales, aumento de la deuda pública. Y por lo tanto, esos son problemas, digamos, estructurales de los cuales la autoridad económica deben hacerse cargo. Y los objetivos de este gobierno en términos de recuperar el crecimiento, la sostenibilidad fiscal, incluso bajar el desempleo, me parece que van en esa línea, en la línea correcta. Ahora, pienso también que hay, digamos, urgencias de corto plazo que no se solucionan necesariamente, ¿verdad?, con estos grandes proyectos como la mega reforma que está prácticamente aprobada. Y sobre todo, ¿verdad?, el problema de el alto desempleo es una cuestión que, en mi opinión, requiere medidas más urgentes. Y yo he visto al gobierno en el último tiempo, en la última semana, más preocupado por este tema, pero eso empieza, digamos, a golpear a los hogares de manera importante, porque es la forma. Nosotros hablamos de IMASEC, ¿cierto?, y el objetivo de esta conversación es el IMASEC, pero las personas lo que ven en realidad es el empleo, ¿verdad?, si tienen trabajo, cómo están las remuneraciones, si hay oportunidades para encontrar empleo. Y ahí yo creo que, más allá de que el IMASEC de junio haya sido una buena cifra, el estado de la economía durante el primer semestre fue bastante negativo, y yo creo que, y esto, digamos, fue acentuado, ¿cierto?, por, digamos, distintos shocks que enfrentó la economía en sectores como la pesca, la agricultura y la minería, pero además por la decisión de traspasar el alza del precio internacional de los combustibles a los precios locales, y eso cambió el ánimo en la economía, ¿verdad?, generó un pesimismo, ¿verdad?, bien generalizado, y por lo tanto, digamos, es necesario que ese ánimo empiece a cambiar. Estas buenas cifras ayudan, pero yo creo que también el gobierno tiene espacio para tomar medidas más específicas para impulsar el sector de la construcción, por ejemplo, para impulsar el crédito usando las herramientas que tiene Banco Estado, Corfo, el Servicio de Impuestos Internos. Entonces, yo creo que ahí es importante remecer un poco más a las autoridades, porque lo que vimos el primer semestre fue bastante negativo, mucho peor de lo que todos pensábamos. Y más allá de estos problemas estructurales que comentaba al principio que tiene el país, de los cuales naturalmente hay que hacerse cargo, también es importante tener un ojo puesto en la coyuntura, en el corto plazo, en las expectativas de los agentes, y sobre todo en el empleo, y eso pasa por dinamizar algunos sectores que están bastante parados, como por ejemplo la construcción y varios sectores pymes, ¿verdad?, que están hoy día con dificultad de acceso al financiamiento. Y además todo esto ocurre en medio, ¿verdad?, de un cambio tecnológico muy, muy significativo. Eso también forma parte de una discusión más larga respecto de si tenemos o no a las personas, ¿verdad?, adecuadamente capacitadas para enfrentar el cambio tecnológico.
1: Claro, es súper interesante, Germán, escucharte, porque claro, uno es la política, la discusión del día a día, el IMASEC, la macroeconomía y todo lo demás, pero está el día a día, las personas, que bueno, viene a ser la clave, de un poco el corazón de este país, evidentemente. Cuando tú hablas de cuestiones de qué depende, o qué empujarías tú, porque por ejemplo estoy viendo ahora que se está hablando, por ejemplo, de impulsar un proyecto para ampliar el subsidio a la tasa hipotecaria, un proyecto del gobierno anterior que le fue muy bien, quieren aumentar el tope y todo lo demás del mercado laboral. No sé, ¿por dónde crees tú que podría ir esa mayor rapidez o no sé, o coraje, no sé cómo decirlo, de la autoridad para enfrentar cuestiones bien importantes que están pasando en la economía y en el día a día de las personas?
2: Sí, yo creo que ha habido, digamos, uno podría calificar si a tiempo o no, pero ha habido alguna reacción del gobierno recientemente, en parte por lo que tú señalas. Digamos, nosotros sabemos que el sector de la construcción es un sector muy intensivo en mano de obra, ¿cierto? Y sí, por otro lado tenemos un problema de alto desempleo, y por lo tanto, digamos, habiendo estado en Hacienda, uno sabe que un gatillo importante de la actividad económica, de la generación de empleo, tiene que ver con la reactivación del sector inmobiliario, ¿cierto? Entonces, digamos, este tipo de medidas van en esa dirección. Ahora es un proyecto de ley que se tiene que discutir en el Congreso, eso toma tiempo, ¿verdad? Cuando yo pienso en la urgencia, Estoy pensando en qué herramientas tiene el Banco Estado, por ejemplo, para acelerar la actividad del sector de la construcción, o qué instrumentos tiene Corfo, por ejemplo, y está poniendo a disposición de las empresas para acceder a financiamiento, o el propio servicio de impuestos internos. Yo pensaba, cuando han ocurrido recesiones reales, ¿cierto? Acá tuvimos la discusión si es que hay o no, o si hubo o no recesión técnica, finalmente no la hubo.
1: Claro.
2: Pero cuando el país ha entrado en recesión, en el 2020 por la pandemia, en el 2009 con la crisis financiera global, las herramientas que tiene el Estado, ¿cierto?, para enfrentar este tipo de shocks son diversas, ¿verdad? Y tienen que ver con facilitar la liquidez para las empresas, adelantar devoluciones de impuestos, ese tipo de cosas no han estado ni siquiera en la discusión. Lo que sí, yo he notado, ¿cierto?, un cambio, ¿verdad?, de la forma en que el gobierno está reaccionando, porque la semana pasada vimos que se atenuó, por ejemplo, el traspaso del alza de los precios internacionales a los precios de los combustibles. O sea, ahí hubo una acción distinta, por ejemplo, de la que se tomó en marzo cuando se decide traspasar completamente el alza. Y también veo al ministro Mas, ¿verdad?, preocupado por crear 50.000 empleos de aquí a octubre. Pero lo que pienso, ¿verdad?, es que el Estado tiene más herramientas, y déjame comentarte que hoy día me llama la atención un titular en el Diario Financiero que habla sobre la postergación de obras públicas, sí, por 400 millones de dólares, ¿cierto? Que yo digo, y aquí lo quiero enganchar un poco con lo que hablaba al principio, efectivamente el país necesita una consolidación fiscal, necesita ordenar sus cuentas públicas, pero yo me he preguntado desde el principio de esta administración si el momento adecuado para hacer ese ajuste es cuando la economía está al borde de una recesión técnica, y pienso que no, pienso que la temporalidad de este ajuste, de esta corrección de las cuentas fiscales, también es importante, y que si pensamos, ¿verdad?, que efectivamente la economía va a repuntar, porque eso es lo que pensamos, en la segunda parte del año y el 2027, ese podría ser un mejor momento para que el Estado aproveche de hacer el ajuste fiscal que cuando la economía está con un proceso de contracción, como fue en los primeros 6 meses del año. Entonces yo creo que ahí también hay espacios de mejora.
1: Sí, me llamó harto la atención. Justamente leí ese titular que estaba en el Diario Financiero antes de conversar contigo. Justamente lo comentamos acá en el programa. Llamativo, digamos, ¿o no?
2: Claro, porque uno podría pensar, claro, es importante separar aquí en el gasto público. No todo el gasto público es igual. Hay gasto corriente, sí, hay gasto de capital, que gasto de capital como el que sale en este titular, que genera empleos, ¿verdad?, que genera también mejores capacidades para el crecimiento. Uno desearía, ¿verdad?, que el ajuste fiscal venga sobre todo por gasto corriente y no por gasto capital. La inversión pública genera efectos externos positivos, ¿verdad?, genera empleo, genera actividad en otros sectores. No es inflacionaria como puede ser el gasto corriente, o es menos inflacionaria. Y por lo tanto, cuando pensamos en el ajuste fiscal, yo diría dos cosas que son importantes. Acá la composición del ajuste es importante, y también la temporalidad del ajuste es otra variable que hay que tener en cuenta, y no, digamos, ir con todo, ¿verdad?, recortando el gasto público, que insisto, a mediano plazo, los 4 años de esta administración, es un desafío que claramente hay que abordar. Ojalá estabilizar la deuda pública, reducir los déficits, pero bueno, hay tiempos también para tomar este tipo de decisiones.
1: Germán, muchas gracias por como siempre, muchas gracias por haber conversado con nosotros. Que tengas buen día.
2: Gracias a ustedes por la invitación.
1: Muy amable, muchísimas gracias. Germán González, coordinador macroeconómico de CLAPES UC, también y uno de los consejeros del Consejo Fiscal Autónomo. Muy, muy interesante escucharlo. Bien, 9:00 a.m. con 26 minutos ya. Lo mejor está en futuro y en nuestra sintonía. Por eso los invito, como siempre, a seguir escuchando los mejores contenidos y la buena música. Ahora con Pato Cuevas en La Ley del Rock. Nosotros nos escuchamos mañana y nos vamos con The Ramones. Chao.

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2: 10 grados.
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7: Usted sabe que la música va y viene en muchos sentidos. Por lo tanto, hoy día estaremos haciendo futurología, que es lo que más nos gusta, e intentaremos captar, a propósito de los signos que hay sobre el ambiente, cuál es el próximo revival en el mundo de la música. Las tendencias van, vienen, se van, después vuelven. Hubo un peak para la música urbana, que creo que estuvo hace unos 3 años atrás, 4 años. En su minuto, cuando llegó el primer reggaetón, que hoy es el reggaetón old school, uno decía, va, es una moda que va a pasar, y ya 25 años, es prácticamente una corriente más. Entonces, entre el género, el estilo, la moda, lo que va, lo que viene, lo que cae al underground, lo que vuelve, pasan muchas cosas. Hoy haremos apuestas por el próximo estilo que se va a recuperar. Yo sé por dónde va la pregunta. Aniversarios de discos hoy día. ¿Usted sabe que un día como hoy, 4 de agosto, debutó discográficamente Pink Floyd, por ejemplo? Es un lindo disco, el primero de Pink Floyd. Rainbow también lanzó su primer disco en 4 de agosto. Max Cavalera, ex líder de Sepultura, está de cumpleaños. Y hoy sí que se va el concurso aniversario de Futuro de las 37 Poleras. El concurso que fracasó sonantemente al final de este programa el día viernes. Hoy busca venganza. Y la idea es hacer exactamente lo mismo. Apostar exactamente lo mismo. Tener acá a una persona que certifique la elección al azar de uno de los prácticamente 1000 participantes de las 37 poleras. Agarramos ese teléfono, marcamos el número, la persona responde, se lleva las 37 poleras. Lo que yo estoy diciendo suena muy fácil, pero fíjate que el día viernes, al final del programa, fue un completo fracaso. No resultó. La gente no nos cree. Sí, mucho trucoler y todo eso, y te están llamando de una cuestión y se te pone rojo el teléfono, que vaya a andar pescando. Pero hoy día la radio del rock te va a avisar cuándo te vamos a estar llamando. Sí, pues. Vamos a decir, señores, el concurso es ahora, atentas, atentos, y si tú eres uno de los 1000, puede que te llamemos. Puede que te llamemos. Así que hoy día se va el concurso. Así que nosotros haremos lo nuestro, ustedes harán lo suyo y escucharán para poder responder, porque queremos regalar esas 37 boletas. No nos caben esas 37 boletas. Estamos demasiado fofos para que nos quepan esas 37 boletas. Arrancamos todo con Creedence Clearwater Revival. Faltan 24 para las 10. Esto es The Midnight Special para este día de 4 de agosto de 2026 en la Ley del Rock de Futuro.

Sí, sí, ahí estaba The Killers con Somebody Told Me. A propósito del sonido de los 2000 y a propósito del sonido alternativo de los 2000, que también estuvimos hablando la semana pasada a propósito de Is This It, el disco de los Strokes, que fue la gran movida indie alternativa de comienzos de los 2000, pero también como que pasó de moda un poco, ¿no? 2005, 2010, 2011, por ahí, 2012 ya no sonaba. Ya no sonaba de manera así masiva. En cambio, entraron mucho los estilos, el mundo latino y el hip hop y el reggaetón de Centroamérica, entre la música mainstream o la música principal, que se dice. Y de ahí también eso fue una especie de puente para poder meter en la música popular una cantidad de cosas increíbles que venían desde las Antillas, desde el Caribe, desde las islas del Centroamérica, especialmente Puerto Rico, Nicaragua y todo lo demás, pero que también le permitió a aquellos países que tienen una gran vocación vocal y de buenas letras a meterse también en los ritmos de moda. Muchos intérpretes chilenos jóvenes se metieron ahí y fueron importantes transnacionalmente. Hasta el día de hoy son, de alguna manera, son transnacionalmente, entre Kid Voodoo, que probablemente es el último fenómeno de la música chilena grande, así como global, transversal. Han pasado otros y muchos. Y en particular también las cantautoras también han tenido su lugar. Las mujeres han encontrado lugar. Tanto así que hace algunas semanas ha aparecido por primera vez en ¿cuánto? 12, 14 años, no sé cuánto tiempo. El primer disco inédito de Madonna en muchos años, que se llama Confessions 2. Que tampoco tiene el revuelo que tenían los discos de Madonna cuando aparecían hace 20 años atrás. Porque está en medio de otras muy importantes. Charlie XCX, por ejemplo, que fue estrella en Lollapalooza, se acaba de mandar un disco increíble. Olivia Rodrigo, qué decir. En fin, entonces todos los ritmos van cambiando. Pero aún así, en ese contexto, la nueva escena chilena está mostrando una vuelta a las guitarras desde hace un tiempo ya. También eso es la vuelta. De eso conversaremos en un rato más. A propósito de los revivals del mundo de la música que tú crees que volverán. Este se ha mantenido incólume. Invierno, invierno, esta canción habla de lo que tiene que hablar y suena presente. Es como si fuera grabada hoy mismo. Los prisioneros para amar, la ley del rock en futuro.

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4: Falta un minuto para las 10 de la mañana.
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12: That's all, Genesis. Son las 10. 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

Bienvenidos a nuestro ejercicio de retrofuturismo en la ley del rock en esta jornada de 4 de agosto. Usted sabe que siempre en la música salen cosas nuevas, pero también es inevitable que con más de 60 años de música popular a cuestas, si tomamos como punto de partida los primeros fenómenos como Elvis, desde ahí se podría decir que empieza la industria del rock y el pop como lo conocemos. Entonces voy a corregir la cifra y digamos 75 años más o menos. Es inevitable que cada cierto tiempo se traigan de vuelta algunos fenómenos que fueron exitosos hace tiempo atrás en otras décadas. Eso significa revalorizar a algunos artistas de esos estilos y que aparezcan nuevos artistas emulando toda esa onda, además de reactivar su estética y todo lo que lo rodea. Pero además, vivimos en una época digital. La época digital significa tener mucho más acceso a la música. Y desde ese punto de vista, cuando tú tienes la capacidad, la incapacidad, digamos, de no seguir, o no las ganas de no seguir conociendo música nueva, al menos tienes las ganas de traspasársela a la gente que viene después que tú. Tus hermanos chicos, tus sobrinos, tus hijos, tus nietos. Todos pueden conocer tu música. Y ahora, en general, el espacio-tiempo en el mundo digital está como roto hace mucho, mucho rato. Entonces, no es extraño que vengan cabros chicos a hacer covers de Iron Maiden, por ejemplo, y que tengan una banda de Iron Maiden. Y uno dice, ¿de dónde estos cabros aparecen? ¿Ah? O esta banda de Melipilla que ganó el concurso de bandas de las runner-up bands del Wacken Festival, que también hacen un rock súper ochentero, muy ochentero, hard rock ochentero, así súper. Y uno dice, ¿de dónde? Claro, el espacio, basta que uno les ponga una muestra sobre la mesa y el cabro chico te va a explorar y te va a salir y todo eso. Entonces, no es raro que tú salgas de tu casa y veas a un cabro chico de 11, 12 años arriba de su skate, por ejemplo, con una polera de Metallica, del Kill Em All, por ejemplo. Eso es prácticamente la regla hoy en día. Entonces, los tiempos van y vienen, las modas van y vienen, no pertenecen generacionalmente ni coherentemente a una generación como solía pasar antes. La cosa está más extendida, más expandida también. Y es por eso que también la industria utiliza a rajatablas revivir algunos estilos o algunas cosas pasan de moda, se desgastan, pasan al underground y de vuelta también. Entonces, también ha pasado varias veces que, porque el público que al principio era quinceañero, después es adulto con poder adquisitivo, quiere también de vuelta a las bandas de su adolescencia y se reviven fenómenos nuevamente. Nos ha pasado así como, nos ha pillado como un poco descolocados, ¿no? Yo creo que hay varios ejemplos. El de Limp Bizkit, por ejemplo, es un muy buen ejemplo. Una banda que la teníamos ahí como media olvidada. ¡Pum! Aparece en un Lollapalooza y deja la escoba. No solo eso, sino que mucha gente más joven lo disfruta. Blink-182 de alguna manera le pasó también. Un poquito, no tanto, porque igual era una banda un poco más popular, pero uno se dio cuenta de que era mucho más popular en cuanto apareció en un festival de música. Pero, por ejemplo, el regreso de Korn, masivo, en el Parque del Estadio Nacional. Una banda que teníamos así, media, como que la escuchamos siempre, pero ahí nomás. Y de repente uno se da cuenta que es mucho más popular de lo que uno cree. Entonces, tiraremos apuestas a lo que cree que usted que va a volver con todo más temprano que tarde. ¿Cuál cree usted que va a ser el próximo revival en el mundo de la música? ¿Cuál es la banda que viene de regreso? ¿Cuál es el fenómeno o la sonoridad que va a volver de regreso? Usted lo plantea en las redes de futuro. Inmediatamente, a partir de ahora, lo revisamos en un rato más. Y además, tenemos la posibilidad de que usted lo desarrolle con su voz catedrática al mensaje de WhatsApp del rock. Más 569-93-20-2475. Por favor, mándese la hipótesis, pero 30 segundos de hipótesis nomás para que todos los catedráticos y catedráticas de la ley del rock puedan exponer lo que creen que será el próximo revival en el mundo de la música popular. El rock de los 70, por ejemplo, tiene una salida. ¿Ha tenido una salida? Por ejemplo, cuando viene Deep Purple, siempre queda la escoba. 8 de diciembre, Movistar Arena, la gran noche del rock de futuro. Algunas entradas todavía disponibles por sistema.ticket. Estará Deep Purple, a quienes escuchamos con esta, que suena súper presente también. Highway Star con Deep Purple, la ley del rock en futuro.

¿Alguna vez volverá el neo glam rock? Que vuelva, me dicen acá. Poison, con Motley Crue, Rat, ¿ah? Pantalones de cuero, mucha laca. Adiós, capa de ozono. Poison en futuro.

Que vuelva también el glam rock. Imagínate, Rat, Faster Pussycat, Cinderella. ¿Quién más? LA Guns. Pero, ¿cachai que hay bandas que están en esa olla, digamos, del neo-glam, pero que también pellizcan a los números más populares de esa generación? Van Halen tiene algo de eso. Motley Crue, que excede un poquito de eso también. Striper también tiene algo de eso, pero como tenían características propias más que tienen que ver con el talento probablemente, o con la construcción de las canciones o sus características, exceden, por supuesto, a la moda, ¿no? Pero forma parte de ese crisol creativo de la música neo-glam de los 80, y que le copia todo el molde a T-Rex, a Bowie, a Mark Bolan y a todos los que lo hicieron antes, Velvet Underground y todo lo demás, que fueron corrientes mucho más importantes dentro de la música popular. Pero bueno, hay una obsesión también por esa música ochentera que después desarrollan con mucho, con más elegancia algunos, con más exuberancia otros. Quiet Riot, Twisted Sister, todas esas bandas son que usan mucho maquillaje y que tienen sonidos así como con guitarra con harto efecto. Finalmente tienen esa característica del neoglam. ¿Vuelve el neoglam? Yo no lo veo por dónde. Creo que tienen su público ganado, pero no tienen por dónde. Yo encuentro que es música antigua, así como de viejos. Pero, en fin, con respeto. Estamos preguntando cuál es el próximo rival en el mundo de la música en el fallo de video de este martes. Lo puedes hacer en las redes de Futuro, puedes desarrollar ahí tu argumento. También lo puedes hacer en el mensaje de voz del WhatsApp del Rock. El WhatsApp del Rock es el 569-93-20-2475. Y ahí tienes gran parte de lo que puedes decir. 30 segundos para que todos puedan alcanzar a decirlo, para que puedas hacerlo tú y tú también. Y ahora vamos a escuchar a algo que también nos tenía medio sorprendidos, que es el revival del nu metal. Cuando aparece Korn de vuelta y se volvió uno de los eventos del año masivos, uno decía, ¿qué pasó acá? ¿Dónde estuvimos? ¿Los echábamos de menos o es una moda de vuelta? Para cualquier cosa, yo creo que los que fueron al Parque Estadio Nacional lo pasaron chancho. Un guiño entonces al nu metal a continuación. Escuchamos Coming Undone con Korn. 10:26 la ley del rock en Futuro.

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3: 12 grados.
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3: Te voy a decir una pura cosa. Faltan 26 para las 11 y en los próximos minutos tenemos concurso. Eso nomás te voy a decir. Green Day en Futuro.

pasó Green Day, ahora Offspring, The Kids Aren't Alright. Bueno, entre Green Day y Offspring tenemos otra corriente ahí que está, pero súper, súper viva, la ley del rock en futuro.

20 minutos faltan para las 11, ya le dijimos, ¿ah? Hace 5 minutos atrás. Es el momento del concurso. Así que si te está llamando Radio Futuro en este momento, podría ser uno de los favorecidos, el único o la única favorecida por los 37 años de futuro de las 37 poleras rockeras. Se va la

0: gente. Salieron muchos más. Cientos de personas, miles de personas. Pero tenemos sus datos acá. Vamos a llamar a uno al azar. Contesta y el premio es suyo. Si no, al agua. Chao. Se acabó. Lo intentamos el viernes. Fracasamos el viernes. Y ahora estamos llamando a una de las personas que ha sido electa por uno de nuestros notarios que ha elegido de manera al azar. Le hemos tapado los ojos y con su dedo gordo de pulgar embetunado del pan con mantequilla que se estaba comiendo, ¡pum! Eligió un número y estamos con la persona. ¿En contacto será o no? Buenos días.
1: Hola, buenos días.
0: ¡Eh! ¡Sí lo logramos! ¡Por fin! ¡Por fin! Buenos días, ¿con quién hablamos?
1: Con Jessica.
0: Jessica, buenos días, te llamamos de la Ley del Rock. Te ganaste las 37 boleras rockeras, gentileza de Blackside Merchandising. Oh. ¡Felicidades! ¡Felicidades! Oh, grita por la ventana, haz alguna locura, puedes manifestar todo lo que tú quieras.
1: Oh, estoy muy feliz, muy contenta, muchas gracias.
0: Oye, espérate, ¿y lo habías concursado? ¿Cuándo concursaste? ¿Ahora último? ¿O habías mandado el concurso y te olvidaste?
1: No, hace tiempo, quizá una semana atrás.
0: Vaya, no tanto tampoco. Bien.
1: Claro.
0: Bien, entonces, muchas ¿te quedas gracias. Con estas 37 boleras? ¿Qué destino tendrán? Vamos a tener que renovar el ropero, vamos a tener que
1: voy
0: buscar
1: a
0: un lugar.
1: Clase completo.
0: ¿Vaya a regalar alguna o no?
1: Obvio que sí, a mi pololo.
0: Ah, ya.
1: Fanático.
0: Hey. Ya, el pololo está más contento que tú, yo creo.
1: No, yo soy más contenta.
0: Ya. Espérate, ¿y qué talla el pololo?
1: F.
0: ¡S! Es finito de finito de torso. Muy bien.
1: Claro.
0: Acá todos se imaginaban un XL para el pololo.
1: No, no se preocupe, de que
0: ya, perfecto. Muy bien. Excelente. Bueno, felicidades. Quédate en línea, por favor, para que tomemos tus datos. Las 37 boleras de los 37 años de Radio Futuro son tuyas. Para que las compartas, para que las uses tú, qué sé yo. Y gracias por estar en esta participación y gracias por estar en los 37 años de Futuro.
1: Muchas gracias.
0: Ahí está, entonces tenemos ganadora. Se fue. Ya. Al fin, me tenía nervioso esta cuestión. Pero lo logramos. Ya, el destino de las 37 boleras. Y no solo eso, sino 37 boleras ese para que le quepan al pololo también. Fantástico. 17 minutos faltan para las 11. Vamos a escuchar ahora a los Doors, Love Me Two Times en Futuro.

9 minutos faltan para las 11 de la mañana. Y un dato para hoy, a propósito de lo que suena de fondo. Martes 4 de agosto en Santiago, es decir, hoy día, tocan los Cuervos del Sur en el bar de René. ¿Qué te parece? Esto, por supuesto, es en Santa Isabel Concón del Providencia. Es una previa al gran show que tienen el 21 de agosto en el Teatro Teletón, con la celebración de los 10 años de su disco El Vuelo del Pillán. Un disco que en su minuto fue muy importante, pero que sigue siendo importante hasta ahora. Entonces, Cuervos del Sur en el bar de René, Santa Isabel con Condel, 21 horas. ¿Quieres asistir? Tienes la posibilidad de adquirir algunas de las entradas que quedan en defticket.cl. 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Ustedes saben que el bar de René no es un lugar tan grande, pero sí muy fervoroso. Ahí nos reunimos entonces para escuchar a los Cuervos del Sur, que llegan ahora con El Árbol del Desierto, La Ley del Rock en Futuro.

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1: Confirmado un regreso a nuestro país, el Cuarteto de Nos, una de las bandas más importantes del rock desde Uruguay, vuelve a Chile en concierto. Por segunda vez en su carrera llegan al Movistar Arena de Santiago. Van a estar ahí el 5 de diciembre con su nuevo tour cápsula Así Soy Yo, que los llevará por una selección de capitales sudamericanas con un setlist exclusivo para cada destino y canciones que no se repetirán. Ahí van a repasar sus últimas dos décadas de carrera, desde el disco Raro de 2006, en el que se enfocan especialmente porque está cumpliendo 20 años, hasta su más reciente álbum Puertas de 2025. 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Quédate en nuestra sintonía. Estamos haciendo La Ley del Rock en Futuro.
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1: Sí, lo escucha ahí. Lo escucha muy bien usted, señora, señor. Está de aniversario el disco debut de Pink Floyd, The Piper at the Gates of Dawn, lanzado un 4 de agosto de 1967 con Syd Barrett a la cabeza. Como líder creativo del grupo en esa etapa, resultó ser una obra pionera que estableció las bases del rock psicodélico, espacial y experimental. Syd Barrett compuso la mayoría de las letras, además, y las canciones, que combinaban cuentos infantiles, fantasía espacial, un toque de inocencia surrealista, antes de que su salud mental colapsara y dejara la banda finalmente para una formación que resultaría ser la clásica finalmente, ¿no? Pero esta etapa es maravillosa, es increíble, es lo más puro en el sentido de lo que Pink Floyd fue en su primera etapa. El título del disco, Piper at the Gates of Dawn, se inspiró en el capítulo 7 del libro infantil El viento de los sauces, The Wind in the Willows, de Kenneth Grahame. Es una curiosidad porque fue grabado en los estudios Abbey Road de Londres al mismo tiempo en que los Beatles grababan el Sgt. Pepper's Lonely Hearts Club Band. Imagínate los discos que se estaban cocinando en el mismo tiempo en esos estudios. Y disfrute usted a continuación esta pieza maravillosa llamada Astronomy Domine, que es la que abre además The Piper at the Gates of Dawn, lanzado un 4 de agosto de 1967, Pink Floyd en Futuro.

Otro debut histórico. Hablábamos recién del Piper at the Gates of Dawn como el disco debut de Pink Floyd, pero bueno, también un 4 de agosto, este desde 1975, aparece el de los Rainbow de Ritchie Blackmore, titulado apropiadamente Ritchie Blackmore's Rainbow. El guitarrista venía saliendo de Deep Purple, a quienes dejó en la cima de la popularidad, pero no estaba de acuerdo con el giro cada vez más fanquete que estaba tomando la banda, así que dijo, no, weón, vamos a armar nuestro propio proyecto para dejar fluir el rollo del neoclasicismo, sus temáticas de fantasía, lo místico, medieval, lo teatral, que era lo que a él más le llamaba la atención. Aunque estaba pensado como un trabajo solista, reclutó como acompañamiento a los músicos del grupo Elf. Y dentro de los músicos del grupo Elf, incluyó a un no tan conocido Ronnie James Dio en la voz. Ronnie James Dio, a la postre, a propósito de este debut, salta a la fama. El disco sentó las bases del heavy metal épico al fusionar el hard rock con la fantasía. Poquito después de lanzarlo, Ritchie Blackmore despidió a todos los músicos, pero se quedó con Ronnie James Dio. Dijo, ah, este cabrón canta más o menos, dijo. Este chiquitito canta más o menos, dijo. Y hicieron match porque tenían los mismos intereses además. Entonces ahí se arma una sociedad que duró varios discos y que por supuesto uno puede apreciar ahora con el paso del tiempo. Vamos a escuchar Man on the Silver Mountain, que es como la gran clásica de Rainbow en esta etapa junto a Ritchie Blackmore y Ronnie James Dio. Man on the Silver Mountain en futuro.

Y también está de cumpleaños Max Cavalera, ex vocalista, guitarrista, líder y fundador de Sepultura, la banda más importante del metal sudamericano. Max Cavalera fundó Sepultura en 1984 en Belo Horizonte, Brasil, junto a su hermano Igor en la batería. Hicieron que el metal de Sudamérica saliera al mundo. En algún momento llegaron a ser considerados los nuevos Slayer y abrieron puertas para varios que vinieron después, por supuesto. Después del disco Roots de 1996, se fue de la banda y armó su nueva banda Soulfly, que era un metal más moderno, pero donde seguía la fusión con ritmos brasileños que había iniciado en Roots. Actualmente, Max Cavalera, con su hermano Igor, tocan como Cavalera Conspiracy y reviven el legado de Sepultura clásico en los escenarios, aunque tienen música original también. Tienen otros proyectos andando. Tiene 57 años, Max Cavalera, tiene mucho por entregar todavía. Pero vamos a escuchar el sonido de Sepultura para celebrarlo. Territory, por supuesto, clásico a estas alturas. 11:22, la ley del rock en futuro.

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2: 13 grados.
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13: Spoonman con Soundgarden en Futuro.

0: ¿Qué viene ahora? ¿Cuál es el próximo revival en el mundo de la música?
1: Las aventuras tritonales grabadas sobre pedales, como en el caso de Engine de Potruin. ¿Cacharon que a Rush les encanta Engine de Potruin? Les encanta, lo encuentran alucinante. Alex Lifeson dijo que era como escuchar música del Medio Oriente, sobre todo por la capacidad tritonal y la capacidad de montar sonido sobre sonido en las pedaleras. Encontraron que era increíble tocando en vivo y todo lo demás. ¡Súper! ¡Taparon de flores a Engine de Potruin! ¿Cuál es el próximo revival en el mundo de la música? La gente respondió en las redes de Futuro y en el más 569-93-20-24-75. Tenemos dos catedráticos que pusieron sus hipótesis. Calito Muñoz dice que Beastie Boys vuelve. Bueno, volvió uno de los Beastie Boys con un disco nuevo. Está bastante entretenido. ¿Hizo la tarea? ¿Lo escuchó? ¡No! ¡Ah! Un uno. Claudio Muñoz. Cualquier cosa con guitarra y distorsión para exterminar de una puta vez el flightería urbano. No. Pero Claudio, ¿cómo

0: a Kuro Neko le tenga que el punk rock, dice. No tengo pruebas, pero no dudas tampoco. Aldo De Vía está seguro que vuelve Bon Jovi. Mira, lo vamos a operar de la garganta para ver si se puede recuperar. Y ahí vamos a ver, porque ¿cacharon lo que le pasó la otra vez? Que no pudo terminar. Oh, qué pena. En fin. Luis Herrera dice... JB The Voice. No sé a qué se refiere a eso. Led Zeppelin, por favor, dice Marcos. Es casi imposible, pero soñar no cuesta nada. Pero si no estamos diciendo próximo revival de bandas. Estamos diciendo el estilos de música. ¿Por qué no entienden? Pero Juan Pancito lo entendió perfecto. Y dijo, música chicha, Wendy Zulka, La Tigresa del Oriente, El Conejito del Amor, del fin hasta el fin. Ese es el estilo que viene. Que reviva Juan Gabriel, dice Zika Bliat. Cayus, y la música del tipo Cayus, dice Fernando Danilo. Solo espero que con la llegada de Bocinha ahora no se ponga a resucitar la música H y que se ponga de moda de nuevo, dice Byron, que es lo que más teme con el contrato de Bocinha. Que llegó con lentes inteligentes. ¿Se dieron cuenta? No son pote botella como ni corriente. Son lentes inteligentes. Para que no lo hagan gil acá a Bocinha. ¿Qué dijeron? En el más 569-93-20-24-75. A continuación escuchamos... ¿Cuál crees que va a ser el próximo revival en el mundo de la música? ¿Ah?
1: Hola Pato, hola amigos de la Futuro. Yo creo que los grandes estilos que están como volviendo son el glam y el thrash. Yo creo que con esas dos tenemos una punta de lanza ahí que está volviendo. Eso, saludos.
0: Buena.
2: Patito, toca yo, doctor Ocas por aquí. Muy buen día, amigos. Patito, ¿sabes qué? Justo estaba pensando en algo que discrepa de lo que tú acabas de comentar hace unos minutos atrás. Creo que el glam rock, si bien como bien tú dices, es música de viejo, de gente de ochentero, noventero, no podemos decir así. Creo que el glam rock en este momento tiene un caldo de cultivo enorme justamente en la juventud del día de hoy. Por la irreverencia, las libertades con las que se maneja la juventud actual, que sintonizan mucho con el tipo de letras, la puesta en escena y lo que uno conocía de lo disruptivo que fue el glam rock en esos años. Entonces, quizás, si vienen nuevas bandas, no tributando, sino que bandas nuevas, alineadas quizás a las temáticas actuales, pero con ese estilo del glam rock, quizás pueda justamente resurgir nuevamente el glam rock o el neo glam rock, como tú lo definías, en este tiempo. Es una opinión. Espero que esté todo bien.
0: Qué grande, muy bien. Greta Van Fleet de alguna manera rescató eso también, ¿no? Es una banda más o menos reciente que tiene esa característica. Escuchamos a Black Sabbath ahora, Heaven and Hell en Futuro.

Heaven and Hell, con Black Sabbath para el final de nuestra Ley del Rock en esta reunión de día martes 4 de agosto ya de 2026. ¿Cómo se pasa el tiempo de rápido? Futuro Fútbol Club a continuación. No se lo pierdan. Apasionante. Y nosotros nos vamos a despedir con Losing My Religion y R.E.M. Gracias por escucharnos y acompañarnos hoy día. Que tengan un excelente resto de día. Nos vemos. Chao.

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0: 12:03.
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6: ¿Qué tal? ¿Cómo están? Bienvenidos a Futuro Fútbol Club en la radio del Rock 88.9. Son las 12 en punto y arrancamos una jornada que va a estar marcada por la presentación de Bocinha en el Estadio Monumental a partir ahora de las 2 de la tarde. Se había hablado que era las 12:30, donde teníamos todo desplegado para salir en vivo, pero de todas formas vamos a estar en el Monumental con imágenes, con la gente, con prensa internacional que ha llegado a cubrir este evento, donde Herman Charampa nos estará en un ratito más comentando y también buscando ahí testimonios de la gente que va a llegar al Estadio Monumental. Mañana nos va a contar también Herman ahí ya más los detalles, porque me han preguntado algunos hinchas, me han preguntado también gente por las redes sociales sobre cómo se va a poder ir y cómo se va a poder asistir al evento de mañana de presentación ya masiva del jugador en el Estadio Monumental. Fueron autorizadas 42.000 personas para que esto ocurra. Es un fenómeno, no lo podemos negar, es algo que ha trascendido algo muy transversal que también está marcado por gente, niños en general, que son muy fan del Mundial y que fueron muy fanas del Mundial que pasó, que son de otros clubes y que tienen ganas de conocerlo, de sacarse una fotito con él. Un personaje que va a trascender, un personaje que probablemente, lo decíamos ayer, yo no tengo recuerdo, al menos yo, y hoy día se lo preguntaba a los chicos, pero tampoco a Dante y ayer Vichy lo tenían, de que un jugador de fútbol que haya llegado al fútbol chileno creara tanta expectación en el aeropuerto, donde llegaron sobre las 1,000 personas, 1,000,000 de personas,
7: Arturo Vidal,
6: a esperarlo.
7: Generó eso, increíble.
6: Exactamente, exactamente. Así es que yo me fui bien para atrás, bien para atrás. ¿Ah? No, y yo pensaba, por ejemplo, en el Pato Yáñez, que fue un jugador transversal, fue un jugador que idolatrado, no tan solo por llegar a la U en esa oportunidad. Fue gente, pero no la cantidad de esto. Bueno, en fin, ya van a estar los estadísticos, que son los que más... ni Pajarito tenía un recuerdo, imagínate, que tiene una memoria heavy. Me decía, yo no recuerdo. Equipo sí, equipo sí. Mucho. Claro, cuando, no sé, la U campeona en el 94, claro. Lo recordábamos ayer.
7: Después, imagino la sub-17 también de...
6: La sub-17.
7: De Japón.
6: Eso de la U fue locura en el 94, cuando llegan del Salvador y obtienen el título después de 25 años. Se demoraron en el trayecto del aeropuerto al hotel, donde iban a buscar sus autos, 4 horas y media. Porque la gente en las calles recibe. Claro. O sea, eso fue gigante. Y así pueden haber muchas más, ¿no? El Colo-Colo que llega de jugar con Boca semifinales, y que decían, pucha, yo creo que acá se puede dar vuelta. En fin, hay. Pero un jugador, me parece que no. Ahí se lo vamos a consultar también a nuestros queridos compañeros de hoy que nos acompañan acá en la mesa. Waldo Ponce, Valdemar Méndez, ¿cómo están, muchachos? Los veo bien abrigados, aunque no hace tanto frío.
7: No hace tanto frío.
6: Están medio vampiresco, lo veo. En un estilo medio vampiresco.
7: Estoy muerto de frío. Sí. No sé por qué. Ahora que no ando en el scooter, estoy muerto de frío.
6: Te veo tiritando.
7: No sé por qué.
6: ¿Qué pasa, Valdemar? ¿Con el termostato?
7: ¿Cómo estás, Nacho?
6: Hola. Bien, bien. Gusto de estar con ustedes, como siempre.
7: Igualmente. Sí, me pliego un poco tus palabras, Nacho, porque ha causado mucha expectación lo de Bocinha. Y bueno, tiene que ver con esta modernidad, ¿no? Con las redes sociales, tiene que ver con que se contrata hoy en día a un jugador de fútbol, pero también un influencer, si se quiere, o una marca que se construyó en el Mundial en muy poco tiempo y que quizás no está respaldado su llegada a Colo-Colo por una trayectoria como la que debería ser cuando uno considera que llega a un equipo grande, obviamente. Pero bueno, eso tiene esta modernidad, todo es mucho más inmediato, todo puede ser aumentado, casi como si uno lo mirara a través de una lupa. Un par de partidos te lleva al estrellato, como también a veces te puede enterrar, pero por lo general en este caso te lleva al estrellato. Y bueno, la expectación me parece que es válida. Y pone lo que habíamos dicho, a Colo-Colo en un contexto que hace tiempo que a lo mejor no estaba y que todas las miradas se van a dirigir obviamente a lo que va a ser Bocinha en Colo-Colo o Colo-Colo con Bocinha también, ¿no?
8: Claro. Buenas tardes para todos. Hoy, mira, yo siempre me le he dado vuelta a lo que significó la contratación de Bocinha, que me hubiera gustado que hubiera sido en el centenario de Colo-Colo, que todos esperábamos una contratación bombástica como esta, sí. Que lamentablemente el año pasado no se dio por todo lo malo que le pasó a Colo-Colo y lamentable, ¿no? Ya, pero claro, esa es a lo mejor la contratación del año pasado. Y también me pone contento porque, claro, no es una cosa transversal, como dice el Nacho, no es una cosa que los niños de Colo-Colo nomás quieren sacarse fotos con Bocinha. Toda la gente habla de Bocinha, los niños están preocupados que cuando lo presentan, que cuando va a jugar y todo eso. Entonces, igual eso es bonito. Y otra cosa también muy importante que le he dado vuelta, el tema de lo que significa el fútbol, lo cambiante que es y rápido que es. Claro, porque Bocinha hace 6 meses atrás.
6: 6 meses atrás.
8: Estaba en su club tranquilito, no pasaba nada. Y ahora a nivel mundial, conocido a nivel mundial, haciendo publicidades.
7: 30 millones de seguidores.
8: 30 millones de seguidores, la expectación que significa...
6: El nuevo contrato que son contrato. 8 veces más de lo que ganaba en Portugal.
8: Y imagínate, entonces todas esas cosas lo cambiante que es el fútbol en ese sentido.
6: Es ahora, increíble. Disculpa, Valde. Sí. Sí, no, para, las cifras están ahí, nunca me ha gustado hablar mucho de eso, pero es considerable lo que él ganaba en la segunda de Portugal a lo que lo traen acá. Y que tampoco es uno de los sueldos más altos de Colo-Colo. O sea, probablemente, y ahí lo voy a explicar más ratito el tema del contrato, cómo va a ser. Pero yo, a mí me suena esto como, y me quiero unir a eso y te la dejo, Valde, es como una especie de revancha que está teniendo Colo-Colo, el directorio, con esto de lo que pasó el año pasado, que era el año donde no tenían que pasar todas las cosas que pasaron, desde dos fallecidos partiendo por aquello. La campaña deportiva está acompañando, es probable con esta distancia que Colo-Colo al menos clasifique a Copa Libertadores en fase de grupo. Entonces, se está dando como... algunos ya andan buscando que a lo mejor los historiadores se equivocaron. Y fue en 1926 la fundación de Colo-Colo. Y sabes que yo estoy por esa línea.
7: No es malo. La verdad que no es malo. Pero hay dos cosas que yo ayer repasaba un poco a ver qué decir en este contexto y con esta inclusión de Bocilla en Colo-Colo. Y yo recuerdo... el partido jugó Chile con Cabo Verde... previo al Mundial.
6: Jugó malazo, ¿te acordás?
7: Claro, jugó Bocinia.
6: Y jugó malán.
7: Y te acordás que salió a mitad de cancha, pero a nada. A nada, ¿te acordás?
6: Me acuerdo, me acuerdo.
7: O sea, digo porque esa fue la última actuación cercana que tuvo un equipo chileno enfrentando Bocinia, en donde regaló ese gol, la verdad, y todos dijimos ahí, o yo dije, por lo menos, recuerdo, ¿qué hace ahí el arquero en ese gol? Ojalá que haya sido aquello la excepción y la normalidad o la regularidad atienda más a lo que sucedió en el Mundial, ¿no? Pero, y lo otro que quería decir, dos cosas. Una es, independiente de todo el centenario, que coincido con lo que decía Waldo y lo que decías vos, Nacho, me considero una jugada muy inteligente. Y acá sí a lo mejor tiene que ver con algo que yo siempre he reconocido a Moza, que Moza es capaz de meterse la mano en el bolsillo, es capaz de aportarle un poquito más de color, si se quiere, a un equipo que es en blanco y negro, un poquito más de color, en un momento en el cual Colo-Colo viene intentando salir de un año negro, definitivamente. Y lo de Bocinia aporta en aquello. Pero también lo considero una jugada maestra de alguien que es... absoluto dueño de Colo-Colo, en donde a lo mejor no tiene que explicar mucho sus decisiones y su intención siempre ha sido aportarle lo mejor a Colo-Colo, y es por eso seguramente la llegada de Bocinia. Y también hay que considerar que Colo-Colo está justamente en este año, están buscando naming right para el nuevo estadio de Colo-Colo. Sí. Y esta jugada de Bocinia podría ser una jugada maestra, considerando que es muy probable que se acerquen muchas marcas a este nuevo Colo-Colo, a través de Bocinia o a auspiciar en sí el equipo, ¿no?
6: Sí, buen punto. Vamos a ir matizando, ¿les parece? Porque la noticia está en el Monumental. Ya está Herman Chanampa, con quien nos vamos a conectar en segundos. Estamos afinando lo último para que salga todo impecable. Ya lo veo en pantalla.
7: Apareció la flor y los pañuelitos.
6: Lo veo muy, pero muy, muy guapo. Y con la cordillera de fondo, con la expectación que hay fuera del Estadio Monumental, lo que más vemos es cámara, prensa, porque esta conferencia de prensa va a arrancar a las 2 de la tarde, Herman, y usted ya está ahí presente con Futuro Fútbol Club. ¿Cómo te va? Te mando un abrazo grande.
9: Un gran abrazo para ustedes, por supuesto, Valdemar, para Waldo, para todos los que están en la sintonía de Futuro Fútbol Club en este horario. Lindo día, tranquilo, y por lo menos estamos expectantes, se ha aplazado para las 14 horas. Bocinia ya realizó su primera práctica. Bocinia ya realizó su primera práctica. Y eso es relevante e importante porque a las 14 horas va a ser su presentación oficial. A propósito de lo que decía Valdemar, les voy a colocar algo en la mesa. Ahora habrá que ver cómo se volverá a reforzar después Colo-Colo, después de este golpe mediático de redes sociales, donde hay prensa Al Jazeera, prensa de Inglaterra, México, Argentina, los corresponsales chilenos que representan a los distintos medios que están en el extranjero. Valdemar, a partir de hoy, al presidente de Blanco y Negro le dicen Florentino Mosso.
7: Bueno, una jugada maestra en realidad de Florentino Mosso, porque... yo lo considero muy inteligente, la verdad, tomando en cuenta esto de que se está buscando un nuevo nombre para el estadio, de que los aportes obviamente de auspicios hoy en día son bastante complicados para acercarlos a los clubes, sobre todo de lo deportivo. Yo siempre, bueno, he tenido acá algunas diferencias ahí con Nacho en ese aspecto. Yo creo que Colo-Colo en el último tiempo de lo deportivo no ha logrado ser todo lo atractivo que debería ser un club tan grande como Colo-Colo para lograr acercar más recursos. Y a partir de allí me parece que es válido, absolutamente válido, el recurso que está tomando de esta contratación de Bocinha.
9: Voy a invitar a un amigo que está acá. Me trae, él ya está con los letreros de Bocinha, espectacular. Tiene un parecido a Bocinha.
6: Tiene cositas de Bocinha.
9: Futuro Fútbol Club. Ven. Mira, estamos con las pantallas. ¿Tu nombre?
10: Raúl.
9: Raúl, tenía un parecido lejano así. Sí. Pero algo.
10: ¿Eh? Sí, un parecido sí. Lejano.
9: Muéstranos tu merchandising. Muéstralo acá a la cámara, mira. Aquí está. Este es uno, ¿no?
10: Este es el original.
9: El original.
10: Sí, ese es el que se va a vender en todos lados.
9: Perfecto. Esto es una gigantografía, un póster de muy buena calidad. ¿Qué valor tiene?
10: 2.000 pesos.
9: Yo creo que va bajito.
6: Trampa, tráigame uno para Flo.
9: Acércate, mire. Está el Nacho Abarca. Está Valdemar Méndez. Igualdo Ponce. Somos Futuro Fútbol Club.
10: Maldito vos.
9: Te caché que soy azul. Desde acá.
6: Sí. Infiltrado.
9: Sí, a ver con qué polera anda abajo. Ve la polera que anda abajo.
7: Dice Waldo que con qué polera anda. Creo que un emprendimiento de Waldo Pose esa venta.
9: ¿Ve? Ya. ¿Y qué otro más tienes de esto? Perfecto.
10: Es el único diseño que tenemos. Los demás son puro de Colo Colo y eso.
9: Espectacular, con la sonrisa. ¿Tú sabes que va con la 29?
10: Arquero, sí.
9: Y habían también trascendido. Entonces, va a ir de negro o blanco, pero 2.000 pesos. Ya me pidió el Nacho Abarca que le lleve dos para tener, porque está impecable, muy buena. ¿Cómo?
10: Son fotos estas, no son póster.
9: No, está muy bien trabajado. Claro, se nota. Está muy bien trabajado.
10: Está muy bien hecho.
9: Bueno, rápida estás reacción, esperando que llegue bien. Público para estar.
10: Ya para mañana. Darles de baja a todos.
9: Mañana antes de la presentación.
10: Sí. Mañana cuando la gente llegue, 40.000 personas, así que.
8: Claro.
9: Ya, pues, me dejas dos ahí aparte y llegamos a acuerdo, ¿vale? No, muchas gracias. El merchandising también, la prensa, uno puede observar. Miren, ahí están los colegas, estamos en las afueras del estadio, han llegado algunos con banderas, otros para poder intentar ver la salida. Nosotros tenemos acceso a las 13:30 horas. Pero a propósito de esto de lo que indicábamos sobre Florentino Mosa. Recuerden, el 2014 trajo al ex técnico de Boca.
6: Sí.
9: Bien, había otro directorio.
6: Sí.
9: Trajo al mejor jugador del fútbol argentino campeón, que no haya rendido, son las apuestas.
8: Claro.
9: Lo mismo le pasó a Mastantuono en el Real Madrid.
8: Así es.
9: Trajo a la mejor inversión, proyección en goles, uruguayo. No rindió Salomón Rodríguez. Se tuvo que ir a préstamo y está haciendo goles en su país, pero es una inversión. Ahora, con este golpe, que muchos tienen distintas miradas, pero hoy no podemos negar. Fíjate que les voy a comentar que, a propósito de lo que hablaban ustedes de las marcas, la empresa que tiene como auspiciadora Colo-Colo y que transportó a Bocinha desde el aeropuerto y a todos los lugares, pagó un delta. Pagó un extra para ser el que transportara exclusivamente y no aparecieran otros publicistas, otros publicidades.
6: Así es, Merman, porque yo lo marcaba ayer, que todos los posts que hubo desde que llega Bocinha a Chile, que aparecían en la cuenta oficial de Instagram de Colo-Colo, aparecía la foto, una descripción, by la marca, presentado por la marca de auto. Así que claro, ya desde que pisa suelo chileno, empieza el tema comercial.
7: El otro día, Nacho, repasamos justamente por curiosidad quién era la persona o el estamento o lo que sea que tenía más seguidores en Chile en redes sociales.
6: Ah, sí.
7: Y nos enteramos en realidad que el que tiene más seguidores en Chile es justamente Arturo Vidal, con 16 millones de seguidores. Y exacto. Sin embargo, Bocinha casi dobla.
9: Porque Claudio Bravo tiene 10 millones.
7: Por eso, y Bocinha dobla a Arturo Vidal, un ídolo de Colo-Colo, Por eso yo en su momento decía que ni siquiera el retorno de Arturo Vidal generó tanta expectativa como lo
9: de
7: Bocinha.
9: Ahora hay un fenómeno psicológico y social.
6: Sí.
9: Porque Bocinha no tenía esta cantidad y este golpe psicológico de cambiarle la vida estos dos últimos meses.
7: Claro.
9: ¿Y por qué la gente se identificó con Bocinha? Por el esfuerzo, porque era una selección débil que llegaba a debutar en una Copa del Mundo, porque era desconocido, llegaban de un archipiélago de 10 islas con 500.000 habitantes, y este efecto que provocó, compañeros, es un efecto de sentirse identificado con que el esfuerzo tiene premio, claro. No importa la edad.
7: Sí, claramente.
8: Sí, Herman, muy buenas tus palabras, Herman, porque claro, yo creo que más independiente de los seguidores, de lo que significa las redes sociales en estos momentos para los niños o los referentes que uno pueda tener, que tiene bien visto, porque ahora una fotito o un video igual son súper importantes para los niños. Yo creo que todo eso, que se puede conseguir algo, que se pueden hacer cosas importantes, yo creo que Bocinha refleja mucho eso.
9: Acá tengo claro, tal como dices tú, por los niños, mira, acá llega un campeón. Bueno, ¿en qué colegio estudia? ¿Por qué se...? No.
11: En International Country School.
9: ¿Tu nombre?
11: Santiago.
9: Santiago, ¿por qué vienes al Monumental hoy?
11: Porque quería ver a los jugadores para ver si me puedo encontrar alguno, como a Bocinha, Vidal o entre otros.
9: ¿Cuándo comenzaste a seguir a Bocinha? ¿Cómo entra Santiago en tu mente, en tus juegos, Bocinha?
11: Lo conocí por el Mundial, por el partido de España, que se empezó a ser conocido y me gustó cómo jugaba y eso.
9: ¿Y el álbum lo tienes?
11: Sí.
9: ¿Y tienes a Bocinha? ¿Y qué pensaste cuando decían no viene? Especulaban muchos con plegas, información, fake news, bot, que se iba a Marruecos, que se iba a otro lado. ¿Qué pensaste en aquel momento?
11: No sé, me sentí un poco como triste porque pensé que no podía venir, pero después vino y me sentí feliz y
9: Eres el reflejo, Santiago, de estas nuevas generaciones. Y qué gusto escucharte de esa manera. Porque seguramente, ¿cuántos años tenía el 2015?
11: ¿Quién? ¿Yo? Nací en el 2015.
9: Naciste cuando Chile fue campeón de la Copa América. Después, al año, entonces son de una generación distinta. Pero ven, ¿y qué te parece lo de Bocinha, Maureira? ¿O te da lo mismo que ha llegado Bocinha para ti? ¿Estás contento? ¿Lo has comentado con tus compañeros? ¿Te acompaña tu mamá? ¿Lo has compartido con tu familia o tus compañeros?
11: Sí, ya me retiraron del colegio para venir. Andaba contando a mis compañeros que venían al estadio para ver si los conocía.
9: ¿Y qué era más importante, el colegio o Bocinha?
11: Bocinha.
9: Extraordinario. Muy bien. Felicitaciones. Que te vaya, que tengas suerte y que puedas tener ahí un contacto con Bocinha, ¿vale? Grande, Santiago, que le vaya bien. Saluda ahí que está la mamá. Mira, saluda a los muchachos. Ahí están, po. El Nacho.
6: Hola, hola.
9: Salúdelo.
11: Hola, Nacho.
6: ¿Cómo
11: hola,
6: está ahí, compadre?
11: Eso.
9: Chao. Radio Fútbol Club. Radio Futuro Fútbol Club.
11: ¿Cómo?
9: Futuro Fútbol Club.
11: ¿Colo-Colo?
9: Ya vaya al colegio, vale, gracias.
6: No, pensó que le estabais preguntando qué equipo era y él dice Colo-Colo, por tu fútbol.
9: Sí, Colo-Colo.
6: Oye, Herman, discúlpame, si manejas lo de mañana, porque mañana va a ser el evento masivo, y justamente me ha preguntado alguna gente y
7: ¿A qué hora?
6: Eso es lo que quiero preguntar en general, porque la verdad no lo manejo. Y también cómo se va a canjear entradas, ¿no? ¿Cómo va a ser el procedimiento para que la gente lo tenga claro? Hay 42.000 personas,
9: ¿cierto? Se espera la información oficial.
6: ¿Sí?
9: Tienes que estar tú ingresado a la base de datos que te piden para ingresar a todos los estadios.
6: Claro.
8: ¿Es gratis, Herman, es gratis eso?
9: Hasta este instante sí, pero se está analizando el tema, pero claro, hay que cumplir con la reglamentación. Va a haber análisis facial.
6: Ya, perfecto.
9: Va a haber un orden. Hasta este instante no se ha confirmado y lo van a informar en la misma conferencia cuando presenten al buenísimo jugador. Claro. A las 14 horas Perfecto. Se va a oficializar. Yo ya he visto gente que ha llegado desde San Antonio, desde La Calera, que quieren estar presentes. Profesionalmente, tuve la posibilidad de estar en la cancha en la presentación de Matías Fernández. Fue espectacular. Recordamos la de Arturo Vidal. Yo creo, Waldo, que la última gran recepción en el aeropuerto del fútbol chileno, Charles Aránguiz. ¿Recuerda?
7: Sí.
9: Que llegó a medianoche con temporal y también había muchos hinchas. ¿Cuánto bien nos hace para la industria poder tener también estos momento y mañana, un día miércoles, imagínate, sobre 40.000 personas.
8: Increíble. Sí, extrañábamos un poco esto, ¿eh? Porque sí. Antiguamente los clubes invertían, tenían las luquitas para poder hacerlo, y de verdad que esto de verdad que se extrañaba. Así que vuelvo a repetir, una gran contratación de Colo-Colo que le va a entregar mucho al club.
7: Herman, te hago dos preguntas. Primero, esta indecisión de si subía el avión o no se subía, esto y el otro, ¿a qué obedeció definitivamente? Porque he escuchado muchos trascendidos. Y lo segundo, igual queda claro de alguna manera que el Tano Ortiz no lo quería. O sea, no estaba dentro de su registro el contar con Bocinha. No es que él lo pidió, sino más bien a lo mejor, no sé, le ofreció la posibilidad y tuvo la no opción, a lo mejor, de elección, ¿no?
9: Bueno, era un tema de visa, porque no tiene Cabo Verde el acceso libre como algunos pasaportes puedan tener, y por eso tuvo que ir a Portugal. Ahora, la conversación que sostuvo con Fernando Ortiz dice que lo trató de Yosimar. Entonces al Tano no hay que decirle más Tano. No sé si fue más distante, pero está claro, él tiene que venir a ganarse una titularidad, más allá que lo quiera o no. Usted sabe que nunca donde manda capitán, manda marinero, pues, Valdemar. ¿Lo tiene muy clarito usted?
7: Absolutamente.
9: Mira, vienen saliendo jugadores. Variamos nosotros nuestra posición de la cámara para que la vean de frente. Ya. Son jugadoras. Jugadoras del plantel femenino. Mira, ahí están también la venta de los póster. La cantidad de prensa que está esperando, pero todo esto está ratificado para las 13:30 horas sin ingresar.
8: Oye, ayer me di cuenta el día que llegó, viste que andaba Bocinha con los lentes, camarita, sí. Y le tiraron una bandera dentro de la camioneta y ya tenía la foto de él estampada en la bandera.
6: Claro, sí, echábamos la talla. Echábamos la talla ayer de que usaba pote de botella, digamos, y claro, son estos lentes Meta que él se los puso bajado al avión para registrar todas las imágenes con una cámara que tiene los lentes,
8: claro.
6: Que son conectados con Bluetooth con el teléfono y tiene, digamos, toda esa presentación.
7: La grabación permanente.
6: Permanente.
7: Qué bueno.
6: Qué buenísima, sí.
7: No era buena vitrina bajarse siendo arquero con anteojo, pero,
6: por eso
7: pero ahora sí encuentro la explicación.
9: Valdemar. Tenés que comprarte eso, tú que haces gira y grabando situaciones. Tenés que dar un paso. Bocinha no está enseñando. ¿Sabes lo que tiene que hacer mañana Colo Colo? Que salga con esos lentes para ver la sensación que él siente y amplificarlo en las pantallas gigantes.
8: Claro, seguro. Ahora vamos a ver si todo lo que hace es comercial, porque todos estamos pensando en el tema comercial y capaz que no haya hacer que esto también sea algo pensado.
7: Es que ahí para mí hay cierta incertidumbre, porque acá hay que dividirlo de alguna manera, porque una cosa es lo deportivo y otra cosa es el aspecto comercial, influencer, todo lo que puede acarrear, que tiene que ver un poco con lo que es el movimiento que está generando Bocinha acá en Chile, obviamente, pero en lo deportivo...
9: ¿Tú tienes alguna duda en lo deportivo? Un jugador que jamás se ha lesionado, que lo conociste seguramente igual que tú y yo, Valdemar, en los 4 partidos de la Copa del Mundo, pero ¿tienes alguna duda desde lo deportivo en un rendimiento?
7: Y es que no lo conozco, la verdad, Herman. O sea, lo vi en el Mundial y por el Mundial, dame los ojos cerrados. Ahora, si me decías de contratarlo después del partido amistoso de Chile con Cabo Verde, te decía que no lo contrates, ¿entendés? Entonces, digo por esa salida a mitad de cancha, por esa manera, de alguna manera, de esa forma de jugar a lo mejor... en donde la elección en ese momento fue bastante... tuvo una toma de decisión bastante errada. Entonces, pero sí me quiero quedar que a lo mejor lo normal de él sea lo del Mundial. Es más, ayer yo repasaba alguna estadística y tiene en partidos oficiales menos de un gol por partido, que sí, para un arquero es buena estadística.
9: 0.99 en 7 clubes.
7: Exacto, tiene lo que vos decís... Normalmente no se ha lesionado, independiente que no ha jugado en ligas tan importantes ni en división, incluso puede jugar la segunda en Portugal, ni en divisiones tan importantes. Yo me quiero quedar con que su actuación del Mundial es lo que uno debería de esperar de él, ¿no?
9: Será por eso también más, el contrato por 6 meses, pues, para analizar y llegar a un acuerdo entre los dos, entre el club y el jugador, evalúame.
7: Sí,
9: y ve si estoy para competir.
7: Y te digo algo más, que creo que también hay que poner en el contexto. Cuando vos venís de hacer un mundial como el que hizo, de enfrentar a las figuras que enfrentó, o sea, jugándole de igual desde la selección, incluso él enfrentándose y siendo una piedra de tope a lo mejor para que no te goleen o incluso sacar un resultado adelante como con España, como contra Argentina, etcétera. Todo de ahí, de alguna manera, entiéndase bien lo que voy a decir, es de ahí para abajo. O sea, cuando vos venís de enfrentar a Messi, cuando vos venís de enfrentar a la mejor selección campeona del mundo como la española, o como lo que te tocó enfrentar en el Mundial, todo de ahí, contexto sudamericano o lo que sea, contexto chileno o lo que sea, es de ahí para abajo. No hay más arriba de esa élite.
6: Te doy los números de Bocinha. 496 partidos disputados, 491 goles recibidos, 0,99 tantos encajados por encuentro, lo que decía Herman, 191 arcos en cero.
12: La foto, recuerdo.
6: Eso... Métale Fotiñas.
8: Policía ahí.
6: Esta estadística la tiró nuestro compañero de AS Chile, aparte de Prisa Media, Luis Reyes.
8: Quiero igual...
9: 8.90 AM, Paraguay.
6: Ah, no, vamos.
9: El presidente de Olimpia dice que tiene muy buena relación con Colo Colo y que no descarta que si se llega a un acuerdo,
6: viste que ya fue
9: ponerse de acuerdo para jugar...
7: Que hizo un golazo el fin de semana, sí, Tim Payne.
6: Sí.
9: Con Tim Payne.
7: Sí.
8: Claro. Herman, igual quería poner un tema porque me pasó cuando con la llegada de Arturo Vidal a Colo-Colo, que mucha gente, a lo mejor, no sé si el club, pero el medio en general, estaba bien preocupado por el tema de lo que significaba Arturo Vidal en el sentido, en lo mediático que era, las marcas que siempre estaban detrás de él. Entonces, mucha gente habló en ese tiempo que Arturo Vidal andaba viendo hamburguesas, que estaba metido con las casas de apuestas, que andaba mucho metido en los streaming y estaba poco preocupado de lo que significó el fútbol. Esto fue el segundo año, ya porque el primer año la rompió a mí Arturo. ¿Ya? Entonces, ¿qué pasará con el club? Porque Bocinha, sin duda que está contratado como un jugador de fútbol,
7: sí. Pero
8: va a haber un tema detrás del tema comercial que yo creo que Colo-Colo también lo está pensando por él, en que esté en Colo-Colo.
6: Sacarle provecho, claro.
7: Sí.
9: Además, vamos a ver el rendimiento y no nos olvidemos, el titularísimo, el mega estelar, es Moreira. Jugará minutos, aprovechará. Recordemos, Moreira este año, 3 torneos, aspira a 3 más: preolímpico, sub-20 y Copa Libertadores. Entonces, va a tener minutos, porque también entramos a la estadística. ¿Quién le hará el primer gol en un amistoso, en un partido oficial? A Bocinha. Usted como central, Waldo, y dice, mira, viene de Cabo Verde. ¿Usted cree que todo cualquiera se atrevería a patearle al arco a Bocinha estando en Colo-Colo?
8: No, yo de más, un tiro libre me va a quedar. O le pego antes como Messi en el Mundial, viste que...
7: Sí,
8: que le pidió al árbitro que tocara el silbato y después le pegó al arco.
7: No necesita la orden, está claro. La barrera, pues.
6: Bueno, Herman, tú me dices si vamos a la pausa, después continuamos un ratito más, dependiendo de lo que se esté dando allá afuera.
9: Pero por supuesto, porque ya, puede haber movimiento, puede salir algún jugador a hablar. ¿Cuál fue la onda a las 9:30 que ya entrenó con el plantel? Sí. ¿Cómo lo vieron?
6: Vimos
9: ¿cómo
6: imágenes,
9: lo observaron? Sí dijo algo Bocinha. Tenemos un audio, no sé si a la vuelta lo podemos marcar.
6: Perfecto.
9: Cuando se conoce con Moza...
6: Es muy bueno.
9: Dice, él jugaba como tú y apuntaba a Morón.
6: Es muy bueno.
9: Bocinha le dijo, lo sé todo, lo analicé todo. Y además habló de Nelsinho Batista, porque cuando siguió la historia, habló de Mirko y de Nelsinho Batista, seguramente porque se metió a página en portugués y se dio cuenta que el técnico brasileño había dirigido a Colo-Colo.
6: Ese que está ahí, le decía a Bocinha, ese que está ahí, lo apuntaba, fue campeón de América.
7: Colega tuyo.
6: Ya, vamos a volver en un ratito, Herman. Sale todo perfecto, impecable, ¿eh? Sonido, imagen espectacular ahí con su
9: iPhone
6: 32.
9: Aquí estamos con todo nuestro equipo de trabajo, maquilladora, productor, camarógrafo y catering.
6: Bien.
7: Pañuelito y flor en el ojal.
6: No, y catering, sí.
9: Esos
6: sí.
9: Son arrendados, los tengo que devolver a las 20 horas. Valdemar.
6: Saludos desde Viena, muchachos, con 38 grados. Grande cacique, dice PRHB1. Oscar Centeno, hola a todos, un gran abrazo, buen programa. Seguimos pintando con Zipa desde la construcción, dice un amigo. Ya llegó Bocinha, ahora que ataje nomás, para que si tapa menos que un colales al revés no sirve de nada. Oh, humor diferente. Como todos los martes, un abrazo a todos. Nos vemos mañana, que tengan un buen día. Saludos, Nacho. Hola, Futuro Fútbol Club. Saludos al panel, especialmente a Don Waldo.
8: Un abrazo.
6: Con Bocinha la hicieron los indios, dice. Sí. En marketing ganarán hartas lucas y ojalá también gane más lucas para su futuro. A Claudio Bravo le hicieron ese mismo gol en el Mundial contra España, en la era Bielsa, dice, por el gol que recordábamos a Bocinha, el partido amistoso con la selección.
7: No puede comparar la carrera de Claudio Bravo con la de Bocinha.
6: Sí, no, pero dice...
7: A esa persona le estoy diciendo.
6: Sí, no, sí, vos, sí, pero él hace un parangón con que el gol fue parecido,
7: sí.
6: Más allá de la historia de cada uno.
8: Claro. Yo estaba en ese...
7: Sí, me acuerdo.
8: Sí,
7: me acuerdo.
8: Sí, que Claudio la podía haber tirado fuera... Pero
7: Claudio llegó a controlar la pelota. Claro. O sea, llegó a la pelota.
8: Era porque los defensas no estaban.
7: No estaban los defensas. Pero Bocinha llegó, ni siquiera llegó a nada.
6: Acá en el Bío Bío llegó también una vez el mundialista Mario Kempes. Y el otro día hacíamos un recuerdo con, gracias Catito, con el Pájaro, que tiene buena memoria, sobre los jugadores importantes que han llegado al fútbol chileno. Bueno, entre ellos nuestro compañero Vichy Borghi, Troviani, que llegó después de un mundial también. Era por ahí en todo caso la encuesta, ¿eh? ¿Qué jugador mundialista cercano llegó? Entonces Troviani llegó después a los 6 meses terminado el mundial.
7: Sí.
6: El fenómeno acá es que llegó un mes terminado el mundial. Y bueno, los jugadores en la época de bonanza del fútbol chileno, como tú nombrabas, Waldo, Gorosito, Beto, Marcelo Espina, que venía a ser capitán de la selección argentina en una gira.
8: Leo Rodríguez.
6: Leo Rodríguez.
7: Leo también.
6: En fin, qué época, ¿no? Qué partidos veíamos. Dice, ¿a qué hora es la presentación, please? La de hoy día es a las 2 de la tarde, pero para la prensa, querido Leonardo, para ir a buscar a mi hija al colegio antes, dice. Pero esto va a ser, esto lo puedes ver básicamente por redes sociales, porque el ingreso es solo para la prensa. ¿Ya? Mientras tanto, en fin, bueno. Vamos a hacer la pausa.
7: Muy interesante.
6: Hay varios comentarios que también la gente está dejando en su opinión abierta acá, porque este es un programa democrático sobre nosotros. 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
6: 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Me quedo dando vuelta la palabra emprendedor del amigo que estaba vendiendo póster. Tenemos nuevo emprendimiento, Waldito Ponce.
8: Así es.
6: Vi la foto, qué maravilla. Cuéntanos cómo llegar a él y de qué se trata.
8: Sí, se trata de un nuevo emprendimiento, el Multipyme.
7: Póster de Bocinha.
8: Póster de Waldo Ponce. No, es único.fútbol, que en realidad son zapatos de fútbol únicos. La idea es rescatar zapatos de fútbol de futbolistas que hayan pasado por la selección o por los clubes importantes de Chile y Sudamérica, porque muchas veces nosotros los auspiciadores nos pasan zapatos y que no terminamos ocupando y los terminamos guardando. Y la idea es rescatar todos esos zapatos de fútbol y después que la gente los pueda tener o comprar en realidad.
7: ¿Cómo es la página o cómo es el lugar?
8: Se llaman únicos.food en Instagram. Perfecto. Así que para la gente que me sigue igual ahí, únicos.food, donde van a ver zapatos de fútbol importantes, bonitos, únicos y diferentes de los zapatos pro que hemos tenido los futbolistas que hemos jugado mucho tiempo en el fútbol profesional.
6: Para la vuelta del comercial lo voy a mostrar en el streaming.
7: Dos zapatos, derecho y el izquierdo.
6: El derecho y el izquierdo. Se lo estoy mandando ahora a los chicos de ¿hola? De digital para que los veamos, porque son realmente hermosos. Ya, vamos a la pausa y vamos a volver al Monumental, porque está todo pasando en la presentación de Bocinha a las 2 de la tarde, pero con prensa internacional, con los chicos que no fueron al colegio, en fin, todo un ambiente ahí en Macul.
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2: 14 grados.
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6: Estamos de vuelta en Futuro Fútbol Club, 12:38. Vamos a volver en un minuto al Monumental, pero antes quería, porque la gente nos preguntó muchísima este nuevo emprendimiento de Waldo Ponce. Ahí está. Únicos.food es el Instagram. Y mira, estos son los Borussia, ¿no?
7: Los Puma Borussia. Sí, son recordados zapatos que no se venden en Chile, así que.
6: ¿Podrán
7: no
6: pinchar como para verlos más grandes?
8: ¿Están los World Cup? ¿Tenés algunos?
7: Sí, no? hay
8: también otro clásico.
7: Que ahí vamos a ir subiendo más zapatos de fútbol. Tengo unos World Cup o unos, en realidad, Copa Mundial, que son ediciones especiales de selecciones que han vestido con Adidas.
8: Está muy bueno.
7: Hay unos de Jamaica, unos de Alemania, hay unos de Adora Brasil, que lo ocupaba el Codino Bayo. Hay distintos
6: de
7: zapatos.
6: ¿Los de bocilla todavía no?
7: Los de bocilla no, porque no sé qué. Creo que a bocilla los pisa una marca.
6: Las tres rayitas.
7: ¿Sí?
6: Ahora
7: no,
6: sí.
7: Entonces,
6: pero no, claro, él lo pisaba desde antes.
7: Claro, pero es que no sé
8: los
7: si
8: guantes
6: Adidas,
8: de...
6: Adidas, sí.
7: No sé si fue Bocinha o un arquero que jugó el Mundial ocupaba unos zapatos argentinos.
8: No, hecho era Bocinha, era. Bocinha usaba los guantes de un chico de
7: pero unos zapatos. Lo voy a buscar que. Bueno. Ahí está el.
8: Capaz ahora cambió, pero sí. Pero bueno, todo eso zapatos, qué increíble. Ahora en este Mundial yo no recuerdo haber visto un jugador con zapatos negros.
6: No,
7: claro, que así, es que las marcas no te lo exigen.
8: Bueno, me acordaría, qué increíble que un zapato negro te quedaría en la retina hoy en día. ¿Eh? Claro,
6: ahí está entonces.
9: Fue la gran crítica de Ludueña. Nacho.
8: Sí, me acuerdo.
6: Únicos.food en Instagram para que lo sigan. Vamos nuevamente al Monumental. Herman Chanampa.
9: Mira, en la puerta, el acceso. María José, ¿me da un minuto? DF,
6: volvemos contigo.
9: Colega española. La sorprendí, como decía Alexis Sánchez, sorpresa, ¿me? Por acá, ¿cómo estás?
10: Bien, ¿cómo estás?
9: Bien, primero te quiero felicitar porque fuiste la única periodista que cuando llega Bocinha tiene el micrófono cerca y todos nosotros dando vuelta, y Bocinha se coloca para dar esas palabras. Era tu micrófono de eso.
2: Ya, sí, bueno, fue una cuestión un poco fortuita también porque uno no sabía que las cosas iban a suceder de esa manera.
9: La suerte se busca.
2: Ya, bueno, sí, nosotros teníamos el extensor, en realidad nos habían dicho a todos que no iba a hablar y él de hecho se acerca y solo saluda. Cuando lo veo que se quedó parado ahí, empecé a estirar el micrófono por si quería decir algo y al final dijo algo.
9: Mira, Valdemar Méndez, Waldo Ponce y Nacho Abarca están en los estudios de Radio Futuro, somos Futuro Fútbol Club. Para que ustedes dialoguen directamente con María José, compañeros, y sepan de primera fuente este efecto de Bocinha con una de las cadenas más importantes a nivel informativo como EFE en representación de España.
6: Hola María José, ¿cómo estás?
2: Hola, ¿qué tal?
6: ¿Qué tal? Oye, bueno, fue lo que comentábamos en ese mismo estadio donde estás tú hace 12, 13 días. Llegábamos al partido de Colo-Colo por la Liga y el presidente anunciaba esta noticia. Se dilató un poquito durante la semana y esa misma noche en todos, absolutamente todos los medios deportivos más importantes del mundo, como el tuyo, aparecía. Esto ha sido un revuelo que, para que tú lo digas estando dentro de aquello, a la gente que a lo mejor todavía no dimensiona esta situación.
2: No, el fenómeno de Bocinha ha sido una cosa súper viral que está dictada.

0: Claro, bueno, Efe cubrió el Mundial y reflejó Efe de su paso por el Mundial, obviamente además habiendo jugado contra España, que a la postre termina campeona. Efe tiene su base en Madrid, es una agencia española, y se cubrió obviamente lo que fue el fenómeno Bocinha a raíz de su rendimiento, ¿no? Porque a todas estas se lo ha ganado él con lo que hizo en el Mundial.
1: Sí, bueno, ¿qué te dijo tu jefe o tu editor que tenías que venir a reportear o a sacar cuña, lo que sea, pero en relación a este viaje o esta presencia acá, que obviamente es todo gira alrededor de Bocinha, pero digo porque hay una parte que es deportiva y una parte que es de influencer, lo que tiene que ver con lo viral, ¿no? Entonces, esa mirada a lo mejor del plano internacional me interesa conocerla.
0: Claro, o sea, para Efe el tema deportivo es importante porque, bueno, Efe es una agencia que en deportes es fuerte, cubre el deporte en todas partes donde está. 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Y, bueno, obviamente también está toda la parte social, digamos, además de la deportiva.
2: Somos colegas porque somos Prisa, somos Cadena Ser, sí, claro. Somos AS... Y estamos detrás de la misma noticia. Compañeros, con ustedes, María José.
3: Sí. María José, bueno, expectante, ¿no? Todos nosotros, todos ustedes, para que a la 1:30, nos decía Herman, va a ser el ingreso y te enteraste que mañana va a haber un recibimiento masivo de 42.000 personas que fueron autorizados para poder estar presentes. Así es que nada, agradecerte estos minutos ahí con Herman y a disfrutar esto porque nosotros por lo menos ya lo estamos haciendo acá como fútbol chileno, que ha estado muy alicaído, un fútbol que no va a 3 mundiales seguidos, un fútbol que es criticado a nivel nacional y mundial, que no tenemos técnico todavía para las próximas clasificatorias. En fin, esto es una licencia que realmente, como lo decía Herman Chanampa, en el arranque de este despacho para la industria. Así que te mandamos muchos cariños.
0: Vale, muchas gracias. Y bueno, sí, es una oportunidad para nosotros como profesionales, también para el país. Sí. Y bueno, yo creo que si bien hay esa visión, digamos, pesimista con respecto a la situación del fútbol chileno, siempre viene una curva de ascenso nuevamente. Eso va a pasar eventualmente.
2: ¿Tú sabes, María José, que el vuelo donde venía Bocinha era el vuelo de la selección de España? Tuve la posibilidad de investigarlo en la misma placa, lo puedes ver en H. Charrampa en el Instagram, y es el mismo piloto que transportó la salida desde Madrid, la Copa del Mundo, la vuelta con la Copa y volvió a ser comercial. Le sacaron todo el merchandising que tenía el vuelo y ese vuelo también tiene su historia, trajo a Bocinha.
0: Bueno, son las cosas que tiene a veces las coincidencias que uno no sabe si es destino o qué.
2: Exacto.
0: Son esas cosas que uno no entiende cómo pasan, pero pasan.
2: Y por último, les quiero contar a ustedes que están en el estudio y los que están recibiendo la señal. ¿Leíste las restricciones que tenemos hoy como prensa para con Bocinha? No podemos entregarle regalos, nadie.
0: Sí, está restringido el acercarse a él. Lo leí en el correo de acreditación, tenemos que estar todos sentaditos.
2: Yo no sé qué voy a hacer con el Indio Pícaro, otros traen sopa y pilla, otros traen regalo, pero esto siempre lo hacen los influencers para descolocar, pero al parecer vamos a tener que estar ordenaditos, así bien, que muchas gracias por la diferencia.
0: Claro, muchas gracias a ustedes.
3: Gracias. No, debe haber una cantidad de influencers ahí pintando el mono, lo más probable para que después Bocinha les ponga arroba y les suban los seguidores, así que sí. Me parece perfecto esto, porque además esto es un evento deportivo, futbolístico. No,
2: ¿y
3: de
2: qué voy a hacer con la camiseta de Cerati entonces?
3: No, esa no, pues así. Esa, el póster y la foto me la autografía, eso sí, pero lo demás no está permitido. Qué increíble, ¿eh? Qué increíble que venga prensa, que esté la prensa internacional cubriendo esto. Por eso lo decía Herman, muchachos, a lo mejor mucha gente todavía no lo dimensiona, es un evento que es a nivel mundial, y lo decías tú, lo digo yo también hace un ratito, y todos yo creo que coincidimos en eso, es un aliciente importante para nuestro fútbol.
2: Fíjate que me voy a mover.
3: Muévase.
2: Dale, porque este me mató. Mira, acá está toda la prensa, permiso, colegas. Hay uno. Que vive en modo Bocinha. Este viene de otro planeta. ¿Ya?
3: Ya.
2: ¿Cómo está, amigo? ¿Todo bien? Ahí está. Hola, hola. Contento, saludando a Futuro Fútbol Club. Mira, tiene agua mineral. Tiene la fotografía de Bocinha. Pero tiene algo especial.
3: A ver.
2: Amigo, venga, Futuro Fútbol Club. Perfecto. ¿Sabe qué? Tengo un problema.
4: Bueno, aquí
2: ¿su nombre?
4: Marco.
2: Marco, ¿a cuánto están?
4: A 3.000.
2: Bueno, y al frente estaban a 2.000, pero ojo, claro. Tengo un problema, Marco.

0: Claro.
1: Tengo un problema. No ando con efectivo.
2: ¿Me prestamos?
3: ¿Le gusta la foto? ¿Tengo tarjeta?
1: No.
0: No. No. ¿Qué nivel?
1: Dígale, Nachito, tengo tarjeta. A Nacho Abarca, dígale, Nachito.
2: Nachito, tengo máquina para tarjeta.
4: Voy a pasar por ahí ahora después del programa. Voy a pasar a verlo.
1: Después del programa.
0: Qué grave.
1: No, te pasaste, qué creativo. Escucha Futuro Fútbol Club, anda con sus dos naves. Son naves.
4: Son las agüitas nomás, ¿no?
1: ¿Y las agüitas cuánto están?
2: A 2.000, a 1.500. Y a 1.000 pesos la agüita.
1: ¿Tienen doping o no?
4: Eso.
1: No.
4: Sin grados. Todo listo. Sin grados.
1: Te felicito. Me gustan los emprendedores, me gustan los que le ponen el hombro. Y seguramente estaba esperando que firmara Bocella, porque si no todo esto se quedaba
4: descartado. Chalampa.
1: ¿Hace cuánto que lo tenés listo?
2: No, pero se mandan a hacer, entonces igual es un trabajo.
4: Chalampa. Gracias. Se cayó Bocella, tres fechas fuera de la cancha. Se le cayó ahí, maestro.
0: Ahí lo acaban de subir.
4: qué buena. Estas historias son maravillosas. De verdad, voy a pasar por ahí a comprarle un póster. El de las dos lucas sí, porque está un poquito más allá. Así me ahorro luquita.
0: Qué bárbaro.
1: En estos instantes.
4: ¡Epa! La entrada.
1: Convocan para abrir la puerta.
4: ¿Se podrá seguir ahí con grabando en vivo, no? ¿Qué cree usted? ¿En la entrada
1: sí,
4: o lo
1: después
4: dejamos?
1: Uno acomodarse, pero claro, puedo ingresar. Los sí. Autos van a quedar afuera, pero están toda la prensa. Aparece Ojito Rojo. Está en todos lados.
4: Ojito Rojo.
1: Ojito Rojo.
0: ¿Cuántos periodistas podríamos...?
1: El original, porque dicen que es el doble. Ahí está el doble de Chayanne, el doble de Nacho Abarca, de Ponce, de Cachureo.
0: ¿Cuántos periodistas, Herman, usted que está acostumbrado a cubrir Colo-Colo, cuántos periodistas normalmente van a Colo-Colo a una conferencia de prensa y cuántos hay hoy?
4: Bueno.
1: Serán 10 como promedio, tomando en cuenta portales partidarios y también radio y televisión habitualmente con... Incluso un turno donde a veces viene solo el camarógrafo para tomar las impresiones. Hoy día creo que esto va a superar los 40.
0: Claro, bueno, ahí está.
1: Y resta porque lleguen otros más, tomando en cuenta que se ha aplazado para las 14 horas presentación.
0: Seguro,
4: sí. Bueno, Herman, ¿qué decirte? Pues espectacular todo esto, salió impecable, con testimonios de la prensa internacional.
1: Acá vienen los últimos refuerzos de Colo-Colo.
4: Ahí están.
1: Estos son los últimos refuerzos.
4: Bien.
1: Muchachos.
4: ¿Y qué juegan?
1: Llegaron tarde a la presentación.
5: Lo siento, fanaticado.
6: No, para embarrar el medio pique de allá para acá.
1: ¡Oh! Que vienen cansados los muchachos.
4: Ahí andan agüita en la esquina.
1: Aquí venden, pero cuesta 3 lucas, ya es tranquilo.
4: Ahí se ve el satélite nuestro, ¿no? Que llevaste Chalampa, el blanco.
1: Exactamente, y atrás está
0: nuestra camioneta,
1: maquillaje, catering, y además está mi resguardo policial. Miren, ahí está mi seguridad.
4: Me guarda ahí alguna cosita porque voy a pasar para allá en un rato.
1: Perfecto.
4: Chalampa, espectacular como siempre.
7: Aviso de utilidad pública que detrás del furgón ahí valen 2 lucas los pósters, no valen.
4: y si caminas hacia el departamental con Vicuña están a 1.500. Son 5 cuadritas nomás.
1: ¿Cómo aprendió el Waldo en su viaje a Buenos Aires?
0: Bien ahí.
1: ¿Cómo aprendió el hombre con los datos que le dio Valdemar?
0: Extraordinario, hermano.
1: Un abrazo, se les quiere mucho.
4: Ahí va la micro, que no se le pase la micro, ahí va.
0: Gracias. Ya que el micro pasa, no, una vez no, pasa varias veces.
1: Los oyentes, ustedes saben que este trabajo en equipo es para nuestros oyentes de Futuro Fútbol Club.
4: Más de 500 conectados, Herman, en nuestras redes sociales y comentando sobre todo esta situación donde tú estás mostrando toda la previa de la presentación, que es a las 2 de la tarde. Y mañana, por cierto, estaremos con las voces de Bocella y todo lo que pueda venir desde lo futbolístico también para Colo Colo, que el fin de semana enfrenta un partido importante en esta lucha y en este camino para obtener un nuevo título. Un abrazote.
1: Y ahí, mira, ahí sí.
4: Ahí está.
1: Chao. Buena. Que estén bien.
4: Chao, abrazo.
0: Impecable la imagen, todo. Extraordinario.
1: Gracias. Abrazote.
4: Abrazote. ¿Cómo llegaron los botines del arquero más viral del Mundial, Bocella, a sus pies? La historia demuestra que la perseverancia puede abrir cualquier puerta. Detrás de ello está el emprendedor argentino Santiago Halti, fundador de Senda Athletics, quien nunca se rindió hasta lograr que el guardameta de Cabo Verde hoy... Sí, hoy en Colo-Colo, en Chile, probara su innovador calzado. Una historia de pasión, emprendimiento y de creer en los sueños hasta hacerlos realidad.
7: Senda,
4: esa es.
7: Senda, ¿no?
4: Senda Athletics.
7: Este sí, yo lo...
0: Sí, había leído también.
7: Porque Aria Sport, otro emprendimiento, es también emprendimiento. Tiene zapatos de fútbol, así que yo leí ese reportaje sí. de que una empresa argentina, zapatos casi hechos a mano, llegaron ahí y Bocinha, un mundialista, jugó con esos zapatos.
4: Capaz que con lo mismo se actúe, porque en el tema de los zapatos, entiendo, no hay una obligación de que sea la misma marca del sponsor, claro. ¿Cierto?
0: Como los guantes,
4: sponsor,
0: seguramente. Perdón, digo,
4: como los guantes, exacto. Quizá. Sí. Pero él llegó de Adidas con su... Y yo lo vi en las fotos previas, cuando todavía no era parte de Colo-Colo, cuando andaba en la playa jugando vóley, qué sé yo, entrenando un rato, caminando, andaba con su vestimenta de Adidas antes de ya, obviamente, hacerse oficial con Colo-Colo, que es la marca que lleva al cacique.
0: Tiene que haber firmado con... Sí. O sea, hasta con el Hombre Araña firmó, imagínate. Claro. Sí, sí, porque...
4: Sí, sí,
7: claro, con la publicidad de la película.
4: Sí. Va a estar buena la conferencia, vamos a estar atentos, porque lo que más dio vuelta a esta incertidumbre durante 10 días, ¿no? Desde que se anunció hasta que se confirmó, hasta que llegó en rigor el domingo, sobre cuál fue el real problema del retraso. Lo decía Chanampa sobre el tema de la visa, pero que lo diga él también va a ser... súper importante.
7: El contrato es por 6 meses, ¿no?
4: El contrato es por... Mira, el contrato en general es por 1 año y medio, pero a los 6 meses se revisa por ambas partes, pero esa condición la puso el jugador, el representante de Bocinha. ¿Ya? Porque puede pasar
0: Puede ser por menos de un año aparte, por ley.
4: Exactamente, sí. Pero está esa revisión a fin de año, porque ponte tú, Bocinha, no me acostumbré al país, la verdad.
0: O me salió otro contrato.
4: O no rindió. Claro. Vaya a saber uno. Pero la idea es que en ese diciembre, si se llega al acuerdo ya más grande, también haya un aumento de remuneración, porque todo el retorno que va a tener Colo-Colo en este rato va a ser rápido, digamos.
0: De hecho, cada cosa que postee Bocinha de su paso por Colo-Colo vale mucha plata.
7: Pero demasiado,
0: porque cualquier auspiciador está pagando mucha plata por salir en sus redes sociales. Entonces, a ese nivel de feedback o de conocimiento tiene que llegar entre Bocinha y la institución. Y yo decía, qué increíble cómo hoy en día esto de las redes sociales, las cantidades de seguidores. Creo que el último mundial fue un poco una nueva realidad de lo que puede significar las redes sociales para con un deporte. En este caso estamos hablando de fútbol. Pero lo digo por lo de Team Payne, por lo de Bocinha, porque pasaste de ser un desconocido a ser una figura a nivel mundial. Y muchas veces tu recorrido en clubes anteriores o tu recorrido como profesional queda un poquito en segunda línea cuando acarreas la cantidad de seguidores que acarreas, en definitiva. Lo digo por Team Payne, que jamás se hubiese imaginado terminar jugando donde está jugando.
4: Claro.
0: Lo digo por Bocinha mismo. Porque a veces para llegar a clubes grandes como los que hoy por hoy han llegado estos jugadores, necesitas apoyarlo con un recorrido como futbolista. Mm. Por eso yo en un momento decía a este escucha que tenemos ahí que yo sé que decía, hablaba solamente del gol, pero el recorrido de Claudio Bravo es un recorrido extraordinario futbolísticamente hablando, y a partir de ahí viene su popularidad como en redes sociales o como comentarista o como jugador o como persona. Y sin embargo acá arranca un poco al revés esto, ¿no? Arranca más de hay una muy buena actuación en el Mundial, pero no está apoyado, hasta antes de ese Mundial no está apoyado con un recorrido que sustente aquello, ¿no?
7: Claro, justamente se dio la coincidencia de que estamos con los especialistas en este sentido, el tema del marketing, vender el producto, cómo venderlo, sacarle provecho a todo, a las imágenes, a la publicidad y eso, y los gringos son especialistas en esto, así que coincidimos justo con el Mundial y tenemos que adecuarnos a que eso también vaya de la mano con el deporte que nos gusta mucho.
0: Tal es así, mirá lo que voy a decir, que el otro día leí un estudio que me pareció interesante, porque todos coincidimos que el espacio de hidratación atenta contra el fútbol y lo corta, y coincidimos en eso, pero sin embargo fue el mundial de que existieron mayor cantidad de goles por partido. Entonces, es un análisis, porque si vos decís te corta al que está remontando o al que está sosteniendo, lo que sea, debería haber existido menor cantidad quizás de goles por partido, y sin embargo fue el Mundial que por partido existió un promedio de goles más alto de los últimos tiempos o de todos los Mundiales. Entonces, digo porque a lo mejor hay veces que también hay que dar una segunda mirada a esto que pasa a ser más basquetbolístico o que se aleja a la esencia del fútbol, pero que a la vez en venta de publicidad, en espectáculo, en cantidad de goles, en asistencia de público, hasta el momento nos ha dado un ejemplo que hay que estudiar.
7: Así es.
4: 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Menos mal que no hice esta mención cuando estaba la colega española. Se hubiera espantado. Se hubiera espantado un poco. Parque Cacho Cacho. Waldito, Valde, hola, Gatito, chido. Un abrazo, chao.
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10: Un minuto para la una.
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6: Hola, rockerícolas, ¿cómo están? No, no me resulta, para locutor, nunca di pie en bola. Hoy es martes 4 de agosto del 2026, y me pongo de pie, no, mejor no, porque no van a escuchar. Saludo a todos los panaderos de Chile. Sí, pues, es el día del panadero, y no hay nada más rico. El alimento de Chile, le llamen marraqueta, le llamen baguette, o amasado, o como le decíamos en Viña, batido, pero puede ser ayuya, dobladita y tantas formas. Es el día del panadero. Los hombres que trabajan en las panaderías, que preparan el alimento de Chile, como lo decía anteriormente. Así que muchas gracias por su trabajo a todos ellos y que celebren su día dignamente, como lo merecen. Ya, y el equipo de Futuro, tú sabes que está formado por Pancho Sepúlveda en la parte musical, Claudio en su mes, Claudio Barraza, el gatito Barraza en el mes de agosto, Camilo Cárcamo en la producción y edición del programa. Algo más quería pedir, si se trata de pedir, lo único es que me ayuden a pasar agosto. Continuamos con la campaña Ayúdenme a pasar agosto, y así podremos llegar hasta el próximo año y ver en enero, en el Estadio Bicentenario de la Florida, los días 17 y 19 de enero, a Rush, los mismos intérpretes que están sonando ya en Futuro.

0: Te cuento que ayer nos enteramos de un videoclip que sacó Angelo Piratini, que lo habíamos saludado por su cumpleaños la semana pasada, ¿te acuerdas? Ya, pero ¿no has visto el videoclip de Angelo que se llama No estoy muerto, espérame? Este tema lo compuso Angelo después del accidente que lo mantuvo en el estado de coma inducido y muy grave, del cual se recuperó felizmente. Tiene su tocata pues, estos días, pero ahora tiene también este video escrito, precisamente como una forma de agradecer que se haya salvado, agradecer a la gente, agradecer a la música, y no está muerto. Lo esperamos y lo escuchamos y lo vemos ahora en sus redes sociales. Te lo conté, el título te lo repito entonces. No estoy muerto, espérame. Te esperamos y que te vaya muy bien con este nuevo video, Angelo, amigo, hermano. Vale. ¿Y tú, amiga o amigo, más ayudar a pasar agosto, por favor? Bueno, llámame al +56 993 20 24 75 para que yo te diga hola y te pregunte cómo te llamas, ¿dónde estás?
1: Hola, Pirincho, ¿cómo estás? Soy Carlos de Macul, me dicen Carlanga, y quería pedirte el tema For Those About to Rock, We Salute You, de los míticos australianos AC/DC, que cobraron una barbaridad al venir a Chile. Pero bueno.
0: Gracias, Carlos de Macul, a tu pedido. AC/DC en futuro con For Those About to Rock.

0: 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Un cumpleañitos a esta hora en futuro, el de Max Cavalera. Ya no toca en Sepultura, por si acaso, ¿eh? Pero está de cumpleaños hoy día. Y por todo lo que hicieron y lo que ha seguido haciendo él, es un buen guitarrista, buen vocalista también. Max Cavalera está de cumpleaños hoy día, así que recibe nuestro saludo de parte, creo yo, de todas las amigas y amigos de la Radio del Rock. Y en futuro, tú mandas haciendo la pauta, ayudándolo. Más 56-99-320-2475. Cuéntame, amiga o amigo, ¿desde dónde estás haciendo tu llamado y cómo te dicen a ti?
1: Un saludo desde Coquimbo, te habla Pablo. Y quería pedir, por favor, la canción de Supertramp, School. Eso, un gran saludo a todos los rockeros y rockeras. Aguante la Radio Futuro.
0: Gracias, Pablo, de Coquimbo. Ojalá se arreglen las cosas y el clima, sobre todo ahí en hermosa Coquimbo, al ladito de La Serena. Tú nos pediste a Supertramp, a quienes compartimos a esta hora en futuro con School.

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2: 15 grados.
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16: Iniciamos el segundo bloque en este martes 4, martes 4 de agosto del 2026, en Futuro, la radio del rock. En el último mundial de fútbol, los fanáticos de Inglaterra cantaban esta canción con Oasis, Wonderwall.

0: ¿Saben quién está de cumpleaños hoy día? Stefan Kaufman. ¿Quién es Stefan Kaufman? Fue baterista del grupo ACEP, más de 10 años, pero en dos entradas. Tocó batería, después se retiró, después tocó batería de nuevo y también es guitarrista. Y como tal, fue parte del grupo de Udo Dirkschneider en sus giras, en sus grabaciones y todo eso. Él es Stefan Kaufman, quien está de cumpleaños hoy día. Mr., no, pues como Mr. Herr. Stefan, muchas felicidades en el día de su cumpleaños. 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Y ahora, tu pedido, el que hiciste al más 56 993 20 24 75, el WhatsApp rockero. Cuéntame dónde estás y cómo te llamas.
1: Hola Sergio Pirincho, un gusto saludarte desde Linares. Te habla Guido Rivero y quiero pedir The Kingdom Come, el tema Get It On. Por favor, Sergio, saludo a todos los rockeros y rockeras de este país.
0: Gracias Guido de Linares, tú nos pediste a Kingdom Come con Get It On.

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Una de las polémicas más grandes que tuvieron en su mejor época, los Beatles, te voy a contar. En una entrevista para una revista inglesa, John Lennon dijo que los Beatles eran más populares que Jesús. Y esto dio la vuelta al mundo, nadie lo tomó en cuenta, y como se llama, llegó.

Estados Unidos, y un día como hoy, exactamente 4 de agosto de 1964, cuando tenían agendado una serie de actuaciones en Norteamérica, hubo un boicot en Estados Unidos, y no tocaron y mostraban cómo tiraban, botaban y rompían y quemaban los discos de los Beatles, histéricos como siempre los norteamericanos. Incluso esto también, tardíamente, el Vaticano condenó estas declaraciones de John Lennon, y un día como hoy, él pidió disculpas en general. Pero, ¿qué es lo que quiso decir John Lennon? Mucho tiempo después le preguntaron que precisamente eso, ¿qué quería decir con eso que eran más populares que Jesús? Lamentablemente eso, pues, dijo, nada más que eso, que estamos viviendo en un mundo tan materialista y hasta nosotros somos más populares que Jesús. El espíritu ha quedado en el olvido, el materialismo es lo que manda. No hubo mayor repercusión, quizás fue ahí por el año 66. Nunca pusieron eso, solamente destacaron la otra cosa, el populismo del materialismo. Y qué mala onda, escuchemos mejor a los Beatles, que no hay nadie que los supere. Get Back, el título en futuro.

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1: 2:03.
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10: Ok, tercer bloque para este día, martes 4 de agosto, mes de los gatos, que se va ahora de los estudios para que entre Marcelo Arredondo a cargo de la operación técnica y salida al aire del programa. Hoy habría estado de cumpleaños el gran Louis Armstrong, el mejor trompetista de la historia del jazz. Además cantaba con un sentimiento pero increíble. El gran Louis Armstrong, el único ciudadano norteamericano que le paró el carro a un presidente de la República en plena guerra, a Franklin Delano Roosevelt. Existían y seguían afiliados, existían unos regimientos integrados íntegramente por afroamericanos. Y Louis Armstrong le dijo al presidente que estaba despreciando a esa gente, por ser de color, no la llamaban al frente de guerra, que había en el frente canadienses, ingleses, y norteamericanos también. O sea, pero de negros no. Y existía un ejército. En ese momento estaba embotellado, creo que en Sicilia, en Monte Cassino, me parece, las fuerzas aliadas. Entonces ahí aceptó el presidente y dijo, tiene razón, y lanzó a los dos ejércitos que estaban preparados y entrenados de afroamericanos, que en 2 días se tomaron Monte Cassino. Un tapabocas. Feliz cumpleaños, gran e inolvidable Louis Armstrong. En futuro, a esta hora, Alive con Pearl Jam.

0: Vamos a hablar de La Doncella de Hierro. ¿Sabes por qué? Porque tiene un álbum que sigue siendo criticado a través de los años. Su octavo álbum, algo así como que no rueguen, no oren por los moribundos, traducido al español. El octavo álbum dicen que suena mal, que acústicamente está... Bueno, Steve Harris en una entrevista para la revista Metal Hammer, que es la más importante en materia de metal, cuenta el por qué se produce esa polémica. Dijo que ese álbum fue creado por él y el resto de los compañeros, influenciados un poco por el álbum en solitario de Bruce Dickinson, donde sacaba una voz bien carrasposa. Así de repente le gustó, habló con sus compañeros y decidieron hacer un álbum que sonara como así crudo, sin grandes, como si una banda no estuviera grabando cada uno su instrumento aparte, sino que todos juntos. Esa era la idea, como las primeras bandas que grababan todos al mismo tiempo, todo el grupo, que sonara así. Y para eso se juntaron, la ensayaron, la crearon todo, y decidieron grabarla en un galpón que era propiedad de Steve Harris, el bajista de quien estoy hablando esta entrevista. Y contrataron los estudios móviles de los Rolling Stones, que son muy buenos. Bueno, salió a propósito bien todo, pero él diría que lo único que sonaba mal y lo que reclamaba la gente era que tenía mala acústica. Esa era la idea, pero es lo único que cambiaría, porque la idea, reitero, de Steve Harris y La Doncella de Hierro era un disco que sonara como que había una banda grabando juntos y no cada uno por su lado. Declaraciones del bajista de Iron Maiden en futuro. Y por lo demás, las opiniones del resto de la gente y los críticos le dan lo mismo, dijo. Ya, tú no me das lo mismo. Es importante que nos escribas al WhatsApp rockero más 56 99 320 24 75. Hola tú, ¿cómo estás? ¿Dónde estás? ¿Cómo te llamas?
1: Hola amigo Pirincho, ¿cómo estamos? Aquí Francisco de Concepción, bajo la lluvia, leve pero lluvia. Me gustaría poner un temita de Iron Maiden, Aces High. Porfa, aguante la radio del rock.
0: Gracias, Francisco. Francisco de Concepción. Uy, que se arregle el clima. Ojalá. Ya, nos pediste precisamente a La Doncella, Iron Maiden con Aces High en la radio del rock. Gracias.

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En este día de agosto bastante helado, continuamos con la rabia. Bebés paranoicos en futuro.

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2: 15 grados.
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18: Al comenzar este cuarto bloque final para hoy, que es martes 4 de agosto del 2026, recordamos una de las bellas mujeres del cine, una de las mejores, más hermosas, más sexy también. Un día como hoy, en 1962, en extrañas circunstancias, muere Marilyn Monroe, una muñeca viviente. Tenía apenas 36 años. Bien curiosa la forma en que murió. Muchos dicen que fue uno de los tantos asesinatos de la CIA o el FBI. Ya. En Futuro, continuamos con Megadeth y Hangar 18.

0: Ay, señor. Mira, Ozzy Osbourne con su esposa Sharon habían planificado un montón de cosas, de las cuales la gran mayoría, la gente, mucha gente y críticos dicen que es puro negocio de la Sharon. Entre esos, ella dice que Ozzy quería ser una, no sé, como un avatar para salir, hacerlo en televisión, presentarlo ahí, qué sé yo. También una película biográfica de ella y Ozzy, por supuesto. Pero aparte de todas esas cosas que han sido atacadas realmente y duramente como que un negocio de Sharon, lo que sí quería era que continuara el Ozzfest en Birmingham. Y ya dijo Sharon Osbourne que estaba trabajando en el listado, digamos, de los artistas que estarían en el Ozzfest el 2027. Esto sería en Birmingham, como así lo quería Ozzy, y que fuera permanente el Ozzfest. Ella está trabajando en el listado de artistas invitados, que tendría después una un émulo. El mismo Ozzfest se presentaría en los Estados Unidos. Eso sería el 2027, para luego ampliarlo, presentarlo en los dos lugares, Birmingham y alguna ciudad o más ciudades de Estados Unidos. Y ya el 2028 está pensando en que los FES sea un festival itinerante con una gran gira mundial que se realice cada año. Estaría bonita la ola, un tributo, pero me quedo solamente con el Ozzfest de Birmingham. El resto, bueno, depende de quienes vengan en el festival Ozzfest itinerante. Ya, hablé mucho. Y ahora, ¿mandas tú? A través del WhatsApp Rockeros a la invitación, dime cómo puedo pasar el año con la ayuda de mis amigos. No, más 56 99 320 24 75. Ayúdame a pasar agosto, pídeme, o si quieres me lo dedicas. Te visitará la muerte. No, me lo pueden dedicar también en el WhatsApp Rockero. Y eso sí, dime tu nombre y dónde estás.
1: Hola, Pirincho, te habla Mariana de Angol. Para pedirte que nos envíes Nehuen a todas las lamienes de buena voluntad que aquí habitamos el Hualmapu. Estamos haciendo el aguante. Aguante el rock, aguante los Rolling Stones. Te podría pedir Sympathy for the Devil para pasar esta tarde. Gracias, Pirincho. Saludos.
0: Mari. Mariana de Angol. Y ojalá que no sigan siendo tan castigados así con el clima. Y mucho Nehuen para ti y los peñis de cercanos a ti. Tú nos pediste que escucháramos y compartiéramos Simpatía por el Demonio con sus majestades satánicas de Rolling Stone en futuro. Gracias, Mariana.

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Ya, ayúdenme a pasar agosto, po. Esa es la idea. Bye, bye, bye. Nos estamos yendo y, por supuesto, sigan ese camino que se iluminaron los dioses para que la fuerza los acompañe y no nos dejen en el camino. ¿Ok? Nebuen para los peñes y huincas de buena voluntad, como siempre. Escuchen y sigan en la sintonía. Primero que viene Rock Shop con Reiniero Guerrero en la conducción, y esta noche no se pierdan el disco duro con Jorge Lagasa a partir de las 23 horas y lo mejor del metal de todos los tiempos. Nos vamos con los Red Hot Chili Pepper y By the Way. Sigue en la sintonía, no abandones futuro y rezan por mí. Hay que pasar agosto. Chao, gracias.

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3: Se anuncia un evento muy especial para la legión de seguidores de la célebre serie de animación japonesa Attack on Titan, también conocida por su nombre original Shingeki no Kyojin. Se viene el concierto Attack on Titan The Last Concert, una presentación sinfónica en nuestro país junto a Mika Kobayashi, que es la voz original del soundtrack de Attack on Titan. Y aterriza en nuestro país para protagonizar una experiencia audiovisual única junto a la Filarmónica Live Action en lo que será la producción más grande realizada para la franquicia en Latinoamérica. Esto va a ser el 3 de abril del próximo año 2027 en el Teatro Caupolicán. Las entradas van a estar a la venta desde este viernes 7 de agosto a las 10 de la mañana por sistema Punto Ticket para este Attack on Titan The Last Concert, junto a Mika Kobayashi, la voz original de la banda sonora de la serie. Continúa nuestra sintonía. En unos minutos más ya comienza Rock Shop en Futuro.
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4: Dos minutos para las tres.
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5: ¿Qué tal? ¿Cómo están todos y todas? Bienvenidos y bienvenidas al Rock Shop de Futuro, la radio del rock. Hoy, martes 4 de agosto. Un mes complicado, ya sabemos, para ciertas personas que tienen que hacer todo el esfuerzo. Pirincho ya se los dijo, porque Pirincho ya pasó los exámenes. Pirincho está por sobre el bien y el mal. Agosto le da lo mismo, pero hay otro rango de edad que están peligrando. Lo baranea, siempre decimos, cuídese y abríguese. Pancho Sepúlveda también se hace, pero que ojo con eso. Ya estamos entrando en un rango peligroso. Acá al frente tengo a Marcelito González, que se mantiene bien, afortunadamente. Julio Rojas. Está complicado el mes de agosto. Yo creo que vamos a cruzar los dedos para muchos acá, sobre todo en Prisa Media y en Radio Futuro, para que estemos y podamos celebrar juntos las fiestas patrias durante el mes de septiembre. Pero hay que pasar agosto. Lo haremos con buena música, con buenos programas, con efemérides, con celebraciones, con muchos gatos también, porque nos van a acompañar. Y hoy día, por ejemplo, tenemos una gran celebración porque está celebrando 57 años el gran Max Cavalera. Mira, fundador de la gran historia de Sepultura, hoy divorciado completamente con la historia de Sepultura, interpretando sus canciones, sí, pero ni ahí con la parte final de esta banda, que se va a despedir ahora pronto en noviembre en Brasil y se baja la cortina. Había muchos rumores de una vuelta, pero no, definitivamente no pasó. De eso vamos a estar hablando un rato más, y la pregunta que tenemos desde ya te la adelanto: ¿cuál es para ti tu canción favorita de Max Cavalera en cualquiera de sus versiones, en cualquiera de sus proyectos? Déjanos tus mensajes en el más 56 993 20 24 75, y en todas nuestras plataformas digitales. Tenemos un programazo. Hoy día vamos a estar celebrando el debut de Rainbow en 1975. Un día como hoy se publica un clásico del rock and roll de todos los tiempos y que da inicio a una era de la guitarra, como es You Really Got Me con The Kinks. Y un día como hoy también, pero de 1967, debutaba una banda con su primer disco. La banda se llama Pink Floyd. Mira, y el disco de Piper, At the Gate of Dawn. Todo eso y mucho más a partir de ahora en el Rock Shop, que comienza con la guitarra única, indeleble y la mejor de la historia, con Jimi Hendrix, Foxy Lady, arrancando esta edición del Rock Shop, siempre después del enorme Pirincho, porque lo mejor está en Futuro. 37 años, la radio del rock.

Hacemos el Rock Chop en Futuro 88.9. Max Cavalera, nacido un día como hoy de 1969 en Belo Horizonte, del estado, del gran estado de Minas Gerais, ¿no? De ahí viene la gran historia de Sepultura. Ahí se conocen todos, ahí se encuentran con Paulo Junior, ahí se encuentran con Andreas Kisser, y ahí también, obviamente, en un crecimiento familiar de Max e Igor, van a dar vida muchos años después a la gran historia de Sepultura, probablemente la banda de esta parte del mundo de Sudamérica más importante del mundo. Si hablamos del mundo del rock, el mundo del metal, Sepultura es una banda que trasciende las fronteras. Y hoy día uno puede hablar de Sepultura en Japón, en China, en Hungría, en Groenlandia, en Estados Unidos, en México, y no hay que explicar nada. Todo el mundo sabe que son de Brasil y todo el mundo sabe de la importancia y relevancia de esta, que es la banda más grande de este lado del continente. Así que, y más encima, hoy día celebrando los 57 años, perdón, de Max Cavalera, que lo hemos visto en todos sus proyectos, y que es parte fundamental desde Brasil de toda la gran escena del metal en el mundo del thrash metal, de la cosa mucho más oscura también, de la cosa mucho más rápida, y donde en los años 80, de la mano, no sé, del Devastation o Morbid Vision, comenzando por ahí en 1985-86, o Esquizofrenia en el 87, dando nuevas formas más oscuras, pero también relacionadas con la música tribal, con la música de Brasil, la música ahí de la selva de Brasil. Se escucha, se siente, ¿no? Y eso creo que, me parece que, más allá de que Sepultura sea la banda más importante de Sudamérica en el mundo, es porque también no es una banda que imitó los sonidos, sino que recogió los sonidos del metal que se hacía en Europa o en Estados Unidos, pero le introdujo un sello brasileño, un sello latinoamericano irrepetible, y eso le da mucho más valor. Es como hablar de los Jaivas, ¿no? Claro, los Jaivas están a nuestro alcance, pero también toman la música del mundo, el rock, y lo mezclan con las raíces latinoamericanas, y eso es la verdadera música rock latinoamericana, porque hacer bandas que copien lo que hacen los gringos, hay muchas, pero son pocas las que tienen sello de identidad propia. Sepultura es una de ellas, y Max Cavalera hoy día lo celebramos con 57 años, insisto, desde ese gran trabajo con Sepultura, Beneath the Remains, 89, Arise, los años 90, Arise, ¿qué quiere que le diga? Chaos ID, tremendo. Roots, para muchos, dentro de los 10 mejores discos de metal de todos los tiempos. Refuse, Resist, Sepultura. ¿Cuál para ti es la mejor canción de Max Cavalera? Déjanos tus mensajes, participa en el WhatsApp del Rock, más 56993202475. Feliz cumpleaños, Max, en Futuro, la radio del Rock.

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1: Hacemos el Rock Chop en Futuro Pasaba Roots, Bloody Roots, y cuando hablamos de la música metal en el mundo, pero con raíz latinoamericana, esto es Sepultura, sin duda alguno, paseando la bandera de Brasil por todo el mundo, en una escena donde fue parte junto con Metallica, de su relación en Chile con Criminal, de su relación con Pantera, no... Sepultura se paseó, literalmente, y se sigue paseando porque la historia de Sepultura no terminó aún, salvo la salida de los hermanos Cavalera, una pelea, ¿verdad?, fratricida entre los hermanos y obviamente el grupo que quedó con Andrés Kisser y Paulo Junior. Pero Sepultura se instaló a nivel mundial, ¿no? Pero, insisto, por eso resaltamos lo de Roots, Bloody Roots, porque es una canción y es un disco que... Está todo el corazón concentrado de Brasil, de las diferentes formas de expresión, de lo más puro, de la raíz de Brasil, pero llevado el lenguaje metal hacia el mundo. Y eso es irrepetible. Tras su salida, ¿no?, de lo que fue el 96 con Chaos ID, Max Cavalera siguió armando muchos proyectos. Lo vimos en Chile con Cavalera Conspiracy, Killer by Killet, Soulfly, ¿no?, que fue su proyecto más inmediato. Entre medio por ahí también hizo Nile Bomb y ha sido parte de una activa agenda, hoy siempre girando con Cavalera Conspiracy junto a su hermano Igor. Soulfly, Jump the Fuck Up. Escuchamos esto de 1997, después de dejar Sepultura, con Max Cavalera celebrando sus 57 años en la Radio del Rock.

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4: 15 grados.
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20: Hacemos el Rock Shop en Futuro, ya estamos de regreso y ahora bajamos un poco la intensidad porque ya en la primera media hora o parte de ella estuvimos celebrando los 57 años de Max Cavalera. Déjanos tu mensaje, ¿cuál para ti es la mejor canción de Max Cavalera en cualquiera de sus proyectos, ya sea en las redes sociales o en el más 56 993 20 24 75? Starman, David Bowie, comenzando esta segunda media hora en Futuro 88.9.

Hacemos el Rock Chop en Futuro y hoy día tenemos un aniversario no menor, bastante importante. Son 51 años ya del estreno, de la aparición de Rainbow, el nuevo proyecto de Richie Blackmore, recién salido de su trabajo con Deep Purple, desafectado. Dejó todo tirado, dijo, ¿sabes qué? Me aburrió esta banda, ya habían problemas internos, no le gustaba la cosa, su... No, dijo, ya, ¿sabes qué? Me voy. Lo mejor es que yo me vaya. Se fue y armó este gran, gran proyecto llamado Rainbow. Y un día como hoy de 1975 aparece el primer disco, el debut de Rainbow, llamado Richie Blackmore Rainbow. Ese es el nombre del disco y de este debut, que más encima incluía y aparece y comienza a tomar protagonismo la voz de Ronnie James Dio. 1975-2026, han pasado 51 años del debut de Rainbow, Catch the Rainbow, en la radio del rock. Well.

Ahí pasaba el sonido de Judas Priest con Breaking the Law, clásico de todos los tiempos. Y si hablamos de clásicos, uno de los grandes discos de los años 70, pocas veces mencionado en listas, pero Breakfast in America de Supertramp es un discazo que tiene que estar en la lista de los 10 o 20 mejores discos de los años 70 de todos los tiempos. Así se llama el disco, así se llama la canción, Breakfast in America, Supertramp, en Futuro.

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2: 4:01.
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14: Comenzamos la segunda hora en el Rock Shop aquí en el 88.9. ¿Cuál para ti es la mejor canción de Max Cavalera? Hoy celebramos los 57 años del ex miembro, integrante, líder, cantante, guitarrista, fundador de Sepultura, pero sí parte de Soulfly, Cavalera, Conspiracy y otros proyectos más. Déjanos tus mensajes en las redes sociales y también en el más 569-93-20-24-75. Arrancamos esta hora con The Clash, Should I Stay or Should I Go? En Futuro, la radio del rock.

Seguimos avanzando en esta tarde de Rock Shop y fíjate que un día como hoy, estas fechas no son menores y yo creo que siempre hay que seguir recordándolas porque son el puntapié, el punto de inicio de algo que después se transformó en una cosa superior, ¿no? Un 4 de agosto del 64 se publica el single, cuando aparecían single, incluso las bandas todavía no hacían discos, You Really Got Me, de The Kinks, ¿no? Y mostrando toda esta impronta del beat, mostrando esta impronta de las bandas inglesas que pronto estarían, seguirían lo que había, a las puertas que ya habían abierto de Beatles y comenzaba la invasión británica hacia los Estados Unidos. Pero You Really Got Me tiene esta cosa que es muy mágica, que es este riff de guitarra con el que parte. Porque si lo vas a escuchar, Van Halen lo tomó muchos años después y lo llevó a otra esfera, pero porque Van Halen entendió que ese riff es la piedra fundacional del hard rock, si tú quieres. El riff del hard rock, ¿no? Ese intervalo de quintas en la guitarra clásico que tú solo escuchas a Metallica, se lo escuchas a todas bandas, se lo escuchas a Zeppelin, tiene un comienzo, y ese comienzo es The Kinks. You Really Got Me, publicado un día como hoy, de 64. Lo escuchas en futuro, la radio del rock.

Los Jaivas, que ya siguen girando y que van a hacer su gran concierto en el Teatro Caupolicán para celebrar los 45 años de Alturas de Machu Picchu, pasaba recién con Suban a ser conmigo, hermano. Creo que van a tener pronto novedades nuestros amigos de Los Jaivas con respecto a esta gira que sigue dando vueltas por nuestro país. Danzig, Am I Demon, el futuro, la radio del rock.

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9: Seguimos avanzando en esta tarde de Rock Shop en Futuro 88.9. Te acompañamos hasta las 18 horas, como siempre. Y después, palabras sacan palabras. Y después, rock and ruedas. Y hoy día martes, lo mejor del metal con Disco Duro y Jorge Lagas. Pero ahora, Motley Crue, Wild Side en Futuro 88.9.

0: Somos Futuro, la radio del rock, y hasta ahora escuchamos una de las canciones que son parte, o que es parte, del cancionero más clásico, del rock clásico, del rock progresivo, y que vive en Futuro y que no vive en ningún otro lado más. Lo siento mucho, pero si te gusta Emerson, Lake & Palmer, es Futuro. No lo vas a escuchar en ninguna otra parte más. Lucky Man en la radio del rock.
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Y para cerrar esta segunda hora, te recuerdo que durante el mes de agosto se celebra el mes del blues. El fin de semana fue el Día Internacional del Blues, pero se celebra el mes del blues. Así que hay que estar atentos y atentas a las agendas que tiene la muy activa escena bluesera en Chile, en diferentes partes, en diferentes lugares y con diferentes bandas. Stevie Ray Vaughan, Mary Had a Little Lamb, en futuro, la Radio del Rock.

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4: Más conciertos se suman a la cartelera desde Noruega. Mortis regresa a Chile, el pionero del Dungeon Synth, que fue una de las derivaciones más interesantes del black metal y el dark ambient a partir de los años 90, un estilo que desarrolló un carácter atmosférico, medieval y cinematográfico y cuya influencia se expandió con fuerza durante las décadas siguientes. Trae su nueva gira latinoamericana. Iba a estar presentándose el 18 de octubre en el RBX de Ñuñoa, haciendo un recorrido enfocado principalmente en su etapa más industrial, que empezó desde comienzos de los 2000, y presentando también su más reciente álbum Ghosts of Europa, que salió este año. Tres décadas de trayectoria puestas en escena. Las entradas están disponibles a través del sistema Passline para el regreso de Mortis a Chile. Continúa en nuestra sintonía, estamos haciendo Rock Shop en futuro.
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0: Y arrancamos la última hora del Rock Shop en Futuro, la radio del rock. Te recordamos que estamos preguntando por la mejor canción de Max Cavalera, hoy celebrando sus 57 años, para que nos dejes tus comentarios en las redes sociales o mensajes de audios en el más 569-9320-2475. Esta banda debe ser de los pocos fenómenos en la historia de la música donde son más conocidos en Chile que en los Estados Unidos. Candlebox, Far Behind, en la radio del rock.

Somos Futuro, la radio del rock. Seguimos haciendo el Rock Chop en esta última hora y nos ponemos de pie. Sí, ya estamos todos de pie. Espero que detener el auto. Si estás en el auto, detener el auto. Estacionate un poco. Ponle volumen. Si estás trabajando también, ponte los fonos. O dile a la persona que está al lado y dile, oye, escucha lo que va a decir Reiniero. Escucha, pon atención. Porque no es menor. Porque Pink Floyd es una banda que de alguna manera todo el mundo conoce. Todo el mundo conoce al menos una canción de Pink Floyd. Y ya cuando empiezas a adentrarte en la historia de Pink Floyd, en los detalles, obviamente se transforma en algo mucho más específico. Pero todo el mundo sabe quién es Pink Floyd. Y eso no creo que nadie no lo sepa. Cuando uno entrevista incluso a artistas de otros géneros musicales, Pink Floyd tiene una referencia de canciones. Bueno, un día como hoy, de 1967, aparece el primer disco de Pink Floyd. El primer disco, 59 años. Próximo año van a ser 60 años. Y en medio de todo el espíritu de la psicodelia londinense, The Piper at the Gate of Dawn es una puerta, es un portal que te mostraba justamente de forma sonora los colores de la psicodelia. Ácido lisérgico, mucha experimentación, sobre todo por Syd Barrett, que le van a traer consecuencias desastrosas en su vida. Pink Floyd daba sus primeros pasos en sesiones que fueron marcadas porque en ese mismo instante, cuando ellos grababan The Piper at the Gate of Dawn en los estudios de la EMI en Abbey Road, The Beatles estaba grabando Sgt. Pepper's. Dicen que se cruzaron, pero también después con el tiempo recuerda a Nick Mason y Roger Waters y Gilmour como que sí, éramos jóvenes, Beatles eran súper grandes, escuchamos algunas cosas. Lo que sí nos sorprendió, dice Roger Waters, que después con el tiempo, al año o al tiempo después, esa hora que nosotros escuchamos en el estudio estaba sonando en la radio y era una cosa sensacional, era increíble. Se saludaron. Hola, ¿qué tal? ¿Cómo les va? Ah, éxito. Nada más, no hubo un encuentro ni más ni menos que eso, pero cruzaron caminos dos de las bandas más grandes en la historia. Y un día como ahí aparecía The Piper at the Gates of Dawn, el gaitero en las puertas del alba, el primer disco de Pink Floyd, y así suena Pink Floyd de 1967, con Syd Barrett, con Nick Mason, con Roger Waters y con Rick Wright. Lucifer Sam, en Futuro, la radio del rock.

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3: 16 grados.
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14: Y arrancamos la última media hora del Rock Shop en Futuro. Con esta banda que mañana la vamos a estar hablando mucho porque mañana se cumplen 60 años del Revolver. Para muchos el mejor disco de rock de los 60, para muchos el mejor disco de los Beatles, para muchos, The Beatles, Let It Be, en Futuro, la radio del rock.

0: Thank you.
1: Eric Clapton, please, the vocal.
2: Fly Away, Lenny Kravitz, ya casi despidiendo esta edición del Rock Chop, ya vengo con tus audios, con tus mensajes, hoy celebrando el cumpleaños de Max Cavalera en Futuro 88.9.

0: 5:46, llegamos al final de esta edición del Rock Chop en Futuro. Alcanzo a leer algunos mensajes antes de escuchar las voces de ustedes, porque hoy día celebramos el cumpleaños de Max Cavalera. Sí, señor, Max Cavalera, de cumpleaños, y queremos ver cuál, para ti, cuál es la gran canción, ¿no?, de Max. Y ya te voy a estar contando una noticia que apareció hoy día en redes sociales y que ya la puedes ver en futuro.cl y en todas nuestras plataformas digitales. Juan O'Maiden dice Inner Self. Nick Peter dice Amén. Primitive Future dice Pelouts. Mano Letejera. Letejara dice Arise. Arise es lo máximo de la vida, dice Víctor Jara 388. Binet the Remains, Cristian Punto 31, Mirklo. Arise Again, dice Queen FX. Inner Self, Bater 82, Refuse Resist, Danito 2006. Slave of Pain, Max Bison. Ahí dice Territory, porque esta era la canción pop, esta es la canción que sonaba en toda la radio antes. Dead Embryonic Souls, qué temón, ese es un temazo. Gonzalo.rg dice Roots, Bloody Roots, Alfredo. Y Territory, acá dice Andrés 260481. ¿Qué dice el WhatsApp en el más 569-9320-2475? ¿Cuál es la canción favorita tuya de Max Cavalera hoy, celebrando 57 años?
1: Max Cavalera.
0: Sí, pues.
1: Extraordinario, extraordinario. Cuando vino la primera vez, el 94, vinieron todos los originales.
0: Sí, pues.
1: Al Monumental, al Teatro Monumental.
0: Así es.
1: Copolicán, creo que actualmente. Bueno, bueno. Aquí en Valpo se armó la locura. Todos querían estar allá. Las carreteras para allá eran verdaderas cantinas. Era un infierno ese teatro. Todavía me acuerdo escucharlos tocar el Embryonic Self, el Arise, el Organ Matron. Bueno. Desperate to Cry. Oh, me acuerdo que la gente se tiraba del. Bueno, de la. Para tirarse a la cancha, pues, ya colgando y se tiraba para abajo. Bueno, bueno, bueno, el medio recital ese. Y después ya era. Pero grande, grande Sepultura. Marc Cavalera, Igor, Andreas Kisser y Pablo Junior. Ya nos vemos, Jaime.
0: Oye, grande.
2: Reinero, buenas tardes.
0: Sí, señor.
2: Julián te saluda.
0: ¿Cómo le va, Julián?
2: Oye, yo creo que Territory.
0: Bien.
2: Esa canción nos puso a Sepultura y a gran parte del mundo en el radar de un sonido que era distinto. Y la gracia en toda esta cuestión es ser distinto. El señor Cavalera lo logró. Saludos, compadre.
0: Gracias, Julián.
3: Hola, Reñero. Luis.
0: Don Luis, ¿cómo le va?
3: Bueno, ya como lo último en canción con Soulfly. Me gusta mucho Blue Fire One High.
0: Gran conocido Ruiz, ¿eh?
3: Anteriormente con Sepultura, por sobre el territorio, Kaiowas, que bueno, sale en el caos, el Arise del álbum del mismo nombre,
0: instrumental,
3: y ¿eh? Mi preferencia número uno va con un cover, Symptom of the Universe del Nativity in Black.
0: Mira,
3: me gusta demasiado ese tema. Saludos.
0: Grande Luis, un conocedor tremendo. ¿Estamos? Listo, muchas gracias a todos por dejar sus mensajes de audio. Y la noticia que tenemos hoy día y que se anunció hace poquito en redes sociales es que Glenn Hughes, el histórico de Deep Purple, de la segunda o de la M4, ¿no? La Mark Ford, anunció su retiro indefinido de los escenarios tras revelar que deberá someterse a una nueva cirugía a corazón abierto, decisión tomada por recomendación de su equipo médico. El histórico cantante y bajista integrante del Salón de la Fama del Rock and Roll como miembro de Deep Purple explicó que tras meses de exámenes no tiene otra alternativa que priorizar su salud. Realmente no tengo otra opción, dijo, ya que mi salud es mi prioridad número uno. Gracias por caminar a mi lado, expresó el músico.

en un emotivo comunicado. ¿Qué podemos decir de Glenn Hughes? La voz del rock and roll. Ese es su apodo, ese es su sobrenombre. La voz del rock and roll, imagínate. Una de las grandes voces que lo hemos visto y podemos transmitir en vivo. Esperemos que después de la operación tenga alguna opción de regreso, pero por ahora ha anunciado su retiro indefinido de los escenarios y de las grabaciones y de las giras, el gran Glenn Hughes. Es por eso que nos vamos a despedir escuchando a Black Country Communion con esta versión de Burn, para decirle adiós a esta edición del Rock Chop. Revisa esta y otras noticias en nuestras plataformas digitales y en futuro.cl. Nosotros nos encontramos mañana después de Pirincho, como siempre, porque lo mejor está en la radio del rock. Ya viene Palabras Sacan Palabras. Chao, chao.

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8: Seis de la tarde con un minuto, estás en Futuro, la radio del rock, somos Palabras Sacan Palabras, estamos contigo junto a Álvaro Pachi. Me ahogué. Conectados en todas nuestras plataformas. ¿Cómo estás, Álvaro?
9: Muy bien, Andrea Moleto, en una jornada algo indefinida en términos de temperatura. Eso ha llevado a mucha gente a sacar abrigos, a confundirse con la temperatura que finalmente va a enfrentar.
8: ¿Estás riendo de mí?
9: No, estoy diciendo que a esta hora hay 15 grados.
8: Estuve asada todo el día, caminando, todo el día con un abrigo horroroso.
9: Un abrigo...
8: Pero caminé.
9: Estilo londinense.
8: Pero caminé una hora hoy día con ese.
9: ¿Con ese abrigo? No, pero era.
8: Fue un error.
9: Bikram yoga.
8: Pero pesa tanto que tampoco me lo podía cargar al hombro. Claro, porque ya me dolía el hombro.
9: Sí.
8: Con otra cosa que andaba. No, errores que uno comete, errores.
9: Pero tampoco era para andar con el polerón así.
8: No, pues eso es
9: una cosa intermedia.
8: Sí, intermedio.
9: Cosa intermedia.
8: Me equivoqué, pensé que iba a ser más frío, qué sé yo.
9: Sí.
8: No sé.
9: Ojo que mañana va a estar parecido, ¿eh? Extremas de 10 y 18. Yo digo, para aprender de aprender de los errores.
8: Deje el monstruo ahí.
9: Durante la noche se va a cubrir la capital y va a haber vientos de ráfagas de viento de hasta 50 kilómetros por hora.
8: ¿En serio?
9: Sí. A mí el sábado en la noche se me cortó la luz en la casa. Producto del viento. Hubo unos ventarrones más o menos importantes y se cortó la luz. Así que ojo con eso. Jueves en la mañana algunas gotitas. Vuelven las gotas a Santiago, que es lo único que se prevé para de aquí al fin de semana. El fin de semana bien frío, eso déjame anticiparlo. Muy frío el domingo, por ejemplo, extremas de 2 y 11. Y el sábado 8 y 11, o sea, el día bien parecido, bien helado, bien nublado. Muy de agosto.
8: Mira, si bien ha bajado la temperatura, yo creo que la situación en la cual varias de las comunas de nuestro país han estado en situaciones límite, inesperadas, es decir, esperadas, pero desde hace décadas que no se da una situación tan extrema como, ¿para qué decir?, Coquimbo, también en algunas zonas de Atacama, ahora Ñuble, la Araucanía, Biobío. Hemos estado muy golpeados. Yo pensaba en la mañana, decía, estamos haciendo. Sé que, no sé, se aprobó el tema de la compensación de las municipalidades, finalmente. Se llegó para terminar la mega reforma, para hacer el cierre de la mega reforma, ¿no? Si estoy bien, ¿no es cierto? ¿Sí? Que se acaba de aprobar. Y parte de los votos que se tuvieron que ir a buscar tuvo que ver con el compromiso del gobierno de poder destinar fondos a otras regiones, porque estos eran dos senadores que estaban pensando si aprobaban o no las compensaciones a raíz de la rebaja de que se va a hacer de los mayores de 65 años del pago de contribuciones. Y si se aprobaba eso, se podía compensar, y si no se aprobaba, se quedan sin compensación. Punto, así nomás, así lo dijo Quirón, no se lo mandó a decir con nadie. Creo que se nos olvida que la mega reforma, uno de los puntos relevantes es dinero para la reconstrucción de lo que se quemó en el verano. O sea, la mega reforma tiene un punto grande que tiene que ver con la reconstrucción de lo que se quemó en Penco, etcétera, etcétera. Y hemos ido acumulando una cantidad de desgracias que son, por supuesto, que son climáticas, no tienen nada que ver ni con este gobierno ni con ninguno otro, que se van a ir sumando a el estrés financiero que vamos a tener. Y yo no sé cuándo, en qué momento vamos a hacer este cálculo, porque por un lado entiendo que el gobierno quiere seguir avanzando con su mega reforma, lo cual me parece legítimo también. Ellos tienen creen con respecto a este cambio tributario, que es principalmente un cambio tributario importante, que va a generar empleo, que va a generar crecimiento. Pero ¿cuándo vamos a abrir? La discusión parece que comienza en septiembre, si mal no recuerdo. ¿Cuándo vamos a abrir la conversación del próximo año con respecto a todo lo que va a significar lo que ya pasó este año? ¿Tenemos los fondos? ¿De dónde van a salir todas esas plata? Había una estimación que se hacía entre 400 a 700, más o menos, muy amplio el rango, pero lo pongo, 400 a 700 millones, solamente el tema Coquimbo. Se habló de 400 o 500 millones por parte del biministro de Grant. No sé si nosotros como aquilatamos lo que significa
9: la cantidad de plata que es.
8: En la recuperación son zonas que no es que todo el tiempo la zona necesite que el Estado central lo financie para poder tener su día a día, que en muchos casos sí, pero hay regiones y hay zonas que son turísticas, por ejemplo.
9: Claro.
8: Y tengo entendido que se van a demorar meses en recuperarse las playas.
9: Ahí La Serena, por ejemplo, que es un desastre.
8: ¿Me entiendes? O sea,
9: ramas,
8: estamos como en una situación climática y ya sabemos que cada vez estos son fenómenos que yo entiendo que hemos ido aprendiendo algunas cosas, no del todo, porque muchos siguen quejándose que las alertas no llegan en el momento adecuado. Hay otras situaciones que son, ¿te acuerdas que aprendíamos el otro día que hay fenómenos climáticos ya que son nuevos, que no era un tsunami,
9: claro,
8: sino que era otro fenómeno?
9: Bueno, los tornados son nuevos, entonces, y no tenemos cómo enfrentarlo porque no tenemos los radares especializados que permiten de alguna manera adelantar por qué zona podría pasar o en qué momento, y están siendo cada vez más frecuentes. Antes uno, no sé, los años 80 no, nunca había un tornado, nunca.
8: No, pues sí, el mundo cambió efectivamente en términos
9: en Chile.
8: Lo que pasa es que nos cuesta, yo creo que el cambio es lo tenemos en nuestra cabeza, el cambio ya llegó, pero es muy difícil hacer realmente los cambios en el día a día porque te cuesta mucho entender que los cambios son así de brutales. Porque así son de brutales. Nosotros somos uno de los países que más riesgo tenemos en términos del cambio climático, por donde estamos ubicados, por las condiciones que tenemos, y nos está golpeando. Y cuando pienso, digo, el presupuesto del próximo año, un presupuesto que ya sabemos que va a ser restrictivo, no lo digo yo, porque lo ha dicho el ministro Quiró, lo ha dicho el gobierno, porque hay que pertenecer el cinturón, etcétera, etcétera. La reconstrucción la vamos a ir parchando ¿cómo? Cuando el gobierno quiera avanzar sobre algunos proyectos, los senadores, diputados o diputadas van a ir metiendo la cuña.
9: Así parece, que fue un poco lo que hizo el senador Walker, que presionó. Claro, no podría decir válidamente, considerando
8: muy
9: lo que está...
8: Se hace todo el rato, súper válidamente, ¿se entiende?
9: Válidamente, claro.
8: Se entiende,
9: todos supuesto, los parlamentarios obviamente tienen que responder a sus electores, y estaban viendo que el desastre más reciente, que fue lo que pasó en Coquimbo y en la provincia del Huasco, estaba quedando fuera del proyecto. Entonces, claro, con razón, digamos, presionó hasta que consiguió de alguna manera algunos recursos frescos, decía él, para enfrentar la que no son de reajuste del gobierno regional, sino que son recursos frescos para poder reconstruir todas esas zonas, sobre todo del interior. Ahí estuvo gran parte de la situación. Y lo que decías de la alerta SAE, claro, es muy controvertido por estas horas lo que pasó en Angol, ¿no?
8: Claro.
9: Donde la alerta, todo el mundo sabía que el río ya se había desbordado y la alerta nunca llegó como 7 horas tarde. Entonces ahí también cuando nos hemos de alguna manera construido, estructurado todo el sistema de respuesta a emergencia respecto a una alerta que va a activar todo al sistema y a la población, bueno, las cosas fallan. En este caso quedó demostrado, ya sabremos las razones, pero evidentemente todavía es un sistema que aparece como a veces frágil, ese es el tema. O sea, no, más allá de los ajustes que se han hecho, de los recursos que se han invertido, lo de Angol prueba que no es infalible, que puede generar también una situación muy compleja. No sé si viste la gente saliendo en barcazas de las casas, en pequeñas canoas.
8: No, sí, esa, por eso digo que cuando uno se olvida que la mega reforma, uno de sus orígenes es poder ir a reconstruir lo del sur de los incendios, cuando tenemos sobre eso los otros incendios de Valparaíso,
9: claro, Viña,
8: de decenas de casas que no se han vuelto a construir tampoco, y que ahí estamos entrampados en un montón de cosas, nada, como que yo digo, wow, estamos entendiendo, dimensionando realmente el impacto que tienen que ver estas crisis y estas cosas que a muchos nos tocan por televisión. ¿De qué manera todos nosotros vamos a hacer un aporte para eso? ¿Cómo lo vamos a hacer? Porque también me hizo reflexionar harto la entrevista que tuvimos ayer con Benito Baranda. Me pareció muy, muy interesante su punto. Totalmente fuera de la caja en muchas cosas. En términos de decir, bueno, la verdad que muchas veces los traspasos de dinero, que yo lo puedo entender también, los dineros cash, estar todo el rato en caso de emergencias o situaciones como esta, que las transferencias del Estado sean cada vez más líquidas, más rápidas, más a las familias. Y post también del estallido, él dice que hay como que se perforó, ocupó esa palabra si mal no recuerdo, el sistema en términos de aprovechamiento también, de que del registro social de hogares, de muchas veces también aprovechamiento en lo que tiene que ver con la gratuidad universitaria, en que los bonos por sí mismos están comprobados que no hacen la diferencia, sino que generan además un tema social que puede ser complejo. Habla de domesticar, usa ese término. Tú terminas domesticando, no lo dijo él, pero yo creo que uno también genera clientes de esos bonos. ¿Cómo repensar todo lo que nos está sucediendo? Y que yo creo que este país todavía tiene un soporte que lo puede sostener como de manera así de verdad. Eso está, yo, y más allá del dime y direte de que el señor en el chat de republicano se agarra con el otro del moño, que es lo que vemos todo el día, unos descriterios ya terroríficos. No sé para dónde nos llevan todas esas cosas. Bien desatinado el señor del chat. Pero bueno, nada, me hizo como reflexionar con respecto a lo que estamos viviendo y que nos cuesta como aquilatarlo.
9: Sí, totalmente. Y es una nueva realidad que hay que ir asimilando. Son desastres que uno veía. El tema de los incendios, por ejemplo, yo recordaba los del 2015, 2016, por esos años que, claro, nos golpearon, pero de ahí en adelante han sido prácticamente, no todos los años, pero año por medio, situaciones de desastre parecidas. Las que tuvimos el año antepasado fue impresionante, catastrófico. Y cada vez uno ya con cierta resignación asume que acercándose el verano vamos a tener que enfrentar estas situaciones, y que en el invierno vamos a tener que enfrentar inundaciones, lluvias impresionantes, desbordes de ríos, anegamientos, activación de quebradas y todo este cuento que hemos ido acostumbrándonos durante el último tiempo. Hay que asimilar una nueva realidad, hay que ir preparando, creando una nueva cultura también, como tenemos una cultura sísmica, creando esta nueva cultura de desastres que a los cuales no estábamos acostumbrados o que ocurrían una vez cada muchos años, ahora son cada vez más frecuentes, lamentablemente, por lo que tú decías. El cambio climático ha afectado a países con mayor fuerza, y Chile por su ubicación, por sus características, en fin, por esta expresión que es larga y angosta, ¿no? Estamos sometidos a esta situación que nos afecta en el norte, en el centro y en el sur. Así que hay ahí también un desafío para la política, creo yo, de cómo vamos a enfrentar. Porque no vamos.
8: ¿Cuáles son los temas también?
9: Claro, no vamos a tener una mega reforma todos los años para enfrentar esto. O sea, ¿cómo vamos a ir?
8: Claro.
9: Teniendo un fondo, teniendo los recursos, los sistemas, la preparación para algo que lamentablemente llegó para quedarse.
8: Tenemos que ahorrar, como tener una
9: fondo,
8: plata.
9: Claro, yo creo.
8: O sea, como digo, porque si no, ¿cómo lo vamos a hacer? No sé.
9: Si no, no va. Si no, vamos a estar permanentemente como apagando incendios, literalmente, financieros, y no da.
8: El entuerto que vamos a ver, que veo, el entuerto que vamos a ver en la discusión del presupuesto.
9: Sí, eso viene.
8: Sí. Eso viene, pero, o sea, es que afirmémonos, porque eso sí que viene. O sea, ya sabemos que el presupuesto igual termina aprobándose. Lo que pasa es que las discusiones son feroces, uno no las entiende tanto, se bajan a un nivel que a veces ya dan miedo. Hay veces que hay partidas que se les han dado, no sé si en pesos, ya no me acuerdo cuándo hubo una.
9: Un peso.
8: ¿Ah?
9: Un peso.
8: ¿Un peso?
9: Claro, hay partidas que un peso.
8: Un peso, para poner el punto político, claro. Porque después eso es una conversación, una discusión que sigue, digamos. Claro.
9: No, eso es lo que viene ahora en agosto, septiembre.
8: Es lo que viene ahora.
9: Y
8: es lo que viene ahora.
9: Y va a ser particularmente difícil.
8: Áspera. O sea, yo creo que va a ser una de las más ásperas que hemos visto en las últimas décadas.
9: ¿Sí?
8: Me atrevería a decir, por todo lo que está en juego también, por la relación en que estamos viendo y por lo apremiante que es la situación económica también, pues, y las necesidades que se tienen, y ya hemos visto hemos olfateado un avance de cómo viene la cosa, como la idea como de sacar la grasa, ¿no? Vamos a ver cómo vienen esas discusiones. Va a estar potente, va a estar poderoso. ¿Saludemos?
9: Saludamos.
8: Saludemos a todos los rockeros, las rockeras, los pequeños y las pequeñas rockeras que están conectados con nosotros en sus ciudades, en sus diales. Estamos con ustedes en Arica, Iquique, Antofagasta, Copiapú, La Serena, Coquimbo, Santiago, Concepción, Temuco, Puerto Montt y Punta Arenas. Estamos también, ya lo sabes, en Facebook, en Instagram, en TikTok, en Spotify, en X, en YouTube, en WhatsApp. Agradecemos a quienes hacen posible este programa con nosotros. Estamos con Marcelino en los controles.
9: ¿Qué tal, DJ?
8: Estamos con Cristóbal Orellana, nuestro editor periodístico. Estamos también... Ah, no, se fue de vacaciones. Diego Puebla, el bebé ruso, se fue de vacaciones.
9: Y con nuevas funciones, ¿ah?
8: Y con nuevas funciones, sí. Exactamente.
9: Con nuevas responsabilidades.
8: Y estamos también...
9: Con Antonio.
8: Nuestro estudiante en práctica. Oye, perdona, me hice la referencia de este chat que se habría filtrado,
9: sí,
8: del senador Esquella. Un chat donde hay 200 personas.
9: Es de la Fundación Guzmán, ¿no? Tiene que ver con eso.
8: Y en la cual él hacía una crítica muy, muy dura a el subsecretario Pavés con respecto a cómo se había portado con JP. JP es...
9: El ex subsecretario de Hacienda.
8: El ex subsecretario de Hacienda por el test de droga, ¿no? Y este ir y venir y dimes y diretes.
9: Exigió una disculpa, incluso ahí, sí, frente a todos los miembros del chat. Lo arrobó, así como...
8: Claro, como le pidió, diga, pida disculpa.
9: Lo emplazó dentro del chat.
8: Ahora yo me hago la pregunta, entre 200 personas, uno se filtró, como que...
9: Era obvio que se iba a filtrar.
8: O sea, la idea era esa, ¿no?
9: Era obvio, claro.
8: Porque 200 personas es como que se lo estáis diciendo a Chile, digamos. Exacto. A esta altura ya 4 es Chile.
9: Mucho...
8: 200.
9: Mucha gente conocía, parlamentarios, dirigentes, o sea, era lógico que se iba a filtrar.
8: Pero, o sea, estaba hecho para eso, ¿no?
9: Sí. Pero eso ya... Estaba diseñado.
8: Claro, ya es como... Porque antes la gente filtraba, no sé, con un poquitito más de delicadeza. No sé, digo yo, ¿o no? Arroba Máximo Pavé, le pidiera perdón a Juan Pablo Rodríguez y acusó que gente inmoral del gobierno le hace la cama a la ex autoridad.
9: Deberíamos sacar a gente inmoral, dice, del gobierno. No, se fue con todo. Fue muy duro. Y hoy día, bueno, le respondió Claudio Alvarado, defendió a Max Pavés. Estaban juntos, había unas imágenes de la tarde en el Congreso, unos diálogos bien intensos, ¿eh? Entre Alvarado y Esquella, tratando de recomponer la relación. Esquella cada vez más díscolo, podríamos decir, ¿eh? Cada vez poniendo temas, sacando el gobierno de la agenda, emplazando.
8: Mientras tanto, yo digo que los temas son uno de los que yo puse ahí. La reconstrucción, cómo vamos a hacer para financiar todo esto, ¿no son los temas que realmente como importan o no?
9: Sí, totalmente.
8: O sea,
9: ¿en qué totalmente
8: estamos? Como, ¿aló?
9: Totalmente. Ahora, ha sido todo el tema del test de droga, la salida del subsecretario ha sido...
8: Otro enredo.
9: Bien desprolijo, digamos.
8: ¿Qué importa?
9: Bien desprolijo.
8: ¿Desprolijo en qué sentido? Un enredo es que... Bueno.
9: En términos de protocolo, por ejemplo, la ministra de Salud ponía el punto ahí, que si hay confusión, si la cosa no funcionaba, porque realmente hay que repensarlo. Y también hay un punto que tiene que ver con que si efectivamente el ex subsecretario, que se ha hecho como 3 exámenes después, todos negativos,
8: pero también ¿cómo de alguna manera empujando el subsecretario? Sí. El ex subsecretario se está haciendo en otros laboratorios.
9: Sí,
8: si hay un laboratorio, o sea, es decir, como que... ¿Qué es lo que yo donde creo que está la ventana compleja? Creo que esto, al parecer, este tema del test de droga no es tan fácil de resolver.
9: No es fácil,
8: lo dice
9: no es
8: Axel
9: fácil.
8: Callis.
9: Sí, ayer lo explicaba en profundidad. O sea,
8: lo explicó en profundidad. Explícame, sí, en profundidad.
9: No, dice, este tema no ha podido ser resuelto por democracias más maduras, digamos. No hay una.
8: Pero
9: no hay...
8: que el tema de la contramuestra,
9: claro,
8: el
9: protocolo completo.
8: Claro, porque hay un asunto protocolo, porque efectivamente existe la posibilidad de los falsos positivos. Eso
9: sí,
8: es una realidad.
9: Sí,
8: ya.
9: Existe.
8: Hay una primera muestra y una contramuestra que tú te puedes hacer, ¿no es cierto? El asunto es que aquí no hubo una espera de esa contramuestra. En el mismo laboratorio donde estaban las muestras, eso fue lo que pasó, se entiende, porque quizás se podría haber filtrado esto y se adelanta o se toma la decisión con la primera muestra. Eso es.
9: Eso es.
8: Eso fue lo que pasó. Entonces, claro, uno podría decir, el asunto, el protocolo debería haber sido anterior. Cuidado, hay que tener la contramuestra. Entre un 5 y un 10% se dice que pueden haber falsos positivos. Entonces vamos a rechequear en un segundo laboratorio que ya tiene una cadena de custodia. Todo eso se debió haber previsto.
9: Claro, lo que dicen del gobierno es eso que el tiempo entre la muestra y la contramuestra podía ser extenso, podían ser, dicen hasta 2 meses, a mí me parece exagerado, pero es lo que han dicho, hasta 2 meses. ¿Qué pasaba si en esos 2 meses se filtraba la situación?
8: No. Yo entiendo al subsecretario Pavé.
9: ¿Qué pasa? Claro,
8: no. Tenés ahí una papa caliente que no sabéis qué hacer con ella.
9: ¿Qué vamos a hacer? ¿Qué haces con eso? ¿Tienes una muestra positiva?
8: No, yo habría hecho lo que hizo él. Ay, a veces me pongo como en la cosa de la autoridad. Si yo fuera el subsecretario Pavés, tomo la decisión. Tomo la decisión de todas maneras.
9: Claro, el tema es que, claro, arrastras a una persona que puede que le damos el margen de duda, puede que en realidad nunca haya consumido. Pero ¿qué haces?
8: Lo que pasa es que no entiendo por qué no se hizo la contramuestra en el interín, los 2 meses, y apareció la contramuestra, y después, no sé, porque ya no existía el protocolo, porque ya todo se había derrumbado, se enredó todo. Mira, me ha costado días tratar de entender lo que pasa, pero lo que sí es que el subsecretario no puede andar ahora casi como sacando el papelito para todas partes. O sea, ya está, ya hizo el punto, yo creo que se tiene que ir para su casa.
9: No, de hecho, ¿no? Ya el gobierno cerró asunto, y no va a volver a... No va a volver a su cargo. En una de esas puede volver a otro, no sé. Es lo que están pidiendo.
8: Igual es impresionante. El espacio, el no sé, la plaza pública que tuvo como para hacer todo este descargo, en el entendido de, vuelvo a insistir, los temas que realmente son súper relevantes. O sea, no sé. Me parece que yo me imagino que el Estado está por sobre las personas muchas veces. Entonces JP les habrá caído regio, pero JP... Chao nomás, po.
9: Vale, hay un gallito, yo creo, chao. También ahí entre Hacienda e Interior de nuevo, ¿eh? Porque el ministro de Hacienda dice, lo echo de menos, lo hacía muy bien.
8: Lo echo de menos.
9: Me gustaría que volviera. ¿Lo echo de menos?
8: ¿Cómo?
9: Dijo eso.
8: Pero no puede, pero es que el ministro de Hacienda, uno creía que no tenía corazón.
9: No, en este caso ha demostrado...
8: Hashtag lo echo de menos.
9: Ha demostrado tener corazón.
8: Lo echo de menos,
9: hizo bien la pega.
8: Lo echo de menos. Eso es lo que me abrió el corazón a mí ahora. Claro. Que en el fondo el ministro de Hacienda echa de menos. Extraña.
9: Pero
8: extraña JP.
9: Está vaya de mis atribuciones. Y Alvarado le contestó muy, muy seco, digamos.
8: Ya estamos
9: buscando un nuevo
8: por
9: subsecretario.
8: Supuesto, obvio.
9: Y entiendo que hay una quina ya. Hay 5 nombres que se le están presentando al ministro Quiroz y de aquí al viernes probablemente ya debería estar el reemplazante. O sea, para zanjar de una vez por todo este tema, que ha enredado muchísimo.
8: ¿Hay alguna mujer alguna vez en alguna quina esas cosas? Seguro no.
9: No lo sé, puede ser.
8: A lo mejor hay.
9: No lo sé.
8: Sí, estoy hablando de más.
9: No lo sé.
8: Pero no estoy siguiendo el protocolo. Ya. Ahora sí que sí. Si no estamos en tus ciudades, en tus
9: no
8: diales.
9: Habido, ¿ministra de Hacienda no ha habido?
8: ¿No hemos tenido? No,
9: nunca.
8: No hemos tenido ministra
9: de Hacienda. ¿Ni con Bachelet?
8: No.
9: ¿No hemos tenido?
8: No.
9: Podría ser.
8: No, si no está buscando ministra, está buscando subsecretario. El ministro Quiroz no parece moverse.
9: No, ministro.
8: Bueno, no, ya estamos muy pasados. Si no estamos en tus ciudades, en tus diales, no importa, porque estamos en todos los rincones de nuestro país en futuro.cl y around the world.
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9: Hoy vamos a estar con Julia Guzmán, escritora e hija del ex juez Juan Guzmán, para conversar sobre su libro Juan sin Miedo, un libro que reúne 31 retratos sobre el magistrado que procesó a Pinochet por los crímenes de la dictadura.
8: Y como cada martes vamos a estar con nuestro columnista, el psicólogo coach Sebastián Rodríguez. En esta ocasión vamos a hablar sobre la vida en pareja, pero atención, con mascotas.
9: Ah, muy bien.
8: ¿Cómo puede ser un ensayo para preparar la llegada a los hijos? También una forma económica y cortoplacista de reemplazarlos. Ideas. Bueno, ¿qué haces tú con tu mascota teniendo, digamos, pareja? Hay que además invertir en la mascota,
9: sí,
8: también.
9: Sí, pues.
8: Gran inversión. Bueno, ya.
9: Bociña. Dio su primera conferencia de prensa y mañana será recibido a estadio lleno en el Monumental. Tabilo se enfrenta mañana al polaco Hubert Hurkacz en el ATP de Montreal. Los detalles con nuestros compañeros de ADN Deportes. Eso y mucho más aquí en Palabras Sacan Palabras, que la música empieza con Billy Idol, Rebel Yell.

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1: 6:31, momento de conocer las principales noticias de la jornada. Son los titulares que prepara Antonio González. ¿Cómo estás, Antonio? Bienvenido.
2: ¿Cómo estás?
3: Bien, buenas tardes, Andrea, Álvaro y todos quienes nos escuchan. Vamos rápido con los titulares. Senadores de la UDI y el demócrata Walker finalmente logran destrabar los votos para la mega reforma. El gobierno ya cuenta con el respaldo total en la Cámara Alta para sellar la salida de la iniciativa del Congreso. Los secundarios reactivan las movilizaciones y 4 liceos emblemáticos de Santiago fueron tomados. La directora del SLEP, Paulina Retamales, confirmó que se pidió inmediatamente el desalojo, además de activar otra serie de protocolos escolares. El oficialismo en tensión tras el blindaje al líder del Partido Republicano, Arturo Esquella, al ex subsecretario Rodríguez. El ministro Alvarado volvió a protagonizar un cruce con el senador. El gobierno celebró el IMASEC de junio y confía que la economía de Chile crecerá un 1,8% al cierre de 2026. Analistas y voces de sectores productivos como la minería llamaron a la cautela. Plantean que aún falta incluir la emergencia de los sistemas frontales. Al igual que otras autoridades oficialistas en el Biobío, el gobernador Sergio Yacamán cuestionó el congelamiento de las millonarias obras de transporte para el Gran Concepción. En la región, mientras tanto, hablan de un trato desigual y el ministro Quirós asegura que la decisión responde al ajuste de recursos. Y por último, en materia internacional, Donald Trump confía que el miércoles sellará un acuerdo con Irán por el estrecho Hormuz. El mandatario escala el tono y afirma que esta es la última oportunidad del régimen.
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1: Déjame darle la bienvenida. Déjame darle con bombos y platillos el enhorabuena a esto que vamos a hablar ahora, Andrea.
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1: Bienvenidos a Palabras Sacan Palabras, clinicanutrir.cl. Y nos vamos a la música hasta ahora con Guns N' Roses. It's So Easy en Futuro, la radio del rock.

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13: Son las 6 de la tarde con 42 minutos, estás en Futuro, la radio del rock. Somos Palabras, sacan palabras y vamos a hablar de lo que pasó en enero de 1998. En ese momento, Gladys Marín y el abogado Eduardo Contreras presentaron la primera querella contra Augusto Pinochet por homicidio, que sería seguida por otra realizada por familiares de víctimas de la masacre denominada Caravana de la Muerte.
14: Juan Guzmán fue designado juez titular para investigar ambas querellas, labor que desempeñó a pesar de numerosas amenazas, presiones políticas por parte de sus colegas del ejército, lo cual le valió el apodo de Juan Sin Miedo. Es también el título del libro de su hija, que en conjunto a su hermana mayor y la abogada Patricia Albornoz reconstruyen la memoria de Juan a través de vivencias y testimonios de quienes lo acompañaron.
13: Ya está en el estudio Julia Guzmán, escritora e hija del ex juez Juan Guzmán Tapia. ¿Cómo está, Julia? Bienvenida a Futuro, la radio del rock.
14: Bienvenida.
15: Muchas gracias por la invitación, por permitirme hablar del libro, este proyecto conjunto. Yo lo edité, pero hay 31 colaboraciones de amigos, de detectives que trabajaron con él, de jueces, de alumnos, de familiares de víctimas. Es un libro muy, muy variado, que recuerda a mi padre. Así que yo les agradezco a ustedes que me permitan hablar de él y de lo que él hizo para la justicia transicional en Chile.
13: Sí, entre los colaboradores está, por ejemplo, Costa Gabras, está el juez Baltasar Garzón, está Eduardo Contreras, en fin, el Gato Escalante, el periodista que también...
15: Franco,
13: exactamente, mucha gente. Pero antes de meternos en el personaje público, ¿cómo era Juan Guzmán? El padre, la persona, ¿cómo era?
15: El padre era un papá, como él mismo decía, un papá niño. Le gustaba jugar, ver películas, pasear, hacer excursiones. Papá muy, muy cercano. Lo quería yo, o sea, tenía una confianza infinita con él, mi hermana también. Éramos muy unidos, muy unidos.
13: Ahora, dentro de una agenda muy, muy ocupada, ¿no? Él hacía sus espacios para la familia también.
15: Yo creo que él tenía esa sabiduría que de repente nos falta, que es separar en el trabajo. Cumplía un rol, era serio, responsable, muy, muy consecuente. Y él

0: cuando irrumpe el caso de Augusto Pinochet en la vida de ustedes, porque finalmente eso es algo que no cae solo uno solo en el escritorio de un juez. Atraviesa una familia completa. ¿Te acuerdas de ese momento? ¿Qué es lo que se hablaba, qué se rumoraba? Quizás algún, no sé, algún telefonazo, algo que sea como parte de lo que significó para ustedes eso.
1: Claro, es como cuando hay un terremoto, uno se acuerda del día. Aquí ocurrió algo similar. Mi hermana mayor, Sandra, y mi madre estaban en Francia. Mi madre es francesa, entonces ella visitaba una vez al año a sus padres. En ese tiempo era solamente su padre quien estaba vivo y mi hermana y yo nos turnábamos para acompañarla. Ese año, 1998, le tocó a mi hermana. Y entonces en la casa de mis padres estaba mi papá, mi abuelita Raquel, la madre de mi papá, que se iba a la casa nuestra cuando se iba mi mamá, y yo. Entonces, yo recuerdo que conversamos.
0: ¿Qué edad tenías?
1: Era grande, no, ¿ya? No era una... El 98, 23 años, ya estaba terminando mis estudios, entonces... y conversamos, me dijo que me habló del contexto, me habló de la querella de Gladys Marín, me habló de que las cosas iban a cambiar. La reflexión que surge es que en ese momento el tema de las consecuencias de la decisión que él iba a tomar no dimensionaba todo lo que pasó después, ¿ya? Por lo tanto, quizás en este momento era que iba a haber mayor cobertura mediática, que iba a estar quizás más expuesto ante los medios, que quizás iba a tener ciertos temas de seguridad para tratar, pero no más que eso, como algo más inmediato. Ya de a poco, a medida que fue avanzando la causa, a medida que se sumaron más querellas, ya cambió el escenario, ¿ya? También esa reflexión de que ya no su carrera judicial se vería truncada, eso lo supo desde un comienzo también.
0: ¿Ya? ¿Te lo comentó?
1: Sí, lo comentaba. Sí, lo comentaba.
0: O sea,
1: sí.
0: Que este era el fin de su carrera, digamos.
1: De llegar a lo que él hubiese deseado, por supuesto.
2: Claro, le impedía, por ejemplo, llegar a la Suprema, algo claro. Así. Lo iba a marcar. ¿Y cómo cambiaron las cosas? Porque tú decías que iba a significar un cambio, que esta querella, que esta acción iba a generar también ahí toda una modificación en lo que había sido su carrera hasta ahora. ¿Cómo cambió?
1: Bueno, él pasó a ser juez con dedicación absoluta. Entonces se agrandó su equipo, un equipo, yo diría, muy, muy cercano. Encabezado por José Cavión, del departamento quinto, falleció a finales del año pasado, y Sandro Gaete, Sammy Carrasco, Abel Izama, Cristian Villalobos, Malvina Pinto se unió después, pero fue un equipo tan afiatado como una gran familia. Entonces, lo primero que yo diría que cambió es que ya éramos más en la casa, éramos... Pero la escolta misma surgió después. ¿Ya? Antes, los primeros años, había un carabinero de Franco fuera de la casa, pero era una sola persona, era como quizás algo más, en ese tiempo quizás más simbólico, ¿no es cierto? Porque no iba a poder más tener algo, una persona que disuadiera si es que alguien quería hacer algo. Pero de pronto empezaron a haber amenazas. Yo diría que después del primer procesamiento a Pinochet, ahí comenzaron, ya tuvimos escolta, ya tuvimos mi hermana, yo, mi padre, mi mamá se negó, nunca quiso. Entonces, eso yo diría a nivel familiar. A nivel de trabajo de mi padre, empezó a viajar mucho. Viajó a Cauquenes, viajó a Iquique, cerca de Calama, a Arica, donde lo llevara su investigación, sobre todo de Caravana de la Muerte. Por lo tanto, también nosotros vimos como consecuencia que ya estaba quizás menos en casa. Ahora, él expresaba un compromiso, pero yo creo, porque ya ha pasado tanto tiempo, uno...

0: recuerda, pero también en esos recuerdos hay quizás como pequeñas invenciones de conversaciones o modificaciones.
1: Por supuesto,
0: ¿no
1: por supuesto.
0: Pero se habla de que él cambió. Ya, lo que yo trato de decir es que él siempre fue, desde mi perspectiva de hija regalona y muy subjetiva a mi mirada, súper justo. Por eso que en el libro Juan Sin Miedo yo traté de recopilar otras semblanzas de antes del juicio a Pinochet, que mostraran su afán por siempre buscar la justicia. Y yo creo que la manera en que nosotros pudimos ver un cambio en él fue de cómo se empezó a comprometer con los familiares de las víctimas de la dictadura. Ya decía que, de hecho, para él lo principal era encontrar a los restos de los detenidos desaparecidos, darle tranquilidad a los familiares de las víctimas. Por lo tanto, si bien él quería ir buscar culpables, ¿no es cierto?, procesar y seguir con todo lo que era el camino judicial, también para él la tarea, yo diría, importantísima era darle también seguridad a los familiares de los detenidos.
1: Ahora, ¿cómo crees tú? Porque no sé si en paralelo, porque claro, tal cual como tú dices, los recuerdos se van mezclando con cosas que uno ya no sabe si fueron, si no sucedieron, a más, hablaste con tantas personas, ¿no? Pero sí. La verdad que la caravana de la muerte tiene pasajes muy duros, muy horrendos, muy tremendos, muy crueles, muy... Nada, yo creo que... ¿Cómo es? ¿Tú leías de la caravana de la muerte en ese momento? ¿Dejaste de conectarte con eso? ¿Cómo viste que esa historia, que además... porque, claro, la hemos leído, pero distinto es que tú tienes una responsabilidad sobre ese horror... ¿Cómo crees que tu padre enfrentó el horror?
0: Qué difícil la pregunta. Era súper sereno. Ya, yo creo que él tenía esa capacidad de dar tranquilidad. Él escuchaba. Pienso yo que cómo él se enfrentó, ¿no es cierto?, a este sufrimiento, comprendió el sufrimiento, porque una cosa es verlo, presenciarlo, y lo otro es sentirlo. La forma, yo creo, era tratar de ser cercano, de ser empático. Y algo que quizás puede resultar un poco contradictorio es el humor que también tenía con su equipo. Creo que el Gato Escalante lo menciona en su semblanza, y también Sammy, que en realidad la forma de poder afrontar era unirse, tener una confianza, una real confianza. En realidad había ya un compañerismo, un respeto, y yo creo que este proceso a mi papá también lo acercó, es contradictorio, pero al género humano, lo acercó, lo volvió más humano y más receptivo. Y quizás esa fue la forma en que pudo verlo como un aprendizaje. En esta época de lo recordé hace poco, porque vi un resumen, yo estaba leyendo El héroe de las mil caras de Joseph Campbell, que retrata como... el proceso de iniciación del héroe mítico. Entonces hay una comparación con la Odisea, que ahora...
2: La película.
0: También de algunos mitos, de cuentos de hadas. Entonces yo quería, estaba en esa época leyendo el Gilgamesh, y hice como un resumen. Y mi papá me pidió el resumen de El héroe de las mil caras. Y era, yo creo que no porque él se sintiera héroe, ¿ya?, sino que como que se sentía iniciándose, como iniciado, como empezando un recorrido que él no sabía cómo iba a terminar. Un recorrido tanto externo, una investigación durísima, y al mismo tiempo también una investigación interna.
1: Es como un camino, digamos, como claro. Que tú crees que se abrió otro lugar también, que no solamente, que es más... Claro, que es más profundo, claro. Que es como de la como el reconocimiento de la humanidad, de la propia humanidad, de la de los otros, mucho más profundo. ¿Lo hizo alguien más profundo?
0: Sí.
1: ¿Nunca lo viste quebrarse?
0: Sí, por supuesto. muchas veces, pero finalmente yo creo que uno está lleno de frustraciones también, ¿no es cierto? Hay muchas frustraciones porque, por un lado, uno está llevando a cabo, mi padre estaba llevando a cabo una investigación súper importante. Él tenía conciencia de la importancia histórica de lo que él estaba realizando, ¿eh? Él lo sabía. Y la gente que lo admiraba, que le daba aliento, yo creo que también estaba consciente de eso. Y al mismo tiempo, yo creo que la frustración venía de la falta de colaboración, porque en esto él estaba completamente solo, ¿ya? Sin embargo, esta soledad, también como dice aquí don Pablo Ruiz Tagle, yo creo que estaba acompañada de una conciencia súper tranquila, en el sentido de que sentía que estaba haciendo lo correcto. Pero había una soledad porque no lo acompañaban las instituciones, ni el Poder Ejecutivo, ni el Poder Judicial. La prensa tampoco lo acompañaba. O sea, sacaba a relucir todas las llamadas de atención que le hacían y no, supongamos, las verdades que se estaban estableciendo a través de su investigación. No los hitos, yo diría, importantes que nosotros como ciudadanos teníamos que saber, que teníamos que conocer. Entonces, por un lado estaba esta comprensión de un sufrimiento profundísimo, y por otro lado estaban quizás las conveniencias políticas, los pactos. Por lo tanto, no fue muy, fue bastante ingrato, yo diría, para él. Pero, como digo, su equipo era súper consistente, y eso yo creo que se ayudaron en esta tarea.
3: Comenzamos con Julia Guzmán, escritora e hija del ex juez Juan Guzmán Tapia. Vamos a ir una pausa, antes con Electric Light Orchestra, Evil Woman, y seguimos conversando al regreso aquí en Palabras Sacan Palabras.

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2: 7:01.
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9: Son las 7 de la tarde con 6 minutos, estás en Futuro, la radio del rock, somos palabras, sacan palabras y hablamos del libro Juan Sin Miedo, Juan Guzmán Tapia, el juez que procesó a Pinochet. Estamos con Julia Guzmán, escritora e hija del ex juez. A principios de los 90 muy poca gente habría apostado, ¿no?, por un juicio a Pinochet. Se veía como una utopía, una cosa que escapaba de las posibilidades. ¿Cómo interpretas ahora lo que ocurrió con ese juicio en términos de la deuda que tenía la justicia, básicamente, el poder judicial con los objetivos de justicia, de verdad, que estaban pendientes desde la dictadura? ¿Cómo calibras el papel que jugó tu padre también ahí?
10: Me han hecho muchas preguntas súper difíciles. Esta voy a tratar de organizar lo que quiero decir. Este libro yo creo que sirve, no estoy evadiendo la pregunta, este libro yo creo que tiene como estos dos ejercicios, esto lo indico en el prólogo, pero a través de una reflexión que me costó y también a través de muchas conversaciones que tuve con algunos de los colaboradores, que este libro da, por un lado, contexto, el contexto que nosotros hemos perdido con el paso del tiempo. Es importantísima la llave que usó mi padre para acoger la primera querella, digamos, esta que es la teoría del secuestro permanente. Algo que no se había aplicado antes, espero no equivocarme, en Chile. No es algo que él hubiese inventado, pero si bien antes de este juicio, ¿no es cierto?, tenemos a don Carlos Cerda, ¿no es cierto?, tenemos a don Adolfo Bañados como grandes referentes, como grandes jueces, ¿no es cierto? Son casos súper aislados, como dices tú, ¿no es cierto? La justicia no se había hecho cargo de esta gran deuda que tenía. Y acá, esta llave, que es ocupar esta teoría del secuestro permanente, permitió que por fin no tuviera que aplicarse esta ley de amnistía que cubría los crímenes del 73 al 78. A partir de ese momento, significa que ya se empezaron a presentarse muchas más querellas que pudieron ser acogidas porque estos crímenes todavía se estaban efectuando. A ver, no sé si explico esta teoría del secuestro permanente, que hay una ley de amnistía entre el año 73 y 78 que vuelve que no castigables estos crímenes, ¿no es cierto?, que se llevaron a cabo durante este tiempo. Aquí, al no ser encontradas las personas prisioneras de la dictadura, significa que todavía están siendo secuestradas. Por lo tanto, este es un secuestro permanente y no están incluidas estas personas en la ley de amnistía. Y eso fue lo que permitió que se acogieran centenares de querellas que vinieron después. ¿Cómo se entiende eso en la época? ¿Cómo, yo creo que es difícil comprender que un juez de la República hubiese acogido la querella del hombre que fue el más poderoso durante 17 años en un país, el dictador, quien en ese momento era comandante en jefe del ejército y se preparaba para ser senador vitalicio, ¿no es cierto? Eso yo creo que no se entiende, nos falta contexto para entender también la fragilidad de la democracia que nosotros estábamos viviendo. Y dime.
6: Y ahí también tu padre hace una crítica a la Concertación. Hace una crítica, digamos, que le faltó voluntad política para avanzar en los crímenes, digamos, de lesa humanidad. ¿Es así? Él se sintió, cuando hablamos de la frustración y todo eso, a él le tocó, fue durante Frei, durante Lagos, que le tocó la investigación. Y él hace una crítica derechamente a la democracia, a la transición. ¿Cuál es la crítica que él hace?
10: A ver, recibió muchas presiones de subsecretarios de la época, muchas presiones también a través de recados que daban en la prensa. Aquí hay un artículo súper interesante de Felipe Portales, donde cita una cantidad impresionante de consejos y mensajes que daban ministros que de la Concertación. No, Juan, yo creo que va a ser bastante cuerdo al considerar que el señor Pinochet no puede ser sometido a un juicio. Yo creo que lo va a sobreseer. Yo creo, y eso está, ¿no es cierto? Está en la prensa si uno la busca. También recibió llamadas telefónicas. El mismo día en que procesó a Pinochet, la primera vez en el 2000, en diciembre del 2000, recibió una llamada para que revocara inmediatamente la decisión.
9: ¿Llamada de quién?
10: De un subsecretario. Y claro, mi papá dijo, díganle a una persona... No, pero se enojó mucho. Y además, nosotros vemos que no sentía ningún tipo de apoyo por la cantidad de llamadas de atención que él recibía por parte del Poder Judicial. Entonces, quizás eran distintas las motivaciones. Por un lado, porque el Poder Judicial de esa época tendía más a ser conservador, ¿no es cierto?, de derecha. Y por otro lado, yo creo que la Concertación, por también quizás pactos políticos, no tenía absolutamente ningún interés con que Pinochet fuera juzgado.
6: Ahora, ¿él se sintió decepcionado?
10: Absolutamente, porque yo creo que una persona que busca, independientemente de los costos que haya, ¿no es cierto?, busca la justicia, busca algo de reparación. ¿Qué reparación va a haber frente a tanta barbarie, ¿no es cierto? ¿Qué reparación va a haber frente a tanto sufrimiento? Algo de justicia, ¿no es cierto? Que logremos justicia, que logremos que las personas que son responsables sepan que existe justicia y que tienen que pagar sus crímenes, ¿no es cierto? Y también al mismo tiempo encontrar a los presos políticos desaparecidos.
9: Se sintió solo, ¿no? Ese concepto sí. Está como recurrentemente en el libro, sí. La soledad.
10: A pesar de que estaba súper bien acompañado, a pesar de que tenía un muy buen equipo, muy, muy unido, las decisiones finalmente es quien da la cara, quien recibe, ¿no es cierto?, los balazos, como decía él, es él, ¿no es cierto?
6: Hablemos un poco del momento que se enfrenta a Pinochet. Y que viene esa frase que a uno no la recuerda textual, yo creo que tú la recuerdas textual. ¿Cuál es el momento en que se enfrenta tu padre a Pinochet? ¿Cómo lo relatas? ¿Cómo sabes tú? Dos momentos, ¿cuáles fueron?
10: El primer momento fue para cuando él somete a proceso a Pinochet por caravana de la muerte y porque no había sido interrogado Pinochet, revocan, ¿no es cierto?, esta decisión y le dan un plazo para que Pinochet sea sometido a exámenes médicos y luego a que sea interrogado. Entonces, la primera vez él dice que Pinochet fue bastante amable, ¿ya? Fue también un momento, como él menciona su libro, lleno de chascarros, su impresora no funcionó, le dieron tiempo para que pudiese imprimir. Respondió bastante bien, pero estaban, ¿no es cierto?, los abogados, no se pare, no se agite, no, como haciendo un poco, quizás, protegiendo a su cliente. Y la segunda vez fue mucho más parco, fue mucho más duro, fue una situación más complicada.
9: ¿Y ahí cuando dice que no se acuerda? ¿Cómo es la frase?
10: ¿Cómo?
9: Ahí donde dice que no se acuerda.
10: Claro, claro. Él trata de mostrar que no se acuerda, ¿no? Pero
9: no fue así, y si fue así no me acuerdo, es algo así la frase, ¿no?
10: Algo así, sí. Yo creo que lo recuerdas mejor. Sí.
6: ¿Y tu padre le relata eso en la casa a ustedes? ¿La frustración? ¿Qué es lo que...? Porque me imagino que encontrarse con Pinochet tiene que haber sido un momento... cúlmine en términos de lo que podía significar, de lo que podría haber significado.
10: Él, no, yo creo que él lo relató. Yo creo que este interrogatorio era súper emblemático, pero yo creo que tuvo peores. Tuvo interrogatorios donde se dio cuenta de sadismo, se dio cuenta de personas que incluso ironizaban con lo que habían hecho. Ya, entonces acá, y también lo que él comentaba es que Pinochet tenía más o menos la misma edad que su madre. Entonces, yo creo que quizás eso lo complicaba un poquito más. Ya ese como quizás el lado humano de ver a alguien con edades similares. Ya cuando los padres envejecen, uno también se vuelve un poquito más sensible, ¿no es cierto? Pero yo lo vi más afectado con otras experiencias, donde pudo notar el sadismo y cómo también se reían un poco de esas indagatorias. Como por ejemplo usted, no sé, terrible. No, yo creo que son cosas muy terribles. me da por respeto, prefiero no decirlas. Pero claro, él encontró sadismo y maldad en algunas declaraciones de imputados.
9: No me acuerdo, pero no es cierto. No es cierto.
10: Eso fue lo que
9: y
10: hizo.
9: Si fuera cierto, no me acuerdo. Esa es la frase que lanzó Pinochet en noviembre del 2005 en ese recordado interrogatorio.
10: Pero fíjate que ahí no hay ningún tipo de demencia, porque decir eso es súper... lógico, ¿no es cierto? Es casi un trabalengua, ¿no es cierto? Entonces, yo creo que ahí dio cuenta de que podría haber sido perfectamente procesado y que las causas podrían haber avanzado.
6: Bueno, tu papá siempre creyó que podría haber sido procesado y que no estaba y no tenía ningún tipo de demencia, ¿no?
10: Claro, no tenía duda de ello.
9: Juan Sin Miedo es el libro. Juan Guzmán Tapia, el juez que procesó a Pinochet. Julia Guzmán, la escritora e hija del juez que nos acompañó aquí en Palabras Sacan Palabras. Muchas gracias, Julia.
6: Gracias. Muchas gracias. El libro es de editorial
10: LOM.
6: Es la editorial LOM. También los pueden adquirir en todas las librerías de este país y también se pueden cargar en LOM. ¿Sí? Así Juan es. Sin Miedo. Así que
9: es el libro.
6: Muchas gracias por acompañarnos.
9: Gracias, Julia.
10: Gracias a ustedes.
9: Escuchamos a Europe Cherokee en Futuro, la radio del rock.

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1: Pato Barrera, grillo del gol, ¿cómo le va? Bienvenido.
3: ¡Qué
1: Pato
3: privilegio!
2: Barrera, ¿cómo estás?
3: Estar acá con ustedes, como siempre es un agrado.
2: Un agrado para nosotros tenerte aquí también, compañero.
3: Y es un agrado para todo el mundo deportivo de que por fin se haya presentado sí.
2: Ah, no,
3: si por fin.
2: Nosotros lo habíamos bajado, pero...
3: En un momento parecía que no venía, ¿no?
1: En un momento parecía que se caía, sí, es verdad.
3: Esa que hoy él dijo que no, que nunca dijo que no se iba a arrepentir, de que la decisión estaba tomada, pero... El día sábado estuve en el Sausalito, silencio total de la dirigencia de Colo-Colo en la previa del partido, y cuando se les consultaba a la distancia era como algo incómodo todo.
1: No querían hablar.
3: No querían hablar, pero Bocinha, muy temprano en la mañana el día domingo, tomó el vuelo tan esperado para el hincha Albo.
1: Oye, buen partido ese, ¿eh? 4-3.
3: 4-3, un partidazo en Viña del Mar entre Everton y el cuadro de Colo-Colo. Con mucho público en las tribunas y con un buen ambiente en el Sausalito. Todo estaba perfecto, algo la cancha ahí con... A ver, no tanto como se esperaba, resistió bien, pero fue un partido como una guerra de goles, con mucha emoción. Yo creo que pudo haber anotado más Everton y Colo-Colo hubiese sido una tremenda goleada. Pero para Colo-Colo lo importante era lo de hoy, camiseta negra. La 29 y Bocinha, que ya fue autorizado por el Consejo de Presidentes de Primera División el día viernes pasado.
1: ¿Y qué dijo Bocinha en su presentación?
3: Escuchemos la voz de Bocinha. Yo había dicho que en el Mundial lo habíamos escuchado alguna vez hablar en español, un español muy pausado de Bocinha, ¿sí? Que yo sé que estando acá en nuestro medio, dale un mes para que ya de corrido Bocinha se exprese bien con el resto de sus compañeros y cada vez que le toque dialogar con los medios de comunicación. Esto es lo que dijo Bocinha tras el arribo y la presentación hoy en el Monumental y su primera práctica. Hubo dudas sobre su firma con Colo-Colo y su llegada a Chile. Esto es lo que dice Bocinha.
4: Pienso que la decisión fue muy clara porque a pesar de jugar siempre en campeonatos pequeños y en ligas, en clubes no muy grandes, pero siempre dentro de mí dice a mí mismo que yo era jugador de equipo grande. Entonces cuando apareció el Colo-Colo, que es el más grande de Chile, no había dudas. Conozco mucho de las selecciones anteriores de Chile, Salas, Zamorano, Valdivia y también Libertadores es una competición también muy, muy fuerte. La liga chilena es una liga muy competitiva, entonces para mí fue algo que siempre procuré jugar en una liga competitiva en un club tan grande.
3: Bueno, en eso no se equivoca, el equipo más popular del fútbol chileno como es Colo-Colo, tiene una Copa Libertadores el equipo Albo y donde uno va recorriendo el mundo hay un chileno con la casaquilla del cacique. Ahora vamos a ver ¿cómo viene la venta de camisetas para Colo-Colo?
1: No, va a ser un negociazo ese.
3: Las de Bocinha.
1: Sí.
3: No sé si el mercado asiático ya mandó pensando en el Día del Niño el fin de semana que viene.
1: Sí, seguro que sí. Hay muchos
3: encargos. Son rapiditos.
1: La 29, ¿no?
3: La 29 será la que va a usar Bocinha. Y estuvimos buscando quiénes habían usado la 29 en Colo-Colo. Por ejemplo, Guillermo Paiva, el último.
1: Ya.
3: Estuvo Felipe Fritz, Carlos Carmona, Benjamín El Topo Berríos hoy en Everton, Octavio Rivero en su paso por Colo-Colo, Jorge Araya, y te acuerdas que en 2010, 2012 despegaba un muchacho de San Luis de Quillota y en la selección, Gerson Martínez.
1: Sí, me acuerdo.
3: Y lo compró Colo-Colo y él jugó con la número 29 en la espalda. ¿Qué es lo que viene para el cuadro Albo? Visitar Unión La Calera.
1: Eso es este fin de semana.
3: Este fin de semana es el día domingo a las 17:30 horas en el Nicolás Chaguán Nazar.
1: Ya, es difícil que juegue Bocinha ahí.
3: Es muy difícil, de que sí puede viajar con la delegación, me parece que sería lo correcto para que vea todo el entorno y los recintos nacionales. Hablaba con gente de seguridad de La Calera si ya llegó el correo, pero con las líneas abajo con una frase más que diga, por favor, guardias especiales para Bocinha y una caseta para que no sea invadido por la gente. Porque en el Sausalito mucha gente esperaba a Bocinha si llegaba el jueves.
1: Ya.
3: Muchos niños fueron a ver si llegaba Bocinha. Ahora en La Calera sí o sí yo espero que vaya, yo creo que debería ir. para empaparse de lo que es un partido de Colo-Colo. Luego Colo-Colo de local, en donde dicen que ya podría ir al banco y quién sabe sumar minutos, ante O'Higgins de Rancagua, el domingo 16. Y luego el 23 de este mes, Universidad de Chile, Colo-Colo.
1: Ese yo creo que lo juega.
3: Ah, se la jugó Pachi.
1: Sí, yo creo que se la...
3: ¿Qué dice el público?
1: Yo creo que ahí va a estar Bocinha.
3: Bueno, vamos a ver si lo juega o no Bocinha en el cuadro de Colo-Colo. Rey Tramo fue presentado. El portero de Cabo Verde hoy tuvo su primera práctica en el Estadio Monumental. Ya conoció al plantel. Está buscando... ¿Sabes qué dijo algo muy especial en su conferencia, Andrea, por su demora? Y me pareció, y nos mirábamos en la mesa de tenores... Él dijo, yo me demoré porque tenía que dejar todo cerrado. ¿Cómo todo cerrado? Pagar las cuentas, el auto venderlo, muy ordenadito. El tipo tenía que dejar
2: parecía
3: todo el
2: un
3: día.
2: Hombre normal.
3: Sí, porque su gran contrato en su carrera. ¿Tipo? Con 40 años es el mejor contrato de su vida. Entonces él antes de venir no quería dejar nada. Quería dejar pagado hasta los gastos comunes. Todo, pero todo, de verdad.
2: ¿En serio?
3: Sí, dejó todo pagado al día. Idiota. Porque él venía para acá a trabajar y no quería tener deudas en Portugal.
1: Eso alienta la posibilidad de repente que no sean solo 6 meses, ¿no? Que se pueda quedar un poquito
3: bueno,
1: más.
3: Bueno, el tema es el siguiente. El contrato es de 6 meses, pero tiene una cláusula en donde por minutaje, ya. Si logra pasar esos minutajes, él automáticamente se le renueva el contrato por un año más. Es el gran capítulo de Bocinha que esperemos para Colo-Colo y para el bien de nuestro fútbol chileno sea una experiencia importante, porque hoy día Al Jazeera estaba... Había medios argentinos, todos en la conferencia del Monumental, que duró cerca de 1 hora y 20 minutos.
1: ¿Hasta Al Jazeera llegó?
3: Sí, pues hizo pregunta al final.
1: Increíble.
3: Increíble. Y vamos a ver cuándo debute, cuántos más van a llegar a acompañar a Bocinha.
1: ¿No le gustó la conferencia a Marcelino?
3: ¿Por qué? Ah, por algunas preguntas, dijo Marcelino. Sí, algunos que le decían Florentino Moza, otros que le preguntaban si ahora iba por Cristiano Ronaldo con... el desenlace de su carrera. Es que fueron tantos los que preguntaron, y yo creo que le pasó a Álvaro alguna vez en una conferencia en fútbol cuando hay mucha prensa y te toca el puesto 12.
1: Claro,
3: la hicieron todas las preguntas. Entonces, que... ¿cómo le dais vuelta a la pregunta de repente?
1: ¿Verdad? Sí, no,
3: y vos, señora, de respuestas muy precisas y puntuales.
1: Muy bien. ¿Qué pasa con la U?
3: Bueno, lo judicial. Hoy la U sigue teniendo estas audiencias de formalización en el caso Sartor en los tribunales de justicia. Argumentaron los abogados querellantes. Y en lo deportivo, Fernando Gago no contará con Eduardo Vargas, ni Fabián Ormazábal, ni Marcelo Morales para el duelo de mañana a 18 horas ante Unión San Felipe por la Copa Chile. Partido que iba a ser en Quillota. ¿Viste las imágenes de Quillota?
1: No.
3: Cuando se quemaron las luces fin de semana. Jugaba Deportes Limache ante Ñublense y previo al arranque del partido, una hora, hubo un cortocircuito en la tribuna numerada donde está la corrida de luces. Era de verdad lluvia de electricidad, caían como un chorro. Se quemaron todo el circuito eléctrico de esa zona.
2: ¿Cómo?
3: Previo al partido, hubo un cortocircuito, lo cual hizo quemar. Menos mal que fue casi hora 15 antes del partido, porque a la hora que está lleno de gente,
2: olvídate.
3: Era una cortina de chispas que caían hacia la tribuna numerada, así que se decidió suspender ese partido y el estadio va a estar 10 días para tener la reposición del área eléctrica. Por ende, estaba en duda el duelo, pero sí, se logró confirmar en el Nicolás Chaguán Nazar de La Calera. Mañana, 18 horas, reiteramos, va a jugar Unión San Felipe ante la U por la Copa Chile, Álvaro.
1: Muy bien, Pato Barrera.
3: Qué gusto. Mañana con muchas más novedades junto al equipo de ADN Deportes aquí en Futuro, la radio del rock.
1: Un abrazo, gracias por estar con nosotros como siempre.
3: Los quiero mucho. Y Bocinha, ya llegó Bocinha, menos mal.
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1: Porcupine Tree llega hasta ahora. Open Car en Futuro, la radio del rock. Vale.

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2: 15 grados.
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7: Son las 7 de la tarde con 40 minutos. Hoy día vas a tener un temazo que yo creo que va a dar para dos sesiones. Ah, lo anticipo. Muchas parejas, una vez que empiezan a vivir juntas, deciden adoptar una mascota. Quizás en parte con una forma de ensayo y para tener hijos más adelante, quizás.
8: Y sin embargo, y a pesar de los muchos aspectos positivos que dan las mascotas, también es cierto que se puede dar ciertas consecuencias de las que no se habla tanto. ¿Qué pasa si uno se separa? ¿Qué pasa con los costos médicos, la ausencia de nietos y la idea de que las mascotas serán lo único que verán los abuelos de ti?
7: ¿Qué te
8: ¿Pero
7: paso?
8: ¿Cómo?
7: Para nuestro psicólogo y coach, Sebastián Rodríguez, ¿cómo estás, Seba? Bienvenido.
9: Bien,
8: ¿cómo
9: ustedes?
8: ¿Estás, Sebastián? Muchas Bien. Gracias. ¿Por qué no pusiste este tema? ¿Qué es lo que llega a la consulta que nos estás exponiendo esta situación así de manera tan descarnada, ¿no? Tan profunda.
9: A ver, pero hay un tema que me parece muy interesante, que son las nuevas familias. Este concepto de que ahora las mascotas, los animales, a veces se habla de perrijos, así como que son mis hijos. También uno ve mascotas que van en cochecitos de guagua, uno ve parejas que realmente la mascota es su hijo. Y uno empieza a escuchar en consulta también que los niños se fueron al colegio, los niños se fueron al jardín, y después uno descubre que ese colegio, ese jardín es un colegio y un jardín de perros. ¿Ya? Y es novedoso para mí en consulta, porque empiezo a tener estas conversaciones que antes uno lo tenía sobre los hijos, ahora uno habla sobre los perros, y se empiezan a dar fenómenos muy parecidos, como por ejemplo en las separaciones, quién se queda con el perro, cuál es el tipo de tuición que vamos a tener. Se empiezan a dar también esos fenómenos, o las enfermedades, ¿ya? ¿Quién se hace cargo del costo económico de una quimioterapia? Y empiezan a haber decisiones bastante complejas que a nivel de pareja y a nivel de familia tensionan. Y el último ingrediente que pongo, claro, es el de los abuelos que esperan nietos, y hay hijos que esperan que sus papás se contenten con sus mascotas, ¿ya? Y que los quieran así, que los quieran como si fueran nietos.
8: Les entregan las mascotas
9: y se
8: a
9: van
8: modo a, de, a
9: claro,
8: modo
9: se
8: de
9: van
8: hijo.
9: A la playa y quieren que les cuiden la mascota, y tú encuentras como que claro, tú en vez de quedarte con los nietos, mientras tu hijo va a un matrimonio, tú te quedas con el perro, ¿ya? Y tú debieras estar contento porque te quedaste con el perro y tienes una oportunidad de compartir como abuelo con el perro.
7: ¿En qué minuto se pasó el límite? Porque, mira, nosotros somos súper amantes de los animales. Yo no tengo hijos, tengo animales a los que adoro, pero me cuesta entender eso cuando ya concebirlos como hijos. Entonces, ¿cuándo se pasa ese límite?
9: Es que, por eso te hablo que ya estamos hablando de nuevas familias, ¿no? Como que ya el concepto de tener un perro, hay gente que se lo toma de forma muy responsable.
8: Pero
9: muy responsable en el sentido que, claro, que es un compromiso, que es el compromiso que están estableciendo, y están estableciendo un compromiso de pareja. Estamos como pareja teniendo un perro.
7: Claro.
9: ¿Ya? Y lo están teniendo como un compromiso que tal vez es uno de los compromisos más a largo plazo que se están teniendo versus los hijos, que ya hay mucha gente que ya no quiere mucho tener hijos, no se atreve porque es un compromiso económico demasiado a largo plazo. Y tal vez la mascota parece como un primer buen ensayo.
8: ¿Pero tú crees que suple los hijos para alguna gente?
9: A ver, yo creo que hay gente que ha decidido no tener hijos, que ¿sí? decide volcar todo el cariño en sus mascotas, y puede generarse una confusión. Yo creo que puede generarse una confusión y que se da, o sea, por el nivel de importancia que le da, o sea, estos conflictos que te digo de parejas que esperan que sus padres quieran a sus perros.
7: O imponérselos, así.
9: Pasa. Son cosas que se hablan, que pasan, y hay gente que espera que traten igual de bien a sus perros que como tratarían a un hijo. ¿Ya? Entonces, esos fenómenos, claro, están generando tensión no solamente en la pareja, sino en el círculo familiar, de repente
8: bueno,
9: en los amigos.
8: Yo igual le he peleado con mi hermano porque ya no me deja entrar a sus perros en casa. Ya me lo echó para afuera.
7: Al cervatillo.
8: Mi perro no anda afuera.
7: Sí, es lo más civilizado
8: no
7: que
8: mío,
7: hay.
8: Al del otro hermano también, al sí. hermano de mi
7: yo
8: fuera
7: por,
8: también
7: yo hablo
8: lo
7: por
8: echó.
7: Cervatilla, que es lo más civilizada que hay.
8: Pero lo echó para afuera, no. Entonces ya no puedo ir porque lo tengo que dejar afuera. No. ¿Qué hago? O sea, es un problema.
9: O sea, hay nuevos problemas como ahora no se dejan solo los perros. No se dejan solo los perros.

0: No, porque no, no hay extremo. Hay gente que necesita que le ayuden con el perro, es que Álvaro.
1: Nosotros adoramos a los animales, ¿eh? De verdad, no, no nos van a venir a contar cuentos a nosotros. Pero en algún minuto uno va a trabajar y lo deja solo. O sea, así la cosa.
0: Pero si
1: nomás.
0: Tú tenés jardín, pues.
1: Sí, pues por eso.
0: No es tan fácil dejarlo solo a si ver, uno no tiene jardín.
1: El departamento es más difícil, sí, está bien.
2: A ver,
0: nosotros peleando por
2: si el tema de los perros, los gatos, las mascotas. Es que en algún punto, claro, al pasar tanto tiempo con nosotros empiezan a generar estas confusiones. Sí. Si hay una confusión, o sea, yo creo que hay un desorden que nos estamos acostumbrando. Estamos como empezando a pensar, porque estamos hablando de que 10 años atrás uno no concebía un perro que le hicieran quimioterapia o que pasara por un proceso de acupuntura o que estuviera en un hotel para perros, estuviera en un colegio para perros, que estuviera... No, no se concebía de año atrás, o sea, estamos recién como empezando a es pensar, verdad. O sea, uno ve en las calles gente paseando con un cochecito con perro, eso no pasaba 10 años atrás.
0: Sí, el coche me cuesta entenderlo, pero a lo mejor está enfermo el perro.
1: Claro, es muy viejito.
2: Caminar al perro, o está enfermo el perro.
0: No le gusta caminar.
2: No, hay perros que no les gusta caminar. Pasan todo el día, son perros de interior y para salir a pasear les gusta ir en un cochecito. Ya, entonces, son fenómenos que estamos observando. Y que generan, claro, al malestar, porque hay que pensar que si en una pareja uno de los dos no tiene la misma mirada sobre la mascota.
0: Ah,
1: claro, no, ahí queda la escoba.
2: Hay
1: un quiebre.
0: No, porque no podéis salir entonces, con ya, alguien entonces, que no entiende que el perro es tu hijo.
2: Ya, entonces ahí ¿no? empieza.
1: Sí, pues, tiene que haber un consenso, digo.
2: Por eso, o hay un consenso, o por ejemplo, lo que suele pasar después de una separación, que además la nueva pareja tiene que entender que su actual pareja comparte el perro con su anterior pareja y que hay todo un conflicto relacional ya que está vinculado porque una semana está conmigo, una semana está con mi ex y hay una nueva pareja que tiene que entender que una semana tiene perro y una semana no tiene perro.
1: Eso es interesante. ¿Qué te has encontrado en consulta respecto a eso cuando hay una separación? ¿Generalmente hacen eso?
2: Sí, genera un conflicto esto de la tenencia. O sea, como, y claro, que uno... Eso digo, uno con los seres humanos, con los hijos, es dolorosísimo y uno se pone de acuerdo entre los papás, quién se queda los fines de semana. Mm. Esto está pasando lo mismo con los perros, ¿ya? Pero sin mucha explicación, o sea, sin abogados de por medio,
1: claro, sin tribunales,
2: psicólogos de por medio. Entonces, claro, uno de repente pasa que llega a consulta una persona que te dice, mira, yo estoy pololeando, mi pareja tiene un perro que comparte con su expareja, tienen conflictos por el perro, yo de repente estuve una semana con el perro y después la otra semana no está el perro, y genera una sensación como de desconcierto, de confusión, ¿ya? Que, te insisto, con los seres humanos ya estamos acostumbrados y ya lidiamos y entendemos.
1: Está regulado.
2: En la casa, claro. Pero con los animales hay toda una serie de nuevas conversaciones que están generando, como te digo, este movimiento en nuevas familias, que de repente hay familias que deciden no tener hijos, deciden tener mascotas y que le van a dedicar todo su amor y toda su energía a las mascotas. Hay gente que tiene perros, gatos, preparándose para ver si les va bien como papás de perros, papás de gatos.
0: ¿Sí
2: si
0: les eso da?
2: Les prepara para ser papás de hijos biológicos.
0: Y fallaron, seguramente.
1: Claro,
0: ¡se falló!
1: No resultó.
2: Ay, pero eso
0: trato de fallar, pero hay algunos que fallan para se perdona que
2: no, pero por eso te digo.
0: Esto es serio.
2: Pero para dejarlo como para un siguiente capítulo, hay varias variables detrás de esto, hay variables económicas, hay gente que está diciendo que no son capaces de financiar hijos biológicos y que prefieren tener perros, gatos, porque eso sí lo pueden financiar, ¿no? Mm. También hay temas de soledad, hay gente que está optando. Hay temas de fertilidad, hay parejas que no están pudiendo tener hijos
1: también,
2: y,
1: claro.
2: que no pueden costearlo. Hay temas de compromiso, que hay gente que ya no se imagina que puede tener un compromiso para toda la vida con otro ser humano y que prefiere tener compromisos más cortos con mascotas. O sea, hay toda una serie de fenómenos, ¿ya? Que empiezan a aparecer en consulta a partir de algo que parece... divertido, ¿no? Que puede ser un perro, un gato, empiezan a aparecer temas que son bien profundos.
1: Totalmente. ¿Ya? Eso de la preparación me llama la atención, donde sea como que sea un experimento, casi un ensayo.
0: Es como training.
2: Sí, es como un training para ver si se la pueden, ¿no? Si se la pueden hoy en día con todos los niveles de exigencia que requieren las paternidades y las maternidades. Entonces dicen, oye, está difícil el colegio, esto, el jardín, que hay que estar presente, que hay que hacer esto. Ensayemos, veamos cómo nos va con un perro, veamos cómo nos va, y si nos va bien, de repente

0: nos lanzamos al proyecto mayor, ¿ya? Pero también hay un tema con las expectativas de la maternidad, las expectativas de la paternidad, que se ven como más exigentes, más difíciles, de mayor presencia, de mayor compromiso. Y dicen, tal vez no estoy preparado, ensayemos con un perro.
1: Bueno, mira, vamos a seguir en este tema. Sí. Yo solamente voy a hacer una declaración, que hay veces que los perros necesitan escolaridad. Nada más, que quiero decir, hay gente, hay algunos perros que sí tienen. Deben ser, bueno, los van a buscar y los llevan a unos lugares. Nada, cuento que hay gente que le pasa.
2: Sí, no, o entrenarlo, yo recomiendo la...
1: No hay entrenamiento.
2: Recomiendo entrenar, bueno, lo dejamos para el segundo capítulo de este gran tema que encontraste, Sebastián, un temazo. Muchísimas gracias por estar acá, Futuro.
1: Mi mamá me acaba de decir que no me va a cuidar a la perra en todo caso. Acaba de desertar como abuela. Como abuela, abue perra. No sé cómo le decía, como abue perra. No sé cómo decir.
2: Mi madre también burlándose. ¿Cómo te quedó el ojo? Me dice. Ya, gracias, Eva. Nos reencontramos la próxima semana. Nos vamos con Metallica. ¿Quieres perdón? ¿Querías decir?
1: Chao.
2: Hero of the Day. En Futuro, nos reencontramos mañana.

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